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1: Hace más o menos unos 25 años que venimos estudiando en forma permanente la evolución de instrumentistas del tango en lo que hemos denominado la gran revolución cultural musical de este siglo, que comenzara en el 2000, pero que tenía antecedentes en los años 90. Y nos perfilamos a estudiar figuras del bandoneón, figuras de las cuerdas, tanto violín, violonchelo, viola, contrabajo, también el piano. Y finalmente encaramos ver un poco el desarrollo de lo que era la historia de la guitarra en el tango, ya no solamente en el siglo XXI, sino lo que había sido desde las viejas guitarras criollas del principio del siglo XX. Y claro, en Uruguay hablar de la guitarra es internarnos en algunas figuras inolvidables, ¿no? Como lo son Alfredo Sadi, Mario Núñez, Nelson Olivera, en el guitarrón Alberto López, Uruguay Zabaleta, etcétera, etcétera. Y después encaramos mirar, estudiar, descubrir figuras de este siglo XXI. Y realmente ha sido un milagro musical que ha tenido nuestra música popular por las características de las figuras que han aparecido. Y una que nos llamó profundamente la atención ya hace unos años era un guitarrista que además de puntear muy bien, de tocar muy bien, con buen gusto, era arreglador musical. Ese guitarrista se llama Enzo Fernández. No lo conocíamos, lo seguimos en varios conciertos. Un día acá la querida Analia Pérez nos habló de él, de su disco, de los arreglos de Enzo Fernández, y lo fuimos a escuchar en varios conciertos, acompañando a figuras, y dijimos, estamos ante un gran guitarrista, no solamente actual, sino del futuro, que además se perfilaba en esa línea de integrar una gran formación de la alta música en una combinación de expresión de cultura popular poco usual. Yo decía que, si bien es un sanducero que nació en el año 1990, por lo tanto es muy joven, 36 años, que estudió con los profesores Hugo Acosta, Carlos Pauletti, Nicolás Mora y con Julio Covelli. Ese gran maestro que hace pocas semanas se le hicieron un gran homenaje en el Solís, donde Enzo Fernández participara. Y también actuó en muchas actividades. Lo recordamos en Guitarras Montevideanas, incluso participación, digamos, con tríos con Julio Covelli. Y en el 2022 Enzo lanzó un disco, Vientos del Litoral, grabado en trío junto al baterista Lucas Soria y el bajista Andrés Pupo, que no tocó temas de tango. Creo que en poco tiempo Enzo Fernández va a hacer un disco con temas de tango arreglados por él. Hoy lo tenemos acá. No solamente creemos que es una gran promesa, sino que es un artista cabal, donde se espera mucho de él, en esa línea estética muy parecida a Julio Covelli. No es una imitación, es un continuador con aportes propios. Por eso Música Dos Orillas le abre las puertas y lo recibe con mucho agrado. Bienvenido, Enzo.
2: Pero muchísimas gracias. Un honor ser invitado al programa. La verdad, muy contento de haberte conocido también. Muchas gracias.
1: Bueno, ¿cómo nació tu vinculación con la guitarra, tu amor por la música en ese Paysandú natal? Digamos, ¿cómo llegaron esas guitarras criollas a tu vida?
2: Bueno, eso, mira, se lo debo a mi tío Carlos, que, bueno, posteriormente en el disco que vos nombrabas, que te agradezco, le compuse un tema para él. Mi tío Carlos tenía una guitarra que le había hecho mi abuelo, que había sido su regalo de 15 años. Pero mi abuelo no lo llegué a conocer. Y él vivía en el campo, en la ruta 90, en Paysandú, un kilómetro 9.5, en una estancia llamada Estancia Don Carlos, ¿no? Por mi abuelo. Y mi tío siempre tocaba milongas y tangos, era lo que más tocaba, y por excelencia citarrosa, ¿no? Entonces, siempre que yo iba a la casa de él, era esperar el momento en que agarrara la guitarra al lado de la estufa de leña y se pusiera a tocar. Y yo, que no conocía nada de música porque era chico, yo pensaba que todos los temas que tocaba eran de él, ¿no? Me acuerdo que tocaba el tango como Dos extraños, ¿no?

0: eso lo cantaba él, y yo pensaba que era de él, ¿no? Y después cantaba temas de Zitarrosa. Y bueno, y yo me acuerdo que yo tenía capaz que 2 o 3 años y me sentaba en un escaloncito ahí y él me ponía la guitarra arriba así, yo tocaba la primera cuerda. Empezó un poco así. Y cuando él se dio cuenta un poco que como que cada vez agarraba yo más la guitarra en la casa de él, le dijo a mi madre, ¿por qué no lo mandas a clase, viste? Y ahí él me averiguó que estaba dando clases Hugo Acosta, que fue mi primer profesor, que había averiguado que era un profesor muy bueno porque había sido alumno de Carlevaro también. Y bueno, me
1: ¿de Abel o de Agustín?
0: De Abel, de Abel Carlevaro, de Abel. Ahí va. Y bueno, muy conocido ya en Paysandú. Y me mandaron con él y fui desde los 6 años más o menos como hasta los 15 con él. Y fue impresionante porque un profesor de aquello, ¿no? Que me enseñó todo. Y empecé a tocar en vivo con él. Me llevó a lugares a tocar en vivo. Vinimos acá al programa La Guitarra y sus Intérpretes, que estaba con César Amaro. Y bueno, ahí empezó todo con él. Y en casa mucho apoyo de mis padres, que eran muy escuchadores, son de folclore y de tango. Así que fue por ahí la cosa.
1: O sea que la cosa venía perfilada, a pesar de que tenés una formación de altísima música. No pudiste eludir tus raíces ambientales en vincularte con el folclore, primero litoraleño y ahora con el tango.
0: Claro, bueno, ahí en ese caso también el mérito, ese fue mucho de Hugo, de mi profesor, porque él era un profesor de guitarra clásica, me enseñó a leer partitura como corresponde, pero le gustaba mucho la música popular, entonces también me enseñó acordes y acompañamientos, que por ahí no era lo más común, y hacíamos arreglo a 2 guitarras y todo eso, entonces como que la parte popular siempre estuvo por ahí, ¿viste? Y claro, lo que yo iba escuchando en casa, con cassettes y todo eso, empecé a sacar de oído cosas y transcribir acordes, y mi madre siempre cantó, entonces la acompañaba a ella. Y
1: ¿eres acompañante de tu madre?
0: Sí, siempre, sí, hasta ahora, ¿no?
1: Ah.
0: Y bueno, y después el primer escenario mío fue en la casa de mis abuelos los domingos, que llegaba y se armaba ronda para escuchar la guitarra, que yo sabía, no sé, 2 temas, y ya se armaba concierto. Y me empezaron a pedir, mi abuela, que tiene 94, 95, siempre le gustó el tango y cantaba tango también, entonces me pedía, me acuerdo que me pidió el tango del Zorro Gris, me acuerdo,
1: sí,
0: que no, yo no lo conocía,
1: sí.
0: Y se lo pedí a mi profesor, me lo enseñó, entonces ya lo iba incorporando, después la comparsita, estaba bueno. Sí. Entonces iba armando un repertorio y llegó un momento que los domingos era una hora tocando. estaba divertido. Sí.
1: ¿Y tu vinculación con Montevideo, cómo viene eso?
0: Bueno, a Montevideo llego porque cuando terminé el liceo allá en Paysandú, me enteré que existía la Escuela Universitaria de Música acá. Y dije, yo quiero ir a hacer eso, ¿no? Me vine para acá y me inscribí en la escuela universitaria y en la UTU para hacer diseño gráfico. Lo terminé a eso, la tecnicatura. Y bueno, empecé la escuela universitaria, empecé a trabajar también. Y al final, ¿qué pasa? En la escuela universitaria fue una experiencia divina también, preciosa. Pero en el cuarto año que estaba haciendo, lo conozco a Bacovelli, ¿no? Y ahí se me terminó la escuela de música porque dije, yo quiero eso, ¿no? Me acuerdo que...
1: ¿Qué viste en Covelli que te magnetizó?
0: Claro, mirá, yo estaba haciendo guitarra clásica con Mauro Marasco, que fue otro profesor que tuve ahí, y me acuerdo, claro, yo siempre toqué tango, porque me gustaba, pero nadie me enseñó, o sea, porque mi profesor no era lo que tocaba tampoco, entonces yo tocaba con los acordes, acompañaba a mi madre y después acompañé a un cantante en Paysandú también, pero ¿cómo podía, viste? Y me acuerdo que puso Mauro Marasco seminario de tango, no sé qué, por Julio Covelli, yo no sabía quién era, viste, y me anoté. Y cuando lo vi a Julio que tocaba con púa, así, este tipo de pulsación con 10.000 acordes y todo eso, yo dije, pa, mirá, y yo pensaba que tocaba tango. Y yo, yo quiero averiguar cómo es el sistema, porque me di cuenta, claro que lo había escuchado en algún momento, pero si alguien no te lo pasa ese sistema, es muy difícil a veces de agarrar el lenguaje, ¿viste? Entonces hice ese seminario, fueron 2 días, y me quedé con unos arreglos que nos dieron, los estudié y los llamé a Julio. Y le digo, bueno, Julio, me interesaría que si me podés dar unas clases. Y bueno, empezó a ir a casa y a pasarme cosas. Y se fue dando por ahí, ¿viste? Pero divino, es una experiencia impresionante.
1: No, además se nota claramente. Primero, tiene 3 condiciones. Generosidad, es un gran intérprete y un gran maestro.
0: Sí, totalmente.
1: Entonces esas condiciones le dan también apertura.
0: Sí.
1: Porque a veces ha habido grandes músicos que han fallecido pero no han dejado legado.
0: Claro, ahí va.
1: Y no es el caso de él.
0: Julio en ese caso es muy abierto para pasarte, no se guarda nada. Y vos todo lo que le preguntes, él está ahí, ¿viste? E incluso a veces cuando sabe que vos estás por tocar algún tema o algo, te dice, llamame y yo te paso como es, no tiene problema. Eso es genial, ¿viste? Incluso yo me acuerdo que en ese momento que lo llamé a Julio, lo llamé medio con un poco con vergüenza, no sabía, ¿viste? Yo digo, no sé qué me va a decir. Y lo llamo, me quedó grabado eso. Lo llamo y le digo, Julio, mirá, soy tanto, soy Enzo, te conocí tal día, no sé qué, y me interesarían las clases. Dice, bueno, le digo, bueno, ¿cuánto cobrás? No sé qué, la cuota. Dice, no, déjame que yo voy hasta tu casa y veo primero a ver si yo te puedo servir en algo, me dice. Y eso también es un aprendizaje, ¿viste? Porque que el tipo ya no dé por entendido que sabe más o menos, ¿viste? Eso es buenísimo, ¿viste? Y bueno, y empezamos ahí las clases. Yo en ese momento estaba grabando el primer disco que yo estaba como produciendo, entre comillas, haciendo los arreglos yo, vamos a decir, que era para Omar Romano, ¿viste? Que es un músico capaz de...
1: El famoso Sanducero.
0: Que yo empecé a tocar con él a los 18 años en Paysandú, después me vine para acá, pero seguíamos en contacto. Y estábamos grabando, me acuerdo, un disco doble, que eran 20 y pico de temas, una cantidad de temas. Y yo estaba haciendo arreglos al estilo Zitarrosa, ¿sí? Pues me gustaban, pero todo de...
1: De oído.
0: De oído y de... O sea, como escuchando por intuición, ¿no? Y Julio ahí me vino al pelo y le pregunté la opinión de las cosas. Y si sería atrevido, que le digo en el momento, Julio, ¿y vos te animarías a grabar un tanguito conmigo? Y me dijo que sí, yo pensé que me iba a decir que no, ¿viste? Y bueno, terminamos grabando un tema, un tango con Julio, y hacía unos meses que tocábamos en las clases nomás, ¿viste?
1: ¿Te acordás qué tema era?
0: Sí, se llama Gran Buceca Gran, porque es un disco todo de comidas típicas, ¿viste? Que te lo tengo que pasar después. Que es un tanguito muy sencillo, tipo gardeliano. No sé si me lo acuerdo, pero...

0: Era esa, era algo así. Es, cantado, ¿no?
1: Composición de...
0: De Omar Romano, sí.
1: De Omar Romano.
0: Claro. Él hizo ahí un trabajo que es buenísimo, que estaría bueno que hubiera sido más difundido en su momento, que fue una recopilación de letras que hablaban de las comidas típicas del Uruguay, de la mazamorra, ¿cómo es? Bueno, la buceca, un montón de comida, y le buscó músicas variadas de estilos nuestros también, ¿viste? Está buenísimo. Eso también, eso fue un gran detalle que ese disco me hizo aprender una cantidad, ¿viste? Porque me lo planteó Omar, yo lo acompañaba hace poco, y lo acompañaba con mi otro profesor, Carlos Pauletti, que me invitó. Y me dice, Omar, quiero hacer un disco de las comidas, no sé qué, pero con varios ritmos típicos, y me empezó a nombrar los ritmos, y yo no conocía dos o tres, ¿viste? Shotis, por ejemplo, yo nunca había tocado, claro. Porque no es de nuestra tierra, español. Vamos a decir, seguro. Bueno, polka había tocado, folclore, las cosas que me llegaban, ¿no? Pero, bueno, chamamé, tango, vals, hicimos serraneras también, los ritmos de Rubén Lena. Y entonces fue una cosa que después de terminar ese disco ya era otro guitarrista, ¿viste? Hubo que estudiar, ¿viste? Sí. Por ahí fue la cuestión que con Julio.
1: O sea, a Julio le debes el vehículo para interpretar tangos.
0: Sí, totalmente, sí. Yo mirá, vos sabés que tuve en Paysandú, tuve después de la época que estudié con mi profesor Hugo, empecé a tocar rock, ¿viste? Me compré una guitarra eléctrica, me regalaron mis padres, y empecé con bandas de rock y todo eso, y en una de esas había, el cantante le gustaba el tango, entonces lo empecé a acompañar, porque claro, yo lo acompañaba de una forma como más antigua, así, ¿viste? Porque no sabía, ¿no? Y claro, cuando empecé a estudiar con Julio, yo dije, cuando me pasó el primer tango, yo dije, ay, ¿esto cuándo lo voy a agarrar? ¿Cuándo me va a salir natural? Entonces empecé a filmarlo. Me acuerdo que no tenía celular con cámara. Me compré una cámara de foto con filmadora especial para él, ¿ves? Y lo filmaba y después llegaba a casa y lo escribía en partitura, porque era lo que yo conocía, ¿ves? Y después que transcribí, no sé, 5 o 6 tangos y los empecé a tocar y me los grababa yo a ver cómo me salían, entré a darme cuenta un poco de que había cosas por ahí que se repetían, entonces ahí entras como a agarrar el lenguaje, ¿viste? Y eso fue precioso. Y con Julio me pasaba que en las clases él me decía, bueno, ¿qué querés que te pase hoy? Y yo lo quería ver tocar a él y me contaba anécdotas, ¿no? Las clases con él duran 3 horas, 4, ¿no? Él me pasaba cosas y me contaba y yo nunca agarraba la guitarra con él, ¿viste? Y después, en un momento que empecé a agarrar la guitarra, me empezó a ver tocar alguna cosita de él. Me acuerdo que me dijo un día, ¿vos te animarías a tocar conmigo en un toque? ¡Ay! Yo dije. Y bueno, está. Ahí empezó un poco la.
1: Y la tuviste cuestión. Tu gran pináculo musical el otro día en el Solís.
0: Ah, bueno. Sí, a él. También le agradezco, por supuesto, a él.
1: Además. Lo acompañaste brillantemente.
0: Ah, muchas gracias.
1: ¿Podés tocar algo?
0: Sí, cómo no.
1: De lo que tocaste con él.
0: Sí. Bueno, con él tocamos El Violín de Becho, que es un tema emblemático de Alfredo Zitarrós. Te dejo un pedacito aquí.

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0: ¿podría definir para mí, para la audiencia, la diferencia entre tocar con púa y sin púa?
1: Sí, bueno, vamos a decir, yo empecé tocando a dedo.
0: A dedo.
1: Entonces, fue un sonido que siempre me gustó. Porque, ¿qué pasa? Las dos técnicas tienen sus pros y sus contras, vamos a decir, ¿no? Si es que se puede decir. Cuando tocas a dedo, por ejemplo, podés tocar la melodía y ponerle bajos a la misma vez.
0: Yeah.
1: Entonces, para tocar solo es buenísimo, pues llenas más, ¿no?
0: Llena más.
1: Y bueno, tiene esas posibilidades. Ahora, la púa lo que tiene
0: es da más potencia.
1: El ataque, sí. Incluso la púa, en la forma que la usamos nosotros, no es la misma que la usan los guitarristas de guitarra eléctrica, ¿ves?
0: Claro.
1: Yo también toco eléctrica y la pongo diferente cuando voy a tocar eléctrica. La púa que usamos nosotros viene un poco de la escuela del jazz gitano, porque el maestro Roberto Grela fue como
0: el modelo.
1: Fue y es la guitarra del tango, ¿no?
0: Sí.
1: Y ya se tocaba con púa antes también, ¿no? Tengo entendido, he hablado mucho con Hilario Pérez, que Aguilar, el guitarrista de Zitarrosa, uruguayo, fue de los primeros en tocar con púa, en introducir la púa en la guitarra, porque era estudiante de mandolina, ¿sí? Pero el toque ese que también tienen los guitarristas de jazz gitano es con púa de este tipo grande, así triangular, y viene como más desde abajo, y es un poco más con la fuerza del antebrazo. Y siempre la pulsación es hacia abajo, entonces...

0: Tiene otro ataque. Por ahí el dedo tiene la calidez y la
1: intimidad.
0: Ahí va, sí.
1: Sí, esto le da una potencia, claro. Una vibración mayor, claro.
0: Sí. Y bueno, la púa justamente cambia lo que vos tocás cuando tocas la guitarra, porque al no tener la posibilidad de meterle bajo, tenés que hacer más, por ejemplo, el estilo, se podría decir, ¿no? Más yacero, tipo del core melody, que se le llama, tipo, ahora que estaba tocando como dos extraños, ¿no?

0: ¿no? Es como que tenés que ir armando el arreglo un poco diferente, ¿sí?
1: Claro,
0: según la técnica que uses, ¿sí?
1: Claro, y además supongo que debe ser distinto también acompañar con púa que sin púa, ¿no?
0: Claro, sí, totalmente. Yo a eso lo voy cambiando, incluso tengo una técnica que después vi que Julio también la usa, que yo hace años que como que se me dio medio natural, que es esta que, bueno, para los que no están viendo, es tocar con púa y en algunos momentos guardarla entre los dedos y ir con los dedos, ¿no? En el mismo tema, ¿no? Entonces tenés las dos. Y a veces con el índice, si no estoy con púa, hago de púa también.
1: Ah, claro. La uña te hace de púa.
0: Eso cada vez lo estoy usando más, me gusta mucho.
1: Sí.
0: Es súper natural también.
1: Hablaste hoy de que uno de tus temas que habías escuchado, que habías tocado en Paysandú frente a tu familia, era Zorro Gris.
0: Sí.
1: ¿Te acordás de los acordes?
0: A ver, un poquitito. A ver si mi abuelo me está escuchando, se va a dar cuenta si le erro, ¿no?

0: precioso, precioso. Además, este, precioso. ¿Tenés algún proyecto en el futuro para editar un disco, este, sí, sobre tango?
1: Ah, bueno, todavía no. Mira, ahora en el momento, estoy hablando mío, ¿no?
0: Sí.
1: En el momento ahora estoy a mitad de camino con un disco, con mi segundo disco del proyecto mío, este, que es de, va a ser de versiones, porque el disco anterior, que se llama Viento del Litoral, eran todos temas de mi autoría.
0: Sí.
1: Y ahora el nuevo van a ser todo versiones de temas que a mí me llegan y que me movilizan, versiones personales de esos temas. Ese va a ser el segundo disco
0: De otros autores.
1: Sí, seguro, claro. Pero ahí no va a haber tango, ¿viste? Porque es ese formato va por otro lado. Aunque en los toques en vivo a veces toco yo solo algún tango aparte, ¿viste? Este, pero después estamos haciendo con Diego Llanzábal, que es otro,
0: sí,
1: guitarrista.
0: Sí, otro guitarrista estupendo.
1: Capo. Bueno, con que grabamos el disco de Anal y acompañamos, sí, a Julio el otro día, alumno de Toto Méndez. Estamos grabando un disco a dúo en el cual estamos grabando tangos, ¿viste? Este, hicimos el tango Danzarín de Julián Plaza, por ejemplo. Estamos haciendo algún arreglito así. Este, alguna milonga, todo música criolla. Este, pero composiciones ya existentes, vamos a decir, estamos arreglando la y poniéndole un poco la impronta de nosotros, pero bueno, tengo lo que tengo pendiente hace un buen tiempo, que ya lo tengo un poco pensado, es hacer un disco, vamos a decir, arreglado para cuarteto de guitarra, todo de tango y de milonga, ¿ves? Sí. Eso lo tengo hace tiempo y tengo ya temas un poco pensados también.
0: ¿Y quién integraría el cuarteto?
1: Bueno, en principio...
0: Diego Llanzábal sería uno.
1: Sí, bueno, Leonardo Delgado también.
0: Leonardo Delgado.
1: Con el guitarrón.
0: Sí.
1: Que con ellos estamos tocando siempre y somos muy amigos. Y bueno, faltaría uno más que, bueno, después veremos. Pero tengo pensado hace tiempo la idea de algunos arreglitos y todo eso para hacer, ¿viste? Que... está bueno, está lindo eso.
0: Bueno, estuve escuchando ahora ese disco que tú grabaste en el año 22,
1: sí,
0: Viento del Litoral, y me gustó muchísimo.
1: Ah, muchas gracias.
0: Hay cosas hermosísimas realmente.
1: Muchísimas gracias.
0: Pero una que me llegó, se lo contaba recién a mi compañero Harry Flores, ese homenaje que le haces, que yo pensé que era Carlevaro y tú me dijiste, no, es Abel Fleury.
1: Ahí va.
0: Sí, este, sí, sí. Milonga para Abel.
1: Sí, milonga para Abel. Sí.
0: ¿Qué significa Fleury en tu vida, digamos?
1: Bueno,
0: ¿qué?
1: Mirá, eso también vuelvo a agradecer a mi primer profesor, Hugo Acosta, que me mostró a Fleury, ¿viste? Fleury fue, vamos a decir, no lo digo yo, ¿no? Lo decía Roberto Grela. Roberto Grela fue discípulo de Fleury, tocó con él. Y decía, todo lo que yo sé de música criolla me lo enseñó Fleury, ¿viste? Y Fleury fue un poco el encargado de llevar la música criolla a la guitarra clásica y a los escenarios de concierto, a los teatros, ¿viste? Entonces, me acuerdo cuando mi profesor me mostró el primer tema que conocí de él. Creo que fue este, se llama Milongueo del Ayer, ¿no?
0: Sí.
1: A ver si me lo acuerdo.

0: Hermoso.
1: Eso, cuando me mostró eso, yo dije, ay, ¿qué es esto?
0: Impresionante.
1: Una forma de armar los arreglos, así.
0: Sí.
1: Y bueno, y después me estoy acordando ahora, ¿no? Me mostró el famoso estilo pampeano. Sí. Que tenía la cuerda, fue la primera vez que escuché que eso se podía hacer en la guitarra, que tenía la sexta cuerda, afinada en re. Y empezó...

0: ¿Viste lo que es la melodía de esto, no? El sentimiento acá.
1: Qué hermoso.
0: Eso, viste, que lo escuchás y no te pasa desapercibido.
1: Indudablemente. ¿No?
0: Sí. Entonces, Fleury, para mí fue todo como una escuela, porque después que él me lo mostró, empecé a investigar, ¿ves?
1: Y entonces te salió...
0: Me salió una milonguita que dije,
1: tocala.
0: Estaba pensando, a ver si me la acuerdo un pedacito.
1: Milonga para Abel, de Enzo Fernández.
0: Muchas gracias.

El estudio se ha llenado de belleza musical. La guitarra de este maestro mayor, este joven guitarrista Enzo Fernández, este homenaje al maestro Abel Fleury en una obra que le pertenece, Milonga.

0: para Abel. Vamos a una tanda y continuamos.
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0: Continuamos aquí en Música de Dos Orillas. Testigos privilegiados realmente de estar ante un artista de la talla de Enzo Fernández. Pero además, compositor, guitarrista, y sos arreglador musical. Me acuerdo que acá en esta misma mesa, hace un par de meses, Analia Pérez, sí. Esa gran cancionista criolla urbana,
4: sí, gran amiga, gran persona.
0: Me decía, yo no hubiera podido hacer este disco sin la ayuda y los arreglos musicales de Enzo Fernández.
4: en ese caso le agradezco mucho a Analia, gran amiga. Los arreglos los hicimos juntos con Diego y con Diego Llanzado y Leo Delgado. Los hicimos en conjunto, nos juntábamos todos los lunes y armábamos un tema. Y lo grabábamos en el estudio que tengo yo en casa, que es un estudio chiquitito. Y bueno, después lo invitó a Analia a Covelli si quería sumarse en algunos temas. Y tal. Como siempre fue una cosa preciosa, ¿no? Porque ahí armamos los arreglos como le gustan a él y eso. Hicimos una versión del violín de Becho. Que es muy curiosa, vamos a decir, porque tiene una introducción que pocos conocen, que le encargó Zitarrosa a Toto Méndez y a Julio, porque es una introducción larguísima. Es el primer tema que arranca el disco de Analia, que era porque, dice, le contaba a Zitarrosa que cuando empezaban el tema así, la gente empezaba a aplaudir tanto que no se escuchaba nada.
0: Claro, entonces le metió la introducción.
4: La introducción larga para que aplaudieran ahí cuando empezaba esto, que ya está. Entonces, bueno, grabamos esa que la sabe Julio y la sabía Toto nomás. Y bueno, está grabada en algún lugar así, pero no está muy presente en ningún lado. Entonces está una experiencia bárbara. Y agradezco también a Analia por elegir allá el lugarcito humilde mío para grabar ese disco, que un lujo.
0: Bueno, pero todo el armado instrumental de los arreglos lo hiciste tú, con el equipo.
4: Lo hicimos juntos, sí. Yo lo que hice después solo fue la mezcla y la masterización del disco, sí. Pero los arreglos lo hicimos juntos, sí.
0: Claro, de cualquier manera debe haber una diferencia entre un arreglo musical para guitarra o cuarteto solos. Y meter la voz, digamos, ¿no?
4: Es decir, claro, sí.
0: Hay otro tipo de cirugía musical, digamos.
4: Claro, sí. Y siempre, esto lo decía muy bien Grela en una entrevista, siempre la guitarra o el instrumento

0: el laboratorio de Analia, ¿no?
1: Sí.
0: Yo siempre decía que es una cantora fronteriza, ¿no? Entre lo criollo y lo urbano.
1: Claro. No, Analia, la voz que tiene es impresionante y
0: la sensibilidad, además.
1: Ay, va, lo que interpreta ella, porque no solo es que ella agarre y te canta un tema, sino que investiga la letra, se mete, sabe la historia, y bueno, y eso se ve en el escenario, porque la gente la va a ver y le llega lo que hace ella, ¿no? Es impresionante. Y nosotros tocando con ella, siempre felices ahí, porque hemos armado así como nos juntamos a comer asado y todo, entonces una amistad divina, pasamos bien siempre, ¿viste?
0: No, eso es muy importante, digamos, la química afectiva, ¿no?
1: Sí, claro.
0: Eso conforma también, digamos.
1: Claro. Bueno, y en este disco Analia se animó a hacer un tema que Zitarrosa nunca se animó a cantar, que es Dulce Juanita, por ejemplo.
0: Exactamente.
1: Que decía él, yo lo leí en un libro, ¿no? Que no lo cantaba porque iba a llorar si lo cantaba. Y ella se animó a hacerlo con un recitado y todo. Y bueno, tremendo. La interpretación de ella, buenísima.
0: Sí. Además, ella ama, digamos, la obra de Zitarrosa, ¿no?
1: Sí.
0: Bueno, un maestro de todos los tiempos, ¿no? En el mejor de los sentidos.
1: Sí, claro.
0: Y el violín de Becho, con esa versión, con esos violines que arregló el maestro Carlos García, que vuelan, Antonio Ay, Enrique Mario Francini.
1: Sí.
0: Digo, primerísimos violines, ¿no?
1: Vos sabés que el violín de Becho fue una de las primeras canciones que escuché en mi vida y siempre la quise tocar, ¿viste? Entonces, es una canción que incluso la tengo como parte del repertorio del trío mío también. Y la toco siempre, y me acuerdo que una vez un amigo de Paysandú me dice: che, ¿por qué siempre el violín de Becho? ¿Por qué no cambias? ¿Por qué siempre el violín de Becho? Pues ya aburro un poco. Y le digo, no entendés por dónde va, ¿viste? Bueno, es un tema sencillo, tiene dos acordes, pero tiene una cosa ahí que te lleva.
0: Moviliza.
1: Y pasa también que, por eso hay también el mérito de Analia, volviendo a Analia, que no cualquiera lo puede cantar y que le quede lindo de escuchar, porque es un tema tan simple que si no tiene cierta interpretación no suena, ¿viste? Es rarísimo.
0: No, lo mismo la versión que hicieron sobre Canción para mi Pueblo, esa también es muy removedora, ¿no?
1: Claro, sí. Entonces tienen como una magia esos temas que son tan simples que tampoco los podés pasar por arriba y decir, esto es fácil, lo toco yo y así
0: nomás. No,
1: claro. Es impresionante.
0: No, y además siempre está la memoria auditiva y afectiva de la voz de Zitarrosa también.
1: Claro, sí. Me acuerdo, aparte, ahora me estoy acordando de esto ahora, ¿no? Que me gustaba tanto el tema y lo conocía por mi profesor que lo había tocado, y una vez lo pasaron por la radio y llegué a grabarlo y lo grabé cortado y había una parte y me la imaginaba, no sabía cómo era, entonces para mí cuando lo pude escuchar entero, que fue años después, fue como una cosa importante para mí, ¿viste? Entonces me quedó ahí.
0: ya en la parte final, te quería pedir un tango, el tema que tú quieras.
1: Ajá. Muy bien.
0: Que lo toques, porque créeme que este ha sido una de las más gratas entrevistas que he tenido en los últimos tiempos.
1: Bueno, muchas gracias. Igualmente para mí.
0: El deseo enorme de conocerte, de saber de tu arte, tu persona, porque además no solamente se habla muy bien en el ambiente de que sos un gran guitarrista, sino además que sos una gran persona.
1: Ah, bueno, muchas gracias.
0: Y eso es un plus muy valioso, ¿no? Así que dejo a tu iniciativa el tango, bueno, que tú quieras.
1: Mira, se me ocurre ahora tocar, hay un tango que yo toco seguido también, que es el tango Flores Negras.
0: Ah, de Francisco de Caro.
1: Ahí va, que está inspirado en un arreglito que hacía Juanjo Domínguez, y alguna cosita le voy cambiando.
0: Otro grande, ¿no?
1: Sí, otro maestro, ¿no?

0: Testigo privilegiado soy, somos aquí junto a Henry Flores, de este gran artista que es Enzo Fernández, que nos visitó el día de hoy, que nos regaló recién un tango maravilloso de ese gran compositor y pianista y arreglador que ha sido Francisco De Caro, y este tema Flores Negras. Muchas gracias, Enzo, por tu presencia aquí en Música a Dos Orillas. Gracias. Las puertas están abiertas para toda tu actividad, para toda la promoción de lo que tú hagas.
1: Muy bien, muchísimas gracias.
0: Y además, no va a ser la última vez en este año que estés por acá.
1: Bueno, con gusto.
0: Y tocando.
1: Pasamos muy lindo, ¿no?
0: Y bueno, y además, en algunas invitaciones que hacemos en tertulias privadas, te vamos a invitar también.
1: Ah, bueno, cómo no. Sí, encantado.
0: Y porque creo que este privilegio de escucharte lo tenemos que extender a otros. Un día, hablando con una persona, me dijo: mirá, se puede vivir en la vida sin muchas cosas, pero no se puede vivir sin la belleza de la música.
1: Y
0: creo que sí, que es un lenguaje universal,
1: ¿no? Es una cosa que llega a todos lados.
0: Supera incluso toda diferencia.
1: Sí.
0: Y eso realmente lo logran aquellos que tienen ese duende de la creación como tú.
1: Muchas gracias.
0: Un privilegio tenerte aquí, Enzo Fernández, que es un guitarrista que hace meses que lo vengo siguiendo y que quería que estuviera aquí en Música a Dos Orillas.
1: Te agradezco mucho, Elvio, y a Henry también, por la invitación. Y bueno, agradecido también de que se hayan interesado por el material mío y la verdad, un honor venir a este lugar tan lindo. Encantado.
0: Un día vamos a hacer, y te invito, cuando digo un día me refiero en los próximos meses, un día sobre la evolución de la guitarra en la música popular.
1: Ajá.
0: Ya sea en la música criolla, ya sea en el tango, ¿no?
1: Sí, qué lindo.
0: Y podemos conversarlo incluso, tú tocando la guitarra como tocaba Grela, como tocaba Covelli, como tocaba Juanjo Domínguez.
1: Es decir,
0: como tocaba Aníbal Arias, que toca distinto.
1: Claro, todos los toques.
0: Ahí está, porque eso ayuda también y es didáctico para la gente.
1: Claro, y uno ha ido escuchando eso también para armarse un poco el sonido.
0: Así que sí. Bueno, muchas gracias otra vez.
1: Bueno, gracias a vos.
0: Bienvenido y nos veremos en cualquier oportunidad.
1: Muy bien, muchísimas gracias.
0: Bueno, señores, hemos terminado un programa muy especial, Música a Dos Orillas, en este día tan particular de recibir un nombre que hay que fijárselo: Enzo Fernández, guitarrista, arreglador y compositor. Muchas gracias, mi querido Henry Flores, por tu labor en controles. Los esperamos como siempre aquí, de lunes a viernes, de 7 a 8 horas de la mañana y de 21 a 22 horas sobre la noche. Muchísimas gracias y que todos tengan un buen día.

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Muy queridas amigas, muy queridos amigos, bienvenidos a Historias de Música. A Historias de Música de este viernes tan especial, de este viernes frío, de este viernes que me acompañan Diego Peto Rodríguez en los controles y Rosana Ramos en la producción, saludándome del otro lado del vidrio. Un viernes de una semana que yo les avisé que iba a ser especial, donde hemos tenido a Carlos da Silveira ayer en un programa espectacular, búsquenlo en la red, porque hablamos de Pájaro Canzani, de las historias de aquellos años, de su relación con la música de mediados de los 70, de todo lo que pasaba en Uruguay en esa época, pero tuvimos mucho más. Tuvimos a Joni Mitchell para empezar, para empezar a hablar. Tuvimos tuvimos nada más ni nada menos que John Mellencamp. Tuvimos a Humble Pie, una semana para guardar de Historia de Música. Pero ustedes habrán visto, las personas atentas, que la artística, la presentación, los anuncios de Historias de Música ha cambiado, más allá del locutor, que también ha cambiado. Cambió porque ahora dice las músicas, canciones, historias de los últimos 70 años. En el origen, allá en 2016, decía los últimos 50 años. Había una guiñada justamente con lo que era en ese momento 1966, un año para mí fundamental de la música. Ahora estamos en los 70 años y nos fuimos a 1956. ¿Por qué? Porque vamos a hacer algunos programas, por ejemplo con Buddy Holly, que sus grandes éxitos fueron allá por 1958, y otros artistas de esa década que no hemos visitado tanto. Pero también estábamos mintiendo, porque decíamos los últimos 50 años hicimos programas de 1972, 63. Ojo, un viejo programa medio perdido que ya le pedí a Pablo Bote hacer algo parecido, hablaba del blues de los 30. Pero bueno, el tiempo es nada más que la forma que le damos, o los años, la forma que le damos para explicar el paso del tiempo. Pero en estos días también hicimos el lanzamiento, dijo el mosquito, hizo el lanzamiento de Bonifying Gola, de el libro de Klaus Burman, que yo tuve el honor de presentar junto a él en la noche del temporal que parecía que se terminaba el mundo en Feltrinelli. Un libro que habla de la tapa de lo que para mí es el mejor álbum de la historia, que es Revolver. Y si no es, está peleando con Sgt. Pepper. Y ahí me di cuenta que hace un tiempo hicimos una serie de programas que iban de 1960 a 1970 tratando de buscar ¿cuál fue el año que quebró todo, que cambió todo? Es una búsqueda inútil porque cada año tiene su impronta de cambios. Pero particularmente en 1966, quizás por la salida de Revolver, por la salida también de Paperback Writer, un simple del mes de junio, tenga ese rótulo. Entonces hoy, en este viernes tan especial de agosto, vamos a repasar algunas canciones de 1966. Yo no creo que no hace falta casi presentarlo, pero uno de los número unos de ese año fue esta canción que se llama Strangers in the Night, una canción compuesta por el autor Bert Kampfert y que tuvo varios cambios. Primero se llamaba Betty Bye y era parte de una partitura instrumental de la película A Man Could Get Killed, un hombre puede ser muerto o asesinado. Se la ofrece a la cantante Melina Mercury. ¿Quién dijo que no, que esa voz, esa canción era más acorde a la voz de un hombre? Finalmente se le ofrece a Frank Sinatra bajo el título Broken Guitar. No le gustó la letra, le dijo que la reescribiera. Y acá, si bien en lo que estoy leyendo no está, yo leí en algún lado, sobre todo cuando hicimos aquel viejo programa sobre Frank Sinatra, sobre su historia, sobre el dominio de la voz. Qué bien, bien ganado tenía ese mote. De que a él nunca le gustó Strangers in the Night. Él tenía una especie de prevención de que en realidad estaba hablando de dos hombres esta canción, de esos extraños que se encuentran en la noche. Y Frank Sinatra, entre otras cosas que tenía, era bastante homófobo y no lo quería cantar. Y dicen que ese famoso, quizás el más famoso doobie-doobie-doo de la historia, que metió improvisado al final, fue un poco para sacarse las ganas de medio arruinar la canción. No lo logró. Y Strangers in the Night fue un tema que lo siguió toda su carrera, porque quizás si hay que elegir
un enorme éxito entre tanto que tuvo Frank Sinatra, habría que hablar de Strangers in the Night. Este tema salió en mayo de 1966 y por supuesto que llegó al número uno del Billboard Hot 100, llevado también al disco que lo componía. Hice algunas trampitas en esta selección, porque hay temas, por ejemplo, que salieron en diciembre de 1965, pero que su explosión fue en el 66. Y el segundo tema que vamos a escuchar es un tema compuesto por John y Michelle Phillips, un tema que en realidad tenía unos años, ya era de 1963. Pero con la conformación de esa banda, de Mamas and the Papas, lo vuelven a traer a la palestra y pasa a ser un clásico hasta hoy. Me estoy refiriendo a California Dreaming. Podría haber puesto Mandy Mandy, que esa sí es netamente el 66. Pero me quise dar el gusto de en este día nublado, en este día plomizo, también soñar, como dice la canción, con el California, el sol de California, que llegó a este cuarteto vocal a ser de los más famosos de la década de 60.

quizás un cantante un poco olvidado, es el señor Percival Tyron Sledge, nacido en Lenton, Alabama, 25 de noviembre de 1940, falleciendo el 14 de abril de 2015. Me refiero a Percy Sledge, un cantante estadounidense de soul y blues, figura clave de la década de 60, que con esta canción que vamos a escuchar, que llegó al número uno, marcó un antes y un después, y tanto lo marcó que allá por la década del 90 hicieron una nueva versión, una versión que hizo Michael Bolton. También la había hecho Marvin Gaye, entre otros, Bette Midler, muchísimas versiones, Johnny River, Jerry Lee Lewis, de un tema que fue un clásico de 1966. Un tema que los autores son Calvin Lewis y Andrew Wright. Un tema que contaba cuando un hombre ama a una mujer. En esta grabación, Sledge estaba acompañado por Spooner Holman en el órgano, Marvin Green en la guitarra, Duffy Hood al bajo, Roger Hawkins a la batería. Y rompió todo esta canción en el 66. Salió en febrero y esa canción rompió los tiempos, se transformó en un clásico y tuvo innumerables versiones. Año 1966, el año que estamos repasando, es el año en que surge When a Man Loves a Woman.

la cara de romántico que está poniendo Diego Peto Rodríguez, habría que filmarla con este tema de Percy Sledge. Y alguien lo estaba mezclando a Percy Sledge con Wilson Pickett. Y Wilson Pickett, también vamos a hacer una pequeña trampita, en 1965 sacó un enorme éxito con que se llamó In the Midnight Hour, en la hora de medianoche. Ese tema, un tema compuesto por Steve Cropper, nada más ni nada menos, el gran guitarrista de Stax Records, que hicimos un programa de él, lamentablemente falleció creo que el año pasado, y con Wilson Pickett también, estaban buscando un tema para este gran cantante, que era el personaje, por ejemplo, el protagonista, sin estarlo, de la película The Commitments, esa gran película de los irlandeses queriendo hacer soul. Fue un enorme éxito. Tal es el enorme éxito que tuvo, que el álbum se llamó In the Midnight Hour en el 65. Pero ¿por qué yo me tomo la licencia de traerlo? Porque en 1966 saca un nuevo álbum en el cual también graba esta canción In the Midnight Hour. ¿Cómo se llama el disco? The Exciting Wilson Pickett. Y fue un gran, enorme éxito este disco. Y demostró con una serie de canciones cómo Wilson Pickett era un ídolo que trascendía fronteras, que llegaba a Irlanda, por ejemplo, y que pasaba a ser una especie de patriarca. Ahora sí, este sí es Wilson Pickett, y Wilson Pickett haciendo In the Midnight Hour.

1966 fue el año de la explosión de el mayor dúo de toda la historia del pop y del rock. Me estoy refiriendo a Simon & Garfunkel, que venían en una sucesión de discos, de simples, de fracaso en fracaso, o mejor dicho, de pocas ventas. No se puede ser decir fracaso a un álbum tan bueno del año 1964 como Wednesday 3 AM. Pero lo cierto es que Paul Simon se va a Inglaterra a tratar de tocar por ahí, le propone a su amiga Carole King ser un dueto de compositores de la Brill Building para otros. Estaba totalmente desilusionado con la falta de fama. Y ahí vino un productor, ustedes ya lo saben, que le colocó una batería, un bajo y una guitarra eléctrica a un tema muy lento que habían sacado en el disco de 1964 llamado Sounds of Silence. Lo rehace, aparece en la película al año siguiente, en la película El Graduado, y cambió todo para siempre. En este mismo año, luego de ese éxito que sale allá por febrero, que se llamó Sound of Silence, aprovechando eso y metiendo otras canciones, siguen su carrera y sacan un álbum que se llamó Parsley, Sage, Rosemary and Thyme, una parte de esa canción que habla de todo eso. Y bueno, en ese disco hay un tema, que en ese disco que fue muy exitoso de Simon & Garfunkel, que es el típico disco que salió entre diciembre y agosto del 66, fue grabado y salió el 24 de octubre del 66, está un tema que a mí recuerdo cuando lo escuché en vivo cantarlo por Paul Simon en el Estadio Centenario y me volví a emocionar. Homeward Bound es uno de los grandes éxitos de este dúo y demostraba que por ese productor que, si quieren, abaratizó, si quieren, lo hizo más chengue chengue a Sound of Silence, pasaban a ser el dúo más conocido y con mayor trayectoria en el rock, pop, folk, como lo quieran llamar, de los últimos 70 años. Acá está Homeward Bound para irnos a la tanda.

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3: Les habla Fernando Cabrera. Entonces mi profesora de guitarra, Noemí Porratti, empezó enseñándome canciones del muy presente en aquel momento movimiento del folclorismo argentino. Ella era argentina, además se había venido a radicar aquí al barrio, y bueno, comenzó enseñándome Canción de Cuna Costera, de un entrerriano, Linares Cardoso, importante compositor, con un aire de una familiaridad con Sampayo, tal vez por compartir el litoral de un lado y del otro. Después, en segundo lugar, me enseñó Pato Sirirí, pertenecía al repertorio de Ramona Galarza. Luego, la zamba del Indio Muerto, que cantaban los fronterizos. Después, Zamba de mi Esperanza. Y en quinto lugar, me enseñó Río de los Pájaros, de Aníbal Sampayo. Fue una novedad para mí porque tuve que aprender nuevas posiciones en la guitarra, en la mano izquierda, muy difíciles para, en ese momento, para la mano tan chica que yo tenía, porque abarcaba tres trastes de la guitarra. Tenía que estirar mucho la apertura de los dedos, ¿no?, para lograr hacer ese do mayor, fa y sol, que eran los acordes que se necesitaban para aprender El Uruguay No Es Un Río, Es Un Cielo Azul Que Viaja.
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1966 fue, entre otras cosas, el año en que nació Sinéad O'Connor, Toni Braxton, Janet Jackson, Shirley Mason, Samantha Fox. También Lisa Stanfield. También fue el año en que dejaron este mundo gente como Montgomery Clift y el admirado por mi padre, que me transmitió esa admiración a mí, Buster Keaton. En diciembre fallecería Walt Disney, si es que está congelado o no, nunca lo sabremos del todo. Y, como ustedes saben, salió campeón Inglaterra en su mundial. A mí me operaron de vegetaciones, pero creo que eso no queda en las efemérides. Una operación que me dolió mucho. Pero, y yo tenía 8 años. Pero en ese mundial, con toda esa discusión, todas fueron cosas que pasaron alrededor de un año fundamental para la música. Y miren si lo será, que este es el año también en que sale el Pet Sounds de los Beach Boys, álbum en el que vamos a volver en este año. Salió en mayo, pero en ese álbum estaba este simple, lo hablamos eso con Boris el otro día en la presentación, God Only Knows, que Paul McCartney dijo que es la mejor canción de amor que se ha hecho. Una hermosura. Pero no solo es una hermosura en sí mismo, y miren cómo toda la música se relaciona, sino que inspiró a Paul McCartney para hacer también otra de las mejores baladas de la historia. Y si tengo que elegir un tema de los Beatles, siempre miro para ese lado. Here, There and Everywhere es hija directa de God Only Knows. Y todo esto pasaba en un 1966 inolvidable, un 1966 donde la Motown Records seguía marcando un sendero muy importante. Ese grupo que los Beatles quisieron imitar, por ejemplo, en otro tema, vieron que dijo que sin los Beatles y siempre volvemos a los Beatles. ¿Pero por qué? Porque en Revolver está Got to Get Into My Life, ese tema que bien trata de tomar el sonido de la Mauta. Sonido de la Mauta que tomaron los Beatles y que nuestro país, muchos años después, en 1983, tomaría también una banda que yo quiero mucho por múltiples motivos, entre otros porque me acompañó todo el año pasado mientras escribía el libro sobre ella, que es Baldío. ¿Por qué? Porque el primer tema del disco de Baldío se llama Estás Acabado Joe, y el comienzo es una, como dice, le gusta decir a Cabrera, un homenaje a toda esta música. Ese comienzo con las trompetas y fliscornos de Contenti, y que suena tan con ese toque, con ese cernidor que pasaba toda la música, esa banda imperdible que fue Baldío. Volvemos a 1966. Motown Records sacó muchos éxitos, pero hay uno que salió el 25 de julio, que después, muchos años después, el señor Phil Collins haría otra versión para Reino Unido, allá por 1983, que también fue otro éxito. Pero vamos a la original, a la The Original, de 1966, las Supremes, con Diana Ross al frente, hacían este tema de Brian, de Holland, o si es Holland, que se llama You Can't Hurry Love.

Y como decía Vicente Larrusa, creo que era el actor, cuando hacían el sketch Olmedo y Portales, paren las rotativas, bueno, paren las rotativas, porque el día 20 de junio de 1966 sale un álbum doble, que era el séptimo álbum del señor Bob Dylan. Y ese álbum se llamó Blonde on Blonde. Y ese Blonde on Blonde pasa a ser un disco clásico, con canciones inolvidables, con canciones acompañadas por una banda que en ese momento se llamaba The Hawks y que terminó llamándose, con los mismos integrantes casi, The Band. Ayer estábamos hablando con Carlos Silvera, que después prolongamos el programa en un precioso almuerzo, después tuvimos con Estela Mañone también, un jueves precioso tuvimos de música de varios géneros, y hablaba de lo que era Robbie Robertson, y hablábamos de todo eso. Bueno, pero Bob Dylan saca este disco que fue fundamental en su carrera, siempre riesgos, ¿no? Discos dobles, que en 1976, que como vieron, elegí 12 temas, porque son todos de 2 minutos y algo, por ejemplo, tenía esa hermosísima Visions of Joanna, que dura 7 minutos 30, o Stuck Inside of Mobile with the Memphis Blues Again, 7 minutos, rompiendo los cánones y los moldes. Ni hablemos la cara de Saturday Lady of the Lowlands, que duraba 11 minutos 43. Pero en ese disco también estaba un gran éxito que dura 5 minutos del señor Bob Dylan. Me estoy refiriendo a Just Like a Woman. Y con Just Like a Woman nos vamos a ir a la tanda y después vemos a ver cuántas canciones podemos meter en el último bloque. Tienen que entrar todas porque este fue un año formidable y bien vale que capaz que nos pasemos algunos minutos.

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¿Qué estamos escuchando? Bueno, una canción que el origen es 1932. Try a Little Tenderness. Canción de la Ray Noble Orchestra, compuesta por Jim Campbell, Red Connolly, Jimmy Campbell, nada que ver con el que vino después, Henry Woods. Fue relanzada, repopularizada y quedó en el imaginario y en el clásico popular con esta versión que hizo el señor Otis Redding en Stax Records. Una versión de Try a Little Tenderness que pone la piel de gallina, los pelos de punta, y que después lo agarró aquella película que hablamos recién, que admiraban a Wilson Pickett, pero también a Otis Redding, que fueron de Commitment los irlandeses para hacer otra versión inolvidable. Pero esta versión de Otis Redding, hay que recordar que el señor Otis Redding, esto es de 1966, y fallece muy poco tiempo después en un accidente, falleció exactamente el 10 de diciembre de 1967 a los 26 años, era un cantante, pero también un camionero, que llevaba músicos a las grabadoras, y que un día a esa banda que llevó a grabar un disco le faltaba un cantante. Y como quien le dice, pibe, ¿sabés jugar y te metemos en la cancha? Lo hicieron cantar y no dejó nunca más el micrófono, porque es uno de los grandes, de las voces más grandes del soul.

el señor Otis Redding, con una vida demasiado corta, que queda, incluso con algunas canciones como Sitting in the Dock of Bay, que fueron póstumas, que quedaron como clásicos inolvidables. Y la prueba está la película que les vengo diciendo hace tiempo, esa gran película que fue The Commitments. Todo está relacionado, como ya mi amigo José Mato me dice, no se nota que sos beatlemaníaco. Y sí, pero miren lo que pasa ahora. Hay una banda que es lo más parecido a Pinocho que existió en la música. ¿Por qué Pinocho? Porque es Pinocho, bueno, aquel niño de madera que gracias a Gepetto o por Gepetto se transforma en real. Y si hay un ejemplo que pasó así, fue con la banda Los Monkeys, The Monkeys, una banda que comienza siendo actores de una comedia, que veíamos siempre en la década de 60, yo la veía allá en Colonia, y que al mismo tiempo esos músicos de madera, esos músicos ficticios, quisieron ser reales. Y a la larga, como ustedes saben, fue una banda que tocó en vivo y que sacó muchísimos éxitos, una banda subvalorada en su momento, la que nadie lo tomaba en serio, pero que termina siendo una gran banda de los 60. Hay una historia increíble que termina hace relativamente poco, queda un solo vivo, Mickey Dolenz, pero cuando todavía tenía algún... Y él sigue haciendo giras, pero en una de las últimas giras era con otro de los integrantes de la banda, y que realmente demostraban que ya no eran muñecos de madera, sino bandas reales. Pero en este tema, que fue su gran éxito de 1966, claramente hay un intento de parecerse a los Beatles. ¿Por qué? Porque en el comienzo, el riff que hacen, quieren parecerse a canciones como, por ejemplo, Day Tripper, algo de I Feel Fine, Paperback Writer, todo lo que era de este tiempo. También quería tener este Last Train to Clarksville, que fue un éxito por mérito propio y que iba abriendo las puertas de a poco a lo que después serían The Monkeys. Porque ya les digo, posteriormente ya los Monkeys saldrían a tocar ellos como músicos. En realidad, no me salía el nombre, Michael Smith fue el otro integrante que salía de gira. Fueron falleciendo David Jones primero, después Peter Tork, Michael Nesmith, que falleció hace relativamente poco, en la última gira cuando se unieron de vuelta con Mickey Dolenz para hacer nuevos temas en un disco que me grabó mi amigo Adolfo Moar de 2015, de Los Monkeys, que es un discazo, cuando se volvieron a juntar estos tres sobrevivientes para demostrar que eran, más allá de la ficción, grandes músicos. Acá está, para probarlo, Last Train to Clarksville.

Y si la vida tiene círculos y cierres y parábolas, el final va a demostrar lo que va a ser la semana que viene también. Estamos en 1966, estamos en mayo del 66, estamos en la edición norteamericana del álbum Aftermath de los Rolling Stones. Estamos en Painted Black, el gran éxito que por suerte lo vimos en vivo con mis hijos, con mi hijo, con bueno, también las dos la tocaron, creo, en los dos recitales. Yo lo vi en 2006 allá en Argentina y después lo vi en 2016, 20 años después, ahí ya con Clarita también, que hicieron Painted Black, un tema que le impactó mucho a Agustín, me acuerdo, ese tema. Bueno, ¿por qué digo esto? Porque con esto cerramos este panorama de un año fantástico, un año increíble como 1966. Pero el miércoles va a venir Ignacio Martínez a hablar del último disco de los Rolling Stones, o sea que estamos hablando 60 años después. Y con esto lo dejo, en esta semana extraordinaria, la nueva artística que cubre 70 años, con Diego Peto Rodríguez, con Rosana Ramos, y les digo que antes que nada, mucho más importante que todo, recuerden 1966 como un muy buen año en la música, quizás uno de los mejores, y que pasen un excelente fin de semana escuchando muy buena música. Chao.

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0: Señoras y señores, muy pero muy pero muy pero muy buenos días, buenas tardes, buenas noches. Qué placer enorme acompañarlas, acompañarlos. Demian Caula, quien les habla, estamos en Rock al Rock Experience por Radio Cultura 1290M y en el portal de los medios públicos, www.mediospublicos.uy. Qué placer enorme. Dieguito Rodríguez, ¿cómo le va? Qué lindo, la esencia de Radio Cultura. El señor Diego Rodríguez en las operador, en controles. Rosana Ramos, producción BBC, New York Times. Rosana Ramos en la producción. Tremendo team. Y bueno, en estas charlas centrales de los viernes que tanto nos gusta, que tanto nos encanta, tenemos el placer de recibir a un artista ya 10 años festeja, ¿eh? Como una carrera en ascenso, ¿eh? La hemos tenido aparte en todas las épocas y en todos sus discos. Bárbara Jorsin, ¿cómo le va? Qué placer enorme.
1: Oh, hola, ¿cómo estás? Muchas gracias por la invitación una vez más. Para mí es un placer siempre estar acá.
0: Una vez más, claramente. 10 años, ¿eh?
1: ¿Qué me contás?
0: Diez...
1: Hemos envejecido, Demian.
0: Pero estamos mejor que nunca.
1: Mejor que nunca.
0: Estamos mejor que nunca, claro que sí.
1: Que nos agarren bien paradas las décadas, ¿verdad?
0: No, eso es importante. Y hay que muscular, ¿eh?
1: Es verdad, es verdad. Hay que muscular el cerebro, el alma, el cuerpo. Sí, fundamental.
0: Tal cual, tal cual. Bueno, vamos a hacer una especie de recorrida también de todos estos años. ¿Por qué no? Ir escuchando algunas cositas de todos los discos, picotear un poquito. Bueno, charlar época por época. Yo creo que va un poco por ahí. 12 de septiembre.
1: 12 de septiembre es el show del festejo de esta década de,
0: bien,
1: de música.
0: Y ya, cortito, meteme un poco en ese show. ¿Vos ya estás pensando en pasear por toda tu época en el show? ¿Ya estás trabajando en eso?
1: De eso se trata. De hecho, claro. Sí, el setlist lo tengo, o sea, el orden de las canciones lo tengo hace bastante ya. Y es en orden cronológico. Eso para mí es re interesante porque es como contar la historia de cero, ¿viste? Cómo se desarrolló realmente.
0: ¿Empezás desde el principio?
1: Sí, señor.
0: ¿O vas de atrás para adelante?
1: No, del principio. De la primera canción que compuse hasta la última. Por ahí al final se desordena un poco más. Porque bueno, obviamente hay que cuidar otras cosas, ¿no? Las dinámicas, las entradas, las salidas, los invitados, hay mucho para pensar, pero me gusta esto, siempre lo pensé de que fuera en orden cronológico, porque es un poco contar la vida también, ¿no? La propia vida. Que empezó ahí, yo componiendo una canción en mi cuarto y diciendo, bueno, creo que vale la pena mostrarla. Así que empieza por ahí.
0: Y tu primera época muy minimal también, ¿no? Muy piano y voz, ¿no?
1: Total. Entonces
0: yo recuerdo Índigo, por ejemplo, que ya lo vamos a escuchar un poquito al final. Era como muy íntimo, ¿no?
1: Totalmente, minimalista, era piano, voz y canciones de corazón roto, como siempre. Y bueno, en realidad todo esto requiere de dos bandas para este show. Una banda acústica que tiene que ver más con los primeros discos, con Índigo y con Si Canto Es Porque Puedo. Percusión, cuerdas, piano y voz, es una cosa así. Y después sí, para Corazón de Metal y ya los últimos singles, una banda eléctrica que es con la que vengo tocando en estos últimos años, los barbitúricos.
0: ¿Hay algún lugarcito para The Taylor's Problem en el show?
1: Quizás sí, Demian. Te voy a pedir que no me despoilé las sorpresas.
0: Te spoileé.
1: Quizás sí, vamos a ver.
0: Pero lo que pasa es que es una parte muy importante de tu vida
1: muy
0: también,
1: importante,
0: ¿no?
1: Muy importante. Y para mí es muy importante.
0: De esos 10 años que la mitad de tu vida.
1: Hace 6 que soy parte de la banda fija y 8 que me invitaron por primera vez. Así que hace un montón.
0: Prácticamente de los 10 años estuviste casi todo el tiempo con ellos también.
1: Sí, totalmente. Y fue tremendo aprendizaje. Aunque no fue pensado como directamente, sí aprendí mucho de eso y también lo volqué en mi proyecto y viceversa. Lo que yo tenía también lo volqué en la banda. Y para mí es muy importante que los invitados de este show sean quienes realmente me acompañaron en estos 10 años. Más allá de quién es más conocido, quién puede vender un ticket o no, no me importa tanto porque para mí es un show muy personal también, muy íntimo. Es como una idea de hacer un fogón un poco, ¿viste? En la sala Zita Rosa.
0: Está muy bien, aparte es una sala preciosa.
1: Hermosísima.
0: ¿No? Que se presta mucho para ese tipo de shows tan especiales. Has sido una artista muy muy diversa en tu historia, ¿no? O sea, como que de alguna manera cada etapa tiene un viaje diferente, ¿no? Y creo que sos una de esas artistas que sí tenés un estilo muy personal y muy propio, pero que de alguna manera podés sorprender, ¿no? Con canciones rockeras, canciones poperas, canciones más experimentales, canciones más íntimas. No, todo eso te ha acompañado, ¿no? Has sido muy inquieta artísticamente, ¿no? Creo que esa sería la palabra para describirte, ¿no? Inquieta, todo el tiempo inquieta.
1: Es una linda palabra.
0: No, va por ahí un poco,
1: sí,
0: ¿no?
1: Sí, bueno, te agradezco porque hay un halago oculto en la pregunta, no tan oculto. Sí, un poco sí, tiene que ver también con que viví en muchos lugares, con que me conecté con personas muy diferentes. O sea, para mí la influencia que ha tenido mi vida respecto a otros es fundamental. También lo que estoy escuchando, ¿viste? Tengo épocas donde estoy escuchando canciones súper tristes, minimalistas, de cantautores que tocan el piano. Tuve otros momentos donde escuché un montón de rock y punk y metal y, ¿viste? Entonces han sido muchos los cambios porque estoy en una eterna búsqueda de quién soy, de cuál es mi identidad, de qué es lo que me gusta. Y me parece que también las personas tenemos el derecho de cambiar de opinión, de contradecirnos, y los artistas también. A veces eso no gusta mucho. Pero bueno, para mí...
0: Como que el artista tiene que seguir siempre una línea, ¿no? Vos andás por acá y no, vos tenés que mantenerte porque... Y no es así.
1: Y bueno, en realidad para mí cambiar es evolucionar, o sea, se puede cambiar para mal, ¿no? Pero en general, para mí la evolución es eso, es cambiar para bien, es seguir buscando. Yo antes me parecía que creía pensar que estar siempre en la misma línea era tener coherencia, ¿no? Entonces yo tengo que ser esta artista de esta forma porque eso es lo que a mí me identifica. Y por ahí no, es esto, es la inquietud, ¿viste? Al revés. Como, bueno, veo esta puerta, yo voy a entrar a ver qué hay, después salgo y entro en otra. Parece que eso es lindo y que hay que poder aceptarlo de uno mismo.
0: Otra cosa también que destaco, y creo que eso sí te acompaña en todas las etapas, es que sos una artista muy emocional, ¿no? O sea, creo que de alguna manera...
1: Lamentablemente. Se sufre.
0: La composición emocional se sufre mucho, ¿no?
1: El eterno artista sufrido, sí, total.
0: Pero como que siento eso, ¿no? Que de alguna manera de repente tenés un temita un poquito más fiestero, más para arriba, todo, pero creo que apelás siempre a la emoción, ¿no? Y también tenés esos temas que te parten al medio, ¿no? Esos como esos temas un poquito más tristes, más melancos, ¿no? También eso es como una característica tuya, ¿verdad?
1: Sí, pero que me la hicieron notar. Yo no me daba cuenta. Para mí era la vida normal, así, digamos. Este nivel de intensidad con el que siento las cosas y el mundo. Pero sí. Me estoy en la búsqueda de la verdad siempre, ¿viste? Para mí no hay otra cosa mucho más valiosa que poder decir la verdad y también transmitir desde el amor y desde el amor que siento por la música, por las canciones, por los artistas que me gustan. Está ligada a mi persona, digamos. Yo no tengo un personaje por fuera, un alter ego, un artista performer que esté por fuera de mi persona. Yo canto sobre las cosas que me atraviesan de verdad. Entonces, no es más ni menos valioso, pero sí es lo que puedo hacer, es la verdad, es lo que me sale.
0: Está muy bien, no. Se nota la emoción y lo sensible también, ¿no? Que creo que de alguna manera también por afuera conocemos todo tu amor por los animales, por ejemplo, sí. ¿Viste? Todo eso también se siente reflejado de alguna manera, ¿no? Porque sos también hasta sos activista, sos una tipa que de repente tenés una vez que 15 perros en tu casa,
1: sí,
0: ¿no?
1: Sí,
0: haces hogar transitorio, bueno, sí. Todo eso también es parte del arte, me parece, ¿no?
1: Sí, me conecta con sacarme como la mirada del ombligo, ¿viste? Que me parece fundamental. Si vos no estás ahí atento al mundo y a lo que pasa y a conectar con otros y con el dolor de otros y con el amor de otros, para mí no pasa nada, ¿viste? Siempre es colectivo y siempre, no sé, a mí me inspira mucho eso, las historias ajenas, lo cotidiano de lo ajeno respecto a los animales. Sí, yo tengo una conexión muy, muy fuerte, muy potente, que en algún momento la pude conectar con la música, que antes para mí no tenía nada que ver. Y después me di cuenta de que me inspira eso y de que es eso, es parte de buscar la verdad. Y sufro mucho por las injusticias, sobre todo con los animales y bueno, con otros temas del mundo que fui de a poco como volcando en mi música, digamos.
0: Está muy bien. Bueno, aquí estamos disfrutando de la presencia de Bárbara Jorsin, que el próximo 12 de septiembre estará festejando nada más y nada menos que 10 años de su carrera en ascenso, 3 discos, un montón de sencillos, un apoyo audiovisual tremendo, cada canción, muchos videoclips también tenés, o sea, es una artista que caminito en ascenso, claramente. Vamos a escuchar Corazón de Metal, nos vamos a la tanda con una canción que le da nombre al tercer disco de Bárbara. Y después hacemos como un repasito de discografía y bueno, y vamos como recordando épocas, ¿no? Y vamos recordando un poco de procesos. ¿Vamos por
1: Gracias,
0: esa?
1: Demian. Sí, claro.
0: Vamos a la tanda. Escuchamos Corazón de Metal aquí en las entrevistas centrales de Rock al Rock Experience con Bárbara Jorsin.

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0: Continuamos disfrutando de la compañía de Bárbara Schorsing, que está a punto de festejar sus 10 años de carrera este próximo 12 de septiembre en Sala Cita Rosa. Canción que forma parte de Corazón de Metal. Creo que es un disco que te consolida, ¿no? Que de alguna manera creo que llegamos a un disco de mejor producción, de canciones más variadas, con un trabajo claramente que consolida la carrera de alguna manera, ¿no? Hablemos un poco de ese proceso. Además, un disco premiado también, tuvo sus reconocimientos. Hablaba de ese apoyo audiovisual que tiene el disco también, o sea, en mucho nivel desde el punto de vista audiovisual. Meteme un poco en ese viaje, en esa historia, ¿no? Estamos hablando que quizás empezaste el proceso en el 2022, el disco anterior es en el 2021, imagino que arranca el proceso. Vamos de lo último para atrás, ¿no? O sea, contame un poco de ese proceso de Corazón de Metal.
1: Bueno, sí, Corazón de Metal está compuesto, pensado a la vez en la producción, que era algo que a mí nunca me había pasado. Yo escribía las canciones y pensaba melódicamente, armónicamente, líricamente, y la producción venía después, ¿viste? Vemos cómo lo grabamos, como no me parecía para nada relevante. Y Corazón de Metal ya está compuesto desde la producción en muchas cosas, ¿viste? Esta canción que está sonando, 2023, yo ya tenía esta idea de que sonara así, ¿no? Y pensaba en Viudas e Hijas, pensaba en Fabiana Cantilo, pensaba en Fito Páez, en Charlie, en ese rock argentino, en esta cosa medio twist que tiene la canción, en ese tipo de rock. Entonces es un disco que trabajé pensando en referencias, pensando en otros artistas, en sonidos. Me compré una guitarra eléctrica, yo no toco bien la guitarra, pero me compré una guitarra eléctrica para agarrar el sonido y no componer desde el piano. Empecé a laburar con mis sintetizadores, ¿viste? En vez de partir del piano y escuchar ese timbre que había escuchado siempre para componer, dije, bueno, ¿cómo puedo hacer un rock and roll yo? Que soy pianista, que vengo del clásico, que vengo de un conservatorio de jazz, de canto popular, de técnica, ¿cómo hago para meterme en este mundo que siempre lo escuché? Yo fui
0: como super consumidora,
1: punk,
0: claro,
1: fui re punk en mi adolescencia, me encantaba. Y después me metí en conservatorio y me metí con esta cosa más solemne, ¿no? De la educación musical. Y cuando quise volver al rock dije, no sé cómo hacer esto. O sea, no tengo idea, porque yo no, tampoco es que manejo mucha tecnología, mucho programa, ¿viste? Entonces, bueno, trabajé con varios productores para este disco. Jero Romero, Tato Cabrera, Bruno Sirian, El Oso Ucha. Trabajé con mucha gente para que me diera como esta data, ¿viste? De, che, en mi cabeza suena así. ¿Cómo hacemos? Entonces necesitaba de un ingeniero de sonido, digamos, de gente que me pudiera hacer realidad ese sonido que estaba en mi cabeza. Entonces yo creo que fue la primera diferencia respecto a componer los otros discos, que yo ya estaba pensando en sonidos y no en lo puro y duro de la composición. Y de ahí nace todo. Trabajamos muchísimo para este disco, mucho, mucho, mucho, porque yo tampoco sabía lo que quería hasta que lo escuchaba en algunos casos, ¿viste? Y cuando está todo en la cabeza es muy abstracto. Cuando vos no sos de maquetear la música, no manejás ningún programa, yo soy muy vintage en eso. Y todo está ahí, es muy abstracto, ¿viste? ¿Te acordás cómo contaban que componía Michael Jackson, ¿no? Y cómo producía él cantaba todas las líneas, la de bajo, te decía cómo era la bata, las voces, ¿no? Pero todo cantándolo él. Yo soy un poco así, digamos. Entonces hasta que sale y vos podés decir, ah, sí, era esto lo que estaba en mi mente, o no. Como pasa con los sueños, ¿viste? Que vos soñás algo y lo querés bajar a tierra y decís,
0: empezás a explicar y no sabes cómo explicarlo.
1: No sabes cómo explicarlo. Claro. No, pero yo estaba en mi casa y después estaba en el océano y después, bueno, es medio así. Entonces, para mí era toda una aventura poder sacar eso de mi cabeza y plasmarlo. Por eso trabajé con tanta gente y por eso estuvo tan bueno el proceso para mí. O sea, aprendí muchísimo.
0: Bueno, ahí me marcaste dos claves, ¿no? El hecho de que te pusiste a laburar desde la guitarra eléctrica, ya es un sonido más guitarrero. Y también todo lo que fue la incursión dentro de los CT y los problem que estuviste con el,
1: sin duda,
0: el mundo de los sintetizadores, que ya me habías comentado que se te abre con esa posibilidad, ¿no? Y ni que hablar, me imagino, de la cultura rockera que es ser parte de una banda como ET y los problem también,
1: sí,
0: ¿no?
1: Para mí fue volver a la adolescencia en el mejor de los sentidos, a un sótano, a ensayar, a hacer un pogo, a todo ese tipo de cosas que a mí me encantaban antes de empezar a estudiar música. En mi adolescencia, cuando tenía 13, 14, yo estaba en un pueblo, además, yo vivía en Tarariras, entonces Me juntaba con los dos punks locos que había en Tarariras.
0: Vos eras de la, vos claro. eras de la revoltosa de Tarariras.
1: Era un poco de las revoltosas, pero al mismo tiempo siempre alumnazote, ¿viste? Como me gusta mucho estudiar. Pero ese espíritu
0: claro, claro.
1: que volvió con los Problems, para mí fue mágico, ¿viste? Salí un poco de la solemnidad, que justamente 2023 habla de eso, del conservatorio, de todo este costado, de esta dualidad que tengo yo. Y bueno, los Problems sin duda me abrieron un montonazo de puertas. Eso, a nivel sonido, entender cómo funciona una banda tan grande, con un equipo tan grande. Me hice más profesional, aprendí a trabajar en equipo, cosa que yo no sabía. Yo soy muy yoísta para trabajar. Así que sí, fue de tremenda riqueza los Problems para mi proyecto también.
0: Y claro, seguramente sea una fuerte influencia para lo que fue este tercer disco, que nada, como te decía, consolida mucho tu carrera, ¿no? Y de alguna manera abre la puertita de decir qué viene ahora, ¿no? Porque como te decía al principio, ¿no? Esa inquietud artística que ha marcado toda tu historia, también te pone en un lugar de decir, bueno, el cuarto álbum de Bárbara Sorsin, ¿cómo va a ser?
1: No sé, Demian, no tengo ni idea.
0: No, lo sé, lo tengo claro. O sea,
1: no, bueno, hay gente que
0: compone muy rápido. Podemos esperar muchas cosas.
1: Sí, hay gente que compone discos uno tras otro. Yo soy mucho de mis tiempos, los tiempos de inspiración y de esa ficha que cae como para hacer un disco nuevo. A mí me llevan bastante. Me peleo bastante con la industria en ese sentido, por la velocidad que maneja y la velocidad que yo manejo. Porque necesito realmente una misión para hacer un disco nuevo. No quiero hacer canciones y meterlas en un disco. No quiero desmerecer eso porque lo he hecho, pero sí estoy en un momento donde digo, yo tengo que hablar de algo que sea importante, ¿viste? Porque también hay tanto vendedor de música, hay tanta música con poca alma, me parece, que bueno, que sacar otro disco más, porque sí, no me hace sentido. Realmente quiero tener una misión, quiero poder cambiar mi mundo con un disco, así que estoy en ese proceso de encontrarlo. Tu pregunta, ¿qué es lo que voy a hacer para un cuarto álbum?
0: Aún no lo tengo claro.
1: No lo sé, Demian.
0: Seguimos en la búsqueda eterna.
1: Exactamente.
0: En la búsqueda eterna.
1: Exactamente.
0: Si canto es porque puedo, ahora vamos para atrás, nos vamos al año 2021. Creo que una también se ve una gran evolución con respecto al anterior, por supuesto. También un disco... Te animás a algunas cositas más, ¿no? No deja de tener ese sonido pianístico, no deja de tener esos momentos muy minimales, pero algo más aparece en la vida de artística de Bárbara.
1: Sí.
0: Meteme un poco en ese proceso, ¿no? Llévate, paseemos para atrás, hagamos un juego de memoria, ¿no? Un juego de ponerte en ese momento que estabas trabajando. Ya eres un artista que ya tenía un disco y querías hacer tu segunda historia y seguías investigando y seguías con esa cuestión de inquietud artística, pandemia, estamos hablando de la pandemia, previo a la pandemia, meteme en esa historia y en ese viaje del segundo disco, Si Canto Es Porque Puedo, editado en el 21.
1: Sí, bueno, lamentablemente tenemos que remitir a la pandemia, que tuvo muy pocos momentos felices. Yo lo tengo... en mi memoria ese disco como el más triste, el más oscuro, donde yo estaba muy triste, recuerdo eso, estaba muy triste cuando lo compuse, que ahí empezó la pandemia 2020, y bueno, y me choqué con un par de realidades fuertes ahí en pandemia. Recuerdo que yo no tenía nada para hacer, yo daba clases de piano y de canto, que bueno, que estaba difícil, obviamente la gente lo primero que soltó fueron las clases, más hobby, entonces yo me tuve poco trabajo y me metí en una olla popular, me acuerdo, a cocinar, ahí a dar una mano, y claro, me topé con una realidad que me
0: te destruyó.
1: Me destruyó, me dio vuelta el estómago, ¿viste? Entonces recuerdo todo eso como un proceso bastante difícil y sufrido para mí, y escucho canciones como Adentro o canciones como Confesión Desarmada o El Tren, ¿viste? Oscuras. Y digo, mirá, qué loco donde estaba en ese momento, que me parece valiente también haberme animado a ese disco, porque es el disco que menos escuchó la gente por el momento en que salió, porque es un disco complejo, porque es un disco pesado. Pero yo lo quiero mucho, yo lo quiero mucho. Trabajé con Franco Polimeni, que fue el productor, que hoy en día es mi tecladista, con Javi Suárez, que fue mi coach vocal. Grabamos en Vivache, ese estudio que es una maravilla. Así que, bueno, eso. Fue tremendo aprendizaje, pero recuerdo ligado al dolor.
0: Disco oscuro,
1: sí, bastante al dolor, sí. Ahora lo que vamos a hacer para este show, que es el 12 de septiembre, por estos 10 años, es hacer versiones un poco más orquestadas de esos temas. Voy a tener una banda acústica que consta de 4 cuerdas, son 2 violines, un cello, un contrabajo y percusión, para darle un poquito de ritmo, que también a nivel rítmico era un poco trancada toda la música que yo hacía. Frenaba donde quería, seguía donde quería, cambiaba el tempo, porque así funcionaba mi mente y así sigue funcionando un poco la inquietud. Pero es re interesante volver a agarrar esas canciones para mí. Pues yo nunca más las escuché, de hecho. Yo no soy que me ponga a escuchar a mí misma, ni mucho menos. De hecho, no me gusta, porque empiezo a pensar, bueno, ¿qué le cambiaría? Mira cómo grabamos esto, ahora lo cantaría de esta forma. Una pesadilla. Entonces nunca me escucho y ahora tuve que hacer el trabajo de escucharme para seleccionar qué es lo que queremos hacer, pues no podemos hacer todos los discos, serían 50 canciones. Así que bueno, tuve que pasar por ahí, recordar eso. Y estuvo bueno, estuvo intenso.
0: ¿Removió?
1: Removió, siempre remueve. Yo soy muy nostálgica, muy nostálgica. Más me perjudica, te diría, Demian. Más nostálgica me perjudica. Así que sí, fue tremendo laburo. Pero estoy aprendiendo a vivirlo, a esa nostalgia, a ese pasado, con felicidad, porque he tenido tremenda vida y tengo tremendo privilegio de tener este trabajo y yo soy consciente de eso, es una felicidad.
0: En 10 años, decir, mirar para atrás, decir que tu obra tiene 3 discos, un montón de sencillos, prácticamente 8 años siendo parte de una de las bandas más importantes del rock nacional como E.T. y Los Problemas, me parece que tenés que estar extremadamente orgullosa, ¿no? Sí. De lo que has conseguido y de lo que... Y por el lugarcito que te ganaste, ¿no?
1: Total, sí. A veces cuesta verlo en la rosca, ¿no? En la cotidiana. Pero es interesante pararse y mirar para atrás y decir, che, pero tuve tremenda vida.
0: Claro.
1: Qué bueno que
0: tremenda
1: está
0: vida artística.
1: Tremenda vida artística.
0: Por favor,
1: sí,
0: claro que sí.
1: Estoy muy, muy agradecida por eso y sobre todo por la gente que me ha acompañado, porque a vos te habrá pasado lo mismo. Vos empezaste componiendo las canciones en tu casa solo y de repente verte con un equipo y con gente que te quiere acompañar y te sigue el viaje... Para mí es una maravilla.
0: Convencer al otro es fundamental también.
1: Convencer,
0: ¿no?
1: Al otro.
0: Lograr el convencimiento al otro de que crea en vos.
1: Exacto.
0: ¿No? Y que te acompañe.
1: Exacto. Y hay gente que se arrima de esa forma y hay gente, o sea, que la tenés que ganártela. Es gente que se arrima porque te ve. Te ve desde un primer momento. Y eso para mí es una magia, porque toda la gente con la que toco y el equipo con el que trabajo son gente que admiro mucho.
0: Disfrutando de la compañía de Bárbara Jorsin, que se está preparando para festejar nada más y nada menos que 10 años de carrera en Sala Zitarrosa, ¿eh? Prepárate porque hay tremenda fiesta el próximo 12 de septiembre. Vamos a escuchar una canción de Si Canto Es Porque Puedo, Nos Vamos a la Tanda, Lanza. Canción también, creo que fue corte en aquel momento, ¿no? Corte.
1: Sí, claro.
0: Fue el corte.
1: De las canciones más escuchadas.
0: De las canciones más escuchadas. Si escuchamos Lanza, Nos Vamos a la Tanda y ya último bloque aquí en Rock al Rock Experience.

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0: No, fuera de joda, a mí lo que me marca mucho el cambio es la voz, ¿viste? Pero no es la voz el timbre, es la forma de cantar, que eso evoluciona mucho, ¿viste? En los artistas.
1: Totalmente.
0: Y uno va encontrando qué le gusta más y cómo le gusta más cantar, también depende mucho de lo que uno está escuchando. Tenía como una cosa muy naif este disco que ya no me identifica tanto, pero es cierto que tenía 18 años cuando compuse estas canciones, así que tiene sentido que suene así. Me hace muy feliz escuchar estas canciones, posta no las escucho nunca, así que es un flash.
1: Indio, estamos escuchando su disco debut, allá 2018.
0: Sí, señor.
1: 2018. Eternos, la canción que escuchábamos. Bueno, hagamos un viaje en el tiempo, ¿no? O
0: Qué
1: sea,
0: necesidad, Demi,
1: qué
0: de angustiar a una,
1: necesidad,
0: ¿verdad?
1: qué necesidad, pero sí, es necesidad necesaria, ¿eh?
0: Es lo que estoy festejando, de hecho.
1: Llegame un poco a esa historia, ¿no? Porque seguías en Tarariras o ya habías venido a Montevideo a estudiar, ¿cómo era tu historia de vida en ese momento? ¿Cuándo empiezan a aparecer esas primeras canciones? ¿Cuándo viene esas ganas de decir, bueno, yo quiero salir al mundo, ¿no? Porque cuando uno se anima a sacar un disco es que quiero animarme a mostrar lo que soy, a desnudarse de alguna manera
0: Sí.
1: de alma y espíritu, ¿no? Y además este disco tiene la participación especial del señor Rubén Rada.
0: Sí, señor.
1: Hay una canción que el maestro toca percusión,
0: Sí,
1: ¿no? Él
0: fue
1: toca
0: un
1: todos los
0: honor muy
1: tambores.
0: grande eso.
1: Bueno, llévame un poco a esos
0: Te
1: recuerdos de esa
0: cuento.
1: época.
0: Resumidamente, yo viví hasta los 16 en Tarariras, que es donde me crié, y me vine a Montevideo a terminar el bachillerato artístico, que allá no había. Hice quinto y sexto y me fui a Buenos Aires a estudiar. Hice mi carrera en Buenos Aires de 2014 a 2017 y cuando salí yo ya estaba componiendo. Antes ya también, ya había sacado un tema en 2015, o sea, pero demoré mucho entre que compuse y saqué los temas, porque yo quería ser muy profesional, que fuera todo muy perfecto dentro del...
1: Ya siendo una pibita súper joven, ya tenías eso, esa
0: Sí,
1: cabecita
0: sí,
1: de
0: sí, sí,
1: profesionalidad.
0: sí. Yo no iba a mostrar cualquier cosa ni sacar cualquier cosa. Quería que estuviera bien tocado, que estuviera bien cantado, quería entrenarme para eso. Entonces, dentro del concepto que tenía, que sí era muy minimalista y canciones sencillas, yo quería que fuera lo más perfecto que podía en ese momento. Entonces, empecé ahí a componer, formalmente en 2000, qué sé yo, 15, 2014. Y bueno, y estaba con. Yo estaba saliendo con alguien en Buenos Aires, que era un chico muy malo, malo, malo, malo, malo. Y solamente me dejó algo bueno que fue. Yo tenía 21 en ese momento, o 20, y me dijo: ¿Cómo puede ser que tenés 21 años y no tenés un disco? Me dijo: Ponete a laburar. Y yo dije: Ok, tiene sentido. Es momento de que lo saques. Me voy a dejar de pavadas, ¿no? Me
1: Todo
0: voy a
1: lo
0: dejar de. Soy buena, no soy buena, tengo que hacerlo, no tengo que hacerlo.
1: negativo tiene un lado
0: Todo
1: positivo,
0: lo
1: ¿viste?
0: negativo tiene un lado positivo. De una forma un poco violenta me hizo entender que, bueno, que ya era hora y que yo estaba preparada y que seguir dando vueltas en la incertidumbre y en la inseguridad no me iba a servir para nada. Yo me la estaba jugando hacía mucho tiempo por la música. Siempre hice música, siempre estudié, siempre le dediqué todo mi tiempo a eso. Entonces ahí me hizo sentido y dije, bueno, ¿sabes qué? Voy a hacer mi disco entonces. Y me contacté con un profe de la facultad de allá, que es productor, se llama Camilo Reyners, y le dije, bueno, mira, tengo estas 12 canciones, 10 canciones, quiero hacer un disco, quiero que me lo produzcas vos, quiero ser yo también la productora de esto, quiero tomar decisiones, no quiero que me digas lo que tengo que hacer, pero quiero que vuelques tu conocimiento, porque yo lo admiraba mucho, lo admiro mucho a Cami. Pero era muy loco porque había sido mi profe, ¿viste? Profesor de audio perceptiva, nada que ver. Y estuvo tremendo porque era pianista, era cantante, dirigía un coro. Y bueno, y las empezamos a armar. Y él fue muy respetuoso de lo que yo quería, de la rareza que tiene ese disco, de que frena, de que cambia de tono, de
1: Es muy
0: que.
1: teatral también,
0: Sí, tiene
1: ¿no?
0: una cosa muy performática
1: Sí,
0: también,
1: tal
0: en la
1: cual.
0: letra, en la
1: Venís de
0: voz.
1: ese lado también.
0: También estudié actuación muchos años, teatro y actuación para cámara. Y bueno, eso siempre está volcado también en el arte, sobre todo en la perfo en vivo. Y bueno, y fue una maravilla trabajar con él. Buscamos estudios allá en Buenos Aires. Era muy barato en ese momento, Buenos Aires. Grabamos en 2017. Era realmente muy barato grabar allá. Fuimos a los mejores estudios que pudimos pagar. Mis padres me dieron tremenda mano con eso. Fueron muy, muy generosos. Me pudieron ayudar. Y de repente fue como un proyecto familiar también, ¿viste? Como todo el mundo estaba muy emocionado y me apoyó mucho para que yo sacara mi disco. Incluso muchos tuvieron más confianza que yo en algunos momentos. Y eso es un regalo. Así que no, lo recuerdo con tremenda alegría, estas canciones y este proceso de este disco.

0: Hicimos un lindo recorrido, ¿no?
1: Demian, la verdad que no tengo más que agradecerte porque es muy, muy, muy lindo venir a un programa donde el periodista sabe tanto y yo sé que te gusta de verdad y me has acompañado en estos 10 años, así que te agradezco de corazón que me hayas invitado una vez más.
0: Por favor, usted merece, merece, merece y seguiremos acompañándola, por supuesto. Bueno, vamos a meternos de vuelta ya en lo que es el show que se viene maravilloso este próximo 12 de septiembre en Sala Zitarrosa, donde Bárbara Yorzin va a estar festejando 10 años de carrera, donde ahí tiene tres discos larga duración, donde tiene un montón de sencillos, donde bueno, también nada, un caminito recorrido, seguramente ya debe estar su cabecita inquieta pensando en nuevas canciones.
1: Hace seis meses que estoy con este show y con lo que se viene después también.
0: Olvídate,
1: No
0: ya,
1: paro.
0: no va a parar, no va a parar. Se viene prontamente, vamos a tener charla por su nuevo material. Pero bueno, vamos a los detalles, vamos a los horarios, lo que se pueda contar, dónde conseguimos las entradas, etcétera, etcétera, etcétera.
1: Bueno, es el 12 de septiembre en la Sala Zitarrosa, dentro del ciclo Marea, que es un ciclo de mujeres y disidencias, de la sala, que está buenísimo. Y las entradas se consiguen en Ticantel, es a las 21 horas, va a ser puntual. Y bueno, va a ser un show único e irrepetible porque celebramos los 10 años de trayectoria, de carrera. Va a haber un montón de invitados, algunas sorpresas, 30 músicos en escena, tres discos. Así que estamos poniendo todo y me gustaría invitar a la gente amiga de la radio a que venga, a que se anime, quien no me conoce sobre todo. Creo que va a ser un show que vale la pena y que va a dejar, espero, un precedente de lo que se viene. También quiero invitar a la gente a escuchar el último material que lanzamos, que son las sesiones Pegaso, donde hacemos versiones de Corazón de Metal y de algunos discos, de algunos singles que salieron después de ese disco. Así que hay mucho para trabajar. Estoy muy contenta, muy cansada, Demian,
0: Me
1: muy cansada,
0: imagino.
1: pero estamos muy emocionados
0: Pero
1: de
0: la
1: hacer esto.
0: energía sale igual, ¿eh? Cuando hay una motivación y
1: Totalmente.
0: una zanahoria tan ahí, linda y cercana, ¿no? Que la que se acerca a un show tan importante, una sala que es hermosa.
1: Totalmente.
0: La
1: Pero bueno,
0: energía, aunque haya
1: necesitamos,
0: cansancio, la energía sale igual.
1: sin duda, pero los artistas locales necesitamos al público, necesitamos que la gente se la juegue, sabemos que somos un público un poco quieto, los uruguayos, yo incluida. Entonces, nada, hay mucho talento para mí en Uruguay, hay muchos artistas que vale la pena escuchar y bueno, necesitamos que estén ahí, mi proyecto necesita que vaya la mayor cantidad de gente posible porque obviamente es un show que para nosotros es un desafío enorme, así que los esperamos con muchas ansias.
0: Así será. Bueno, nosotros nos vamos. Diego Rodríguez en controles, qué placer. Rosana Ramos en producción.
1: Gracias, Diego. Gracias, Rosana.
0: Demian Caula, a quien les habla. Esto ha sido Rock al Rock Experience por Radio Cultura, 1290M y en el portal de los medios públicos, www.mediospublicos.uy. Gracias, Bárbara. Un placer
1: Muchas
0: tenerte
1: gracias
0: por
1: a vos.
0: acá. Repetición a las 23 horas. Y que tengan buen fin de semana. Nos reencontramos el lunes. No fue amor. Volvemos ahora al último disco, El Corazón de Metal. Chau, chau.

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0: Pero qué alegría, amigos, amigas, entrar al estudio y recibir la energía de Demian Caula y de Bárbara Jorcín, amiga querida, talentosísima mujer, pianista, cantante, compositora. Qué alegría, qué felicidad verte acá, Bárbara Jorcín. Qué felicidad saberte celebrando 10 pirulines, 10 pirulos de años laburando en la música. Recién hicimos una cruzadita cortita por el pasillo acá de la radio, pero con Barbie nos cruzamos mucho en redes. Somos de intercambiar alguna idea, alguna cosa. Las dos somos muy, muy perreras. Amamos los animales y amamos a la música. Y yo amo a Bárbara Jorcín. Así que acordate, ella ya te lo dijo recién, pero yo deseo repetírtelo, que Bárbara Jorcín está celebrando 10 años de caminar en la música, que es un montón de tiempo. Un montón de inversión de tiempo en estudiar, un montón de inversión de dinero. ¡Socorro! Bueno, va a estar tocando este 12 de septiembre a las 21 horas en la Sala Zita Rosa. Así que deseo que explote ese 12 de septiembre a las 21 horas en la Sala Zita Rosa. Y bueno, como hicimos esta cruzada, obviamente yo no sabía que Barbie iba a estar con Demian, si no hubiese arrancado también con una canción de Bárbara Jorcín en el día de hoy para celebrarla. Te veo, ¿estás buscando una canción, Peto? Te vi así como onda. Dije, mirá si agarra una canción de Bárbara y arrancamos con esta. Igual no te preocupes, Peto, porque teníamos programada otra música. Esto nomás que fue por puro impulso amoroso. Igual Peto me dice, me levanta el dedo. ¿Qué quiere decir? ¡Platos sucios! ¡Claro que sí! Que suene, en la tarde de No se arde en el infierno. Bárbara Jorcín.
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0: Gracias, Peto de mi corazón. Abrimos entonces esta tarde de viernes escuchando a Bárbara Jorcín, compositora, pianista, cantante, talentosísima mujer, 10 años de laburar, 10 años de gestar este camino. Y ya que estoy hablando de Bárbara, te comparto, porque no me acuerdo si lo dije ayer, que antes de ayer se estuvo tratando en el Parlamento el proyecto de ley de cupo para mujeres y disidencias en los escenarios, en la música uruguaya, y que ese proyecto de ley tiene hoy media sanción. Ahora pasa a la próxima Cámara, donde esperamos que también se sumen las opiniones de compañeros, ¿no?, con los que uno ha compartido tanto tiempo, tanto camino, ¿no?, de compañeros músicos, varones, que salgan, que cuenten, que opinen, porque creo que es sustancial, sustancial en la vida, cuanto más, cuanto se abre más tu camino, más escuchás música de diversos tipos, más posibilidades críticas tenés para optar, para elegir. Si escuchás solamente un tipo de música, y con esto no quiero decir ni que sea buena ni mala, ni loca, ni loca. Quiero decir solamente lo que digo. Si escuchás solo un estilo musical, una forma musical, solo vas a estar escuchando una forma musical. Y tal vez, quien te diga, te estés salteando de disfrutar voces hermosas, historias hermosas, músicas bellísimas, que sin duda van a seguir abriéndote puertas hacia otros lugares. Eso hablando de lo netamente cultural y espiritual, pero también estamos hablando de trabajo. Trabajo, distribución del trabajo. En este caso, este proyecto de ley de cupo para mujeres y disidencias en la música uruguaya habla específicamente de los espectáculos que están subvencionados por dineros del Estado, ¿no? O sea, como acá aportamos todas y todos, merecemos esos dineros que el Estado distribuye para algunas, algunos festivales. Viste que hay festivales enormes, enormísimos. Pila de veces decís, ay, bueno, pero es un festival privado. Puede que sí, cómo no, celebramos lo privado, pero puede que esos festivales privados, que aparentemente son privados, tienen subvenciones estatales, a veces de las intendencias, a veces porque el impuesto de no sé qué hubo un arreglo, que está muy bien, porque de esto se trata, de hacer que los caminos sean lo más simple posibles para que todas las personas que tengan cosas para contar y comunicar puedan acceder a los escenarios y cobrar caché, ¿no? Ya sea en los departamentos, en los diversos departamentos, que las intendencias tengan en cuenta a sus artistas, a sus cercanas y cercanos, ¿no? Bueno, me parece que ojalá este proyecto de ley encuentre la luz para todas y todos arriba de los escenarios. Bueno, ¿qué te cuento que hoy voy a tener? Hablando de los escenarios, hablando de la música, voy a tener visitas musiqueras. Ayer tuvimos una visita muy, muy bonita, se vino todo el mundo por acá, por el estudio, venían a visitarlo, a darle besos a Andrés Rega, que yo no sabía que dentro de esta radio tenía tantos amores cercanos. No, me decía, bueno, Andrés, por Gustavo, ay, sí, somos amigos de hace tantos años, y venía otro, y amigos de hace tantos años. Digo, bueno, qué bueno cuando los años pasan y te seguís encontrando con gente que te recuerda que el camino estuvo bueno. Ayer anduvo por acá Andrés Rega, y ayer en la noche le comentaba a Andrés Sanabria, le digo, che, Andrés, vos sabés que lo invité a Rega, y me dijo, ay, voy a escuchar la nota, porque Andrés siempre fue un tipo muy correcto. ¿Qué tul? Que alguien se acuerde de vos como alguien correcto es un montón de laburo hecho, ¿eh? Así que bueno, Andrés, te mando un beso grande desde acá. Gracias por la charla hermosa que tuvimos ayer. Y ayer también, ¿te acordás que te estuve hablando de la industria musical en Brasil, del Tiny Desk? Y hoy voy a volver a pasar esta canción hermosa del crack de Arnaldo Antunes en el Tiny Desk Brasil.
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1: Que beleza. ¡Qué belleza! Vos sabés que lo miraba ayer cuando estaba viendo este pedacito, que es el comienzo del Tiny Desk de Arnaldo. Digo, ¡qué crack! ¿No están todos vestidos de negro, como con una tela medio así satinada, medio como raso, yo qué sé? No sé, capaz que en medio de decir raso es como medio antiguo. Fue una tela así satinada, como muy, muy cool, muy actual. Digo, este tipo viene trabajando hace decenas de años y siempre a tiempo, ¿no? Como tampoco es que estar a tiempo siempre sea una virtud, ni algo en contra de la virtud, simplemente una lectura propia. Pero digo, qué belleza verlo siempre habitando la actualidad. Seguimos con más música, señoras y señores, porque en esta tarde nos sobra, no iba a decir, ay, nos sobran los motivos. Acá me dice Diego, igual que Aries, güey, callate que ayer anduvimos hablando pila con Aries y lo tuve, claro, me dice Peto, me dice, fueron 10 años, claro, es un montón de rato. Mira, una vez me pasó, te comparto esto, en los primeros días de No se arde en el infierno, yo estaba muy pancha en mi casa, tararara, haciendo cosas, ¿no? Me llama por teléfono Ale Dalto. Me dice, Moni, ¿ya llegaste? Miro la hora y digo, no, todavía no. Y me dice, pero estamos en el aire en 40 minutos. Claro, yo tenía mi horario físicamente. Era el horario de nuestro programa con Aries. No, chiquilines, no les puedo explicar cómo salí volando. Pero realmente mi físico, mi cuerpo, entendía que ese nada, que faltaba un montón, aun cuando Ale me estaba llamando. No, una locura. Bueno, así a veces uno está como un poco automatizada, ¿no? Pero ya me automaticé en este nuevo horario y en estos encuentros que estamos teniendo todas las tardes a partir de las 14 horas que dieron en llamarse No se arde en el infierno. Y acá me están avisando que llegaron mis invitados. Uno de los invitados, pero qué maravilla. Vamos a escuchar ahora en el Mientras Tanto, escuchando música del amor, Alejandro Ferradas y mi hermana Samantha Navarro, la primera vez.

sonando en la tarde, No se arde en el infierno, entonces Alejandro Ferradas y Samantha Navarro. Vamos a cerrar. Ya están mis invitados en pasillando. Están Daniela Sony y Nico Bagatini de la saga. Están ahí en espera. Los voy a ir a buscar en unos minutos. Y mientras tanto, chiquilines, quiero que quede asentado que las canciones que se convierten en huella merecen ser repetidas. Y hay algo muy virtuoso en el arte vinculado a la repetición. Si no repetiríamos funciones, no habría funciones. Si no repitiéramos canciones, la escucharías una vez y desaparecería en el éter. Entonces, en este programa vamos a repetir por elección propia para construir un hitazo, porque ya lo es, Más de mí, de Gia Love e Isabel Acerenza. Esta hermosa colaboración pop.

0: te dejamos en el limbo por un ratito y enseguida volvemos.
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0: se pudrió todo, le digo a Diego, sacá música, porque ya empezamos a hablar, ¿no? Y hay algo que me encanta del aire, y es que cuando se estrenan las palabras está buenísimo, si no, uno quema mucho de la charla antes, y capaz que repetirlo está re bueno, pero ya uno pasa como en otro estado. Estoy acá conversando con Nico Bagatini y Daniela Soni de La Saga. Amigos, bienvenidos. Súper
1: gracias,
0: bienvenidos.
1: Muchas gracias.
0: Súper bienvenidos. Lo mismo. Porque ha pasado mucho tiempo, ¿no? Sí. Afortunadamente, el tiempo también ahí va transcurriendo. Yo me anoté cosas, ¿no? Dice, el toque, cosas que están en las redes de ustedes, ¿no? Dice, el toque empieza antes, no empieza en el momento del concierto. ¿Cuándo fue que empezó esta decisión de volver con Tutti Liquanti arriba de los escenarios?
2: Y mirá, yo creo que te puedo hablar de 3 años atrás.
0: ¡Ala!
2: En el 2023, en realidad, empezó como en mi cabeza a gestarse eso. ¿Por qué? Porque cumplíamos 20 años de haber sacado el primer disco. No estábamos tocando en ese momento. Y bueno, dije, capaz estaría bueno hacer algo para festejar ese 20 aniversario sin ninguna idea concreta, ¿no? Así, tirarlo, juntarnos, volver a charlar, colgarnos las guitarras, tocar unos temas, o sea, nada más que eso. Y bueno, después lo hicimos un poquito después, nos juntamos, hubo como una pausa.
1: ¿Cuándo fue eso?
2: Y eso, bueno, sí.
1: Sin mí ahí.
2: Nos juntamos una vez sin vos, es cierto.
0: Acercate al
1: porque
0: micro.
1: Porque yo me negué.
0: Vos te negaste.
1: Sí.
0: ¿Y qué es lo que te negaba, Nico, a ese como reencuentro en el escenario?
1: Yo no estaba aburrido de producir, de tener que pensar en vender entradas, de lo las luces, preproducción, eso como decía nuestro colega.
0: Me decía Tabaré,
1: ¿no? Claro. Estaba aburrido de eso y no le encontraba sentido en aquel momento.
2: Claro.
1: No encontraba sentido.
0: Bueno.
1: Sí. Si no había otro sentido, yo me acuerdo que yo respondí, si me ponen la sala, hace otro la producción, está llena, y voy a los últimos 3 ensayos a cantar, me subo. Si no, no.
0: Claro. ¿Y qué pasó desde ese momento hasta acá que cambió, fue cambiando como la idea o la fueron, la fueron masticando entre todos?
1: Yo me acuerdo de eso.
2: Sí. Y creo que lo que también cambió para tomar esta idea fue que capaz que podíamos hacer alguna cosita nueva. Nos picó como el bichito de,
0: claro,
2: bueno, está bien con los temas que ya tenemos, los temas viejos, los volvemos a tocar, lo que sea.
0: Claro.
2: Pero esa cosa creativa ahí que tenés ganas de hacer algo, nos empezó a picar en ese momento y dijimos, capaz que no es solamente tocar. Creo que a partir de ahí surgió un poco la idea de que
1: nos juntamos.
2: Exacto.
1: Fue un proceso como inverso. Ahí sí, nos juntamos. Yo ya tenía canciones. Pasaron cosas humanas en el medio, de reencuentro entre Dani y yo, en algunos aspectos. El Ferre, que hoy no está acá, digamos, ¿no? Agustín Ferreira, que no está acá, pero que es un gestor de esta vuelta, sin duda alguna, ¿no? Un gestor emocional de la vuelta, ¿no? Con una pureza.
0: Él es como muy, no sé, yo siempre lo veo a Uzi y es como una refrescada del alma, ¿viste?
2: Claro,
0: es como sí, siempre sí. Como siempre joven, no sé cómo
1: siempre
0: explicarlo
1: joven,
0: de otra forma, sí, ¿no? Siempre me vibra así, él es como
1: nosotros
0: muy
1: ya habíamos vivido eso cuando Ferre, digamos, en la época que Ferre estuvo en La Saga, ensayábamos en la casa de sus padres, ¿no? Y siempre que entrábamos a esa dimensión, ¿no? Con la mamá en el fondo, tomando el mate.
0: ¡Más lindo! ¿No? ¡Por favor!
1: Era así. Entonces pasó eso, pero como dice Dani, es verdad que canciones siguieron habiendo todos estos años.
0: Claro.
1: ¿No? Porque eso sí es lo único que nos apagó. Entonces pasó que había un disco y nos juntamos para hacer ese disco. Y creo que hay una preproducción de 12 o 15 temas.
2: Sí.
1: Que después nos enfrentamos a la a la realidad de que no es tan fácil como juntarse a tocarlos y nada más. Y entonces se fue convirtiendo la juntada para crear, había habido como muy buena onda. Uh-huh. Y dijo, vamos a hacer arreglos, vamos a tocar, ¿no? Y lleguemos a una cosa más consolidada de funcionamiento y después vemos qué pasa con el disco.
0: Claro, ¿no? Claro. Mm. Hace un ratito antes de que lleguen ustedes, salía del estudio de hacer una nota a Bárbara Jorcín, que está uh-huh. por presentar, sí. bueno, está por hacer un show por los 10 años de laburo, ¿no? Claro. Y nos cruzamos, digo, ¿cómo andás? Agotada.
1: Claro.
0: Agotada. Sí. Y entonces ella me pregunta, ¿y vos cómo estás? Agotada. No, porque hay, por ahí hay una romantización desde afuera, por ahí para el que no juna como es el camino desde adentro, de que, ay, qué divino el disco, qué divino el no sé qué, que está re bien, porque también sí. hay una, está buena la fantasía. Sí, claro. Pero vivirla del lado de adentro, ahí en, hago pila de empatía con lo que sí. vos decías, Nico, no, qué cansancio.
1: Claro.
0: Pero algo hay en ese cansancio que volvió a llamar. No, que llamó de nuevo y dijo, vengan a cansarse otra vez, chiquilines.
1: No nos estamos cansando.
0: Ok, sí. Pero hay, en los años.
1: Sí, porque no estamos haciendo todo.
0: Total.
1: No estamos haciendo todo, ni pretendemos, como no tenemos la cabeza de la sala llena. ¿Entendés?
0: Qué bueno.
1: O sea, es como, yo el otro día pensaba, ¿qué vamos a decir en show, ¿no? Hay algunos espacios, como vos sabés, planificados para que hable. Sí. Sí, diga tres palabras. Y lo primero es, che, perdón por tardar tanto tiempo en tocar de vuelta. Uh-huh. Y lo segundo es como, bueno, prometemos volver una vez al año, al menos, como para uh-huh. Hacer este ritual que parece que le importa a alguna gente más que a nosotros, uh-huh. digamos, ¿no? Porque eso es otra cosa que también es importante, o fue importante, es decir, cuando empezamos a mover las redes nuevamente, yo decía, está pasando algo con la vuelta de los veteranos, no con la saga solo, con, ¿no? Todo lo que anduvieron en aquella vieja época. Entonces, pero cuando empezamos a mover un poco las redes y demás, y a, digamos, testear seducción, no sé cómo decirlo de otra manera, opa, nos dimos cuenta que había una cantidad de reproducciones en Spotify que no, nunca le habían contado. Y
0: claro.
1: Y que los temas seguían sonando. Y que entonces ahí dijimos, chao. O sea, y en los intercambios, esto es otra cosa que pasó también. En los intercambios en redes, con mensajes de la gente, con. Uh-huh. Un par de momentos que nos emocionamos, ¿viste?
0: Ah, qué bueno.
1: Como de poder recordar otra vez desde ese otro lugar que yo te digo, que uh-huh. es como la bueno, por algo hacemos las canciones.
0: Claro.
1: O sea,
0: claro.
1: Eso sí.
0: Sin duda, sin duda. Sí. Dani, y ponele, hace 10 años atrás, capaz que tenías alguna expectativa distinta a la que tenés hoy. ¿Qué, uh-huh. qué, cuál es tu expectativa hoy? O si querés lo pensamos general, ¿no? Sí. ¿Qué espera la saga hoy?
2: Mira, yo creo que lo que espera es, uso una frase que usa mucho Agustín, ajá. ahora que lo nombramos, ser felices.
1: Claro.
2: Ser felices tocando, ser felices haciendo música, nada más.
0: ¡Vamos! O sea,
2: sencillo.
0: Claro.
2: Digo, parece difícil. Uh-huh. Pero
1: es un privilegio.
2: Pero bueno, sí.
0: Es un privilegio. Zarpado. Ahora digo, qué loco, ¿no? Esto, lo abro así la charla y me involucro en que digo, qué loco cómo los años nos, afortunadamente nos hacen más inteligentes en disfrutar la vida,
2: sí.
0: ¿no?
2: Sí,
0: porque sí. pienso, ¿cuánta pavada pensábamos antes? Me hablo de mí, ¿eh?
1: Sí, sí, sí.
0: Me pongo yo. ¿Viste cómo decís? Esto que decís vos, la entrada, el coso, que si van 5, que si van 1000, que si me van a escuchar. Y también creo que cambió mucho la escena musical.
1: Claro.
0: Ustedes fueron parte de una movida re fuerte del rock.
1: Claro.
0: Los escuchaba en estos videos que están buenísimos y te recomiendo a vos que nos estás escuchando del otro lado que te vayas a buscarlos a YouTube, porque hay pequeñas fracciones de charlas que están buenísimas, donde recuerdan, por ejemplo, el Pincel Rock.
1: Claro, claro.
0: ¿No? Eso era como un envión energético cortisol a full.
1: Pero además nos vino muy pronto.
0: Ajá, mira.
1: ¿Entendés? Uh-huh. O sea, la saga era una banda de ensayo.
0: A ver.
1: La saga estuvo cinco años. Cinco años dentro de una sala de ensayo. Ah, sin salir a tocar.
2: Y más o menos, sí.
1: ¿No?
2: Sí,
1: en este Maldonado y Río Negro.
2: Ahí está.
0: ¡Ay, claro!
1: Cover de los Buites, demos con Brickman de productor, ¿no? O sea, ¿no? Esa onda, ¿no? Walter Linás de ingeniero, tocar, nunca ni se nos pasaba. Después de una serie de problemas del crecimiento, decidimos sacar ese disco que sale en el 2003. Uh-huh. El Pincel Rock es de 2004, la saga toca en el 2005. Y más allá del Pincel Rock como símbolo, ¿no? Porque uh-huh. en realidad era, ibas a todos lados en camioneta y el interior cantaba rock.
0: Claro.
1: Sí, entonces sí. Era muy, muy, muy chico, muy pronto, y durante un tiempo pensamos que era así.
0: Claro, obvio, obvio, que claro, pero es muy lógico también.
1: Obvio.
0: Es muy lógico, ¿no? Sí. Bueno, espérate, porque todo puede ser lógico y todo puede cambiar la lógica. La lógica es que ahora vamos a terminar este bloque, Peto. Vamos a un corte comercial, mentira, no hay ni un auspiciante, pero lo decimos así, ¿te parece? Vamos a un corte, acordate que estoy acá en la 1290 AM, que estamos en los medios públicos, papu, que no ni no. Estoy hablando con mis amigos de la saga, esto es No se arde en el infierno, porque arder en el infierno ya es cosa antigua. Mi nombre es Mónica Navarro y volvemos en unos instantes. Vamos a darle de comer a Cerbero y enseguida volvemos.
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0: Acá nos estamos riendo porque me dice Nico, ¿eso es qué? ¿Esto qué es? Y es una tanda de la radio. Dice, esa viola que está sonando es de la saga. O sea que está siempre sonando, están siempre sonando acá en la radio, en las tandas. No sé de qué programa era, pero después lo buscamos. Bueno, mezclamos todo, porque bueno, terminamos hablando en el bloque pasado del Pilsen Rock, de que es lógico que lo que sucede en un momento determinado uno lo pueda vivir como esto va a ser siempre así. Porque siempre es ese momento.
2: Claro, era muy difícil no creérsela también en ese momento. Pero no por una cuestión de éxito, no tiene
0: claro.
2: nada que ver con eso. Tiene
0: no
2: que ver con que, bueno,
0: claro.
2: como decía Nico, bueno, esto va a ser así. Entonces, claro. bueno, estamos en un plano en el cual nunca pensamos que íbamos a estar y bueno, capaz que de ahora más va a ser siempre así.
1: Claro, el plano de los teatros llenos, ¿no? Oh, de los festivales, ¿no? Que, como vos decís, cortisol a full, o sea, ¿no?
0: Todo arriba, todo.
1: Todo arriba. Y eso es, digamos, uno lo hace también por eso, digamos, ¿no?
0: Sí,
1: yo digo,
0: claro.
1: es como, es parecido a los que surfan, ¿no? Uh-huh. Que quieren la ola alta, ¿no? Es decir, es una ola de una hora y media, dos horitas.
0: Claro.
1: ¿No?
0: Claro.
1: Claro. Pero está, como vos decís, tiene toda una parte desconocida o que se conoce poco, que tiene que ver, y sobre todo en este país, me parece a mí, ¿no? Que cuando en el 2005, 2006 se empieza a desarmar la ola.
0: Todo lo que sube, claro, baja. No, tan, es una frase tan una pavada, pero que es así, o sea, si hay ola es porque inevitablemente llegará el remanso, ¿no?
2: No, y en un momento también pasaba que, o sea, se hacían algunos festivales y de repente no estábamos. Y era, ¿pero por qué?
0: ¿Cómo no estamos?
2: Porque si siempre estuvimos, siempre formamos parte, ¿por qué ahora no? Bueno, claro. Son esas cosas que te bajan un poco a tierra y decís, bueno, era esta la realidad, no la otra.
0: Claro. ¿Y qué estuvo, si tienen ganas de compartir, ¿no? ¿Qué estuvo sucediendo en 10 años de ese silencio, digamos? Pero silencio me refiero a la musical. Pero ¿qué proceso interno, qué deseo se movió ahí para volver a lo musical, o capaz que no haberlo abandonado nunca? ¿Qué pasó con sus vidas? Porque ya sabemos que son músicos. Mm. Conocemos a la saga, sabemos de los temas recontra alucinantes que tienen. Pero ¿qué pasa adentro? ¿No? ¿Qué hay ahí adentro? ¿Cuál es el proceso que lleva de nuevo a volver al escenario, ¿no? A pesar del cansancio. ¿Qué pasó con sus vidas en esos años?
2: Wow. Muchísimas cosas. Creo que, bueno, el último año que tocamos fue el 2018. Uh-huh. Y ahí creo que hicimos esa... En realidad, no dijimos, se terminó. Dijimos, vamos a achicar
1: un poco. Pausar.
2: Sí, claro. Fue como una pausa indefinida. Digamos. Claro. Bueno, veremos cuando tengamos ganas. Y ahí lo hablamos de vuelta. Y a partir de ahí, bueno, sí, pasaron muchísimas cosas. Estuvimos, como dijo Nico hace un rato, que nos volvimos a encontrar. Uh-huh. Estuvimos un tiempo distanciados, pero por la vida misma, ¿no? Por cuestiones.
1: Sí, sin pelea.
0: Sí, ¿no? Sí. No, sí. Y bueno, y también de...
1: Pero yo me hiciste pensar, perdón, yo tengo un hijo de 12 y otro de 8. O sea, que promedia así da 10. Claro,
0: loco.
1: Eso es lo primero. Y además hubo una pandemia, Nico, en el medio, ¿no?
0: Obvio.
1: Es decir, sucedieron cosas muy mega importantes que exigieron mucha dedicación. Yo después de que cortamos, pausamos la saga, yo saqué un disco solista, ¿no? Con un proyecto que se llamó Palabras, lo presenté en el Sodre, y en el momento que se da la pandemia, yo me acuerdo estar pensando que estaba usando el Meet y el Zoom, ¿no? No para tocar mis temas para que la gente me escuchara. Estaba haciendo de médico yo.
0: Claro.
1: ¿Entendés? Es decir, mi reacción, como de reflejo en la pandemia, fue utilizar mi conocimiento para empezar a hacer redes para mejorar la situación en el área que yo trabajaba, de la gente que estaba, se estaba pudriendo todo, ¿no?
0: Claro.
1: Y eso nos llevó, o sea, a mí me llevó un desgaste emocional brutal, como todos, ¿no? Y al mismo tiempo, Leo 2018, mi hijo chico, y Ciro 2014. Y al mismo tiempo coexistía con los años esos de crianza que...
0: ¡Wow! Demanda pila de energía, ¿qué te parece?
1: Sí, claro.
0: No,
1: yo en un momento en medio de eso, además, porque estaba, obviamente, como todo el mundo, estaba... estaba guita, ¿viste? En todo, vendí equipo, vendí viola, vendí, ¿no?
0: Claro.
1: Tipo, ya fue.
0: Ya, ¿no? Pasó.
1: Ya pasó.
2: Sí, capaz que de esos 8 años, uh-huh, hay que restarle esos, ¿no? De esos dos, claro, años, dos años y algo de la pandemia, que como que la cabeza obviamente no estaba en, vamos a tocar, porque... Que,
0: sí,
2: pero
0: sí.
2: Lo que siempre, había lo otras que, prioridades. Pues.
1: Lo que siempre persistió, por lo menos en mí, si bien una época de silencio, los primeros 2 años de pandemia, como creativo, uh-huh, lo que siempre persistió fue hacer canciones, ¿no?
0: Claro.
1: Eso siempre estuvo. Uh-huh. Yo te podría decir, che, ¿qué pasó? ¿Cómo llegamos acá? Yo pienso que la frase de Dani de ser felices, del privilegio de ser felices, de poder hacerlo, y después de también de, como que creo que todos nosotros los músicos lo hacemos por eso, también de el aprendizaje después de registrar y de exponer algo en público. El aprendizaje simbólico, te digo yo, ¿no? Como de ah, mirá, esta canción o este momento de mi vida habla de esto, ¿no? Eso no se da si no se expone tanto. Yo el otro día lo escuché a Garo hablar en una nota que él decía, muy correctamente decía, que toda su vida estaba marcada, su biografía, digamos, en relación a los sucesos de la trampa.
0: Mira.
1: Es decir, bueno, en aquel año me casé y la trampa tal cosa.
0: Claro.
1: ¿No?
0: Claro.
1: O nos peleamos.
0: Claro.
1: ¿No?
0: Sí, sí.
1: A mí también me pasa eso, ¿eh?
0: Mirá vos, decir, qué interesante.
1: Claro, porque eso
0: qué
1: es como...
0: Qué interesante.
1: Sí, a mí me pasa eso porque, no sé si a Dani también, calculo que también, pero como de un registro como biográfico, simbólico, de memoria autobiográfica que tiene que ver con la obra.
0: Mirá vos, que lo tomo y lo investigaré, porque viste que uno

0: nerviosas o no se tensan, ¿verdad? Porque en una cuestión vincular, en una banda donde hay tanto cortisol compartido, claro, tantas excitaciones, se excitan tantas cosas, ¿no? Uh-huh. Entonces es habitual que pueda haber amores así, increíbles, sí, distancias, pero lo importante es que el 17 de septiembre prevalece ahí un vínculo por encima de los vínculos, que es lo musical, que vuelve a juntar a la saga. ¿Qué
1: 17
0: onda?
1: De septiembre la saga vuelve.
0: La saga vuelve, claro. Sí, sí, sí, ¿y sí, con qué se vienen, amigos, este 17 de septiembre?
2: Bueno, en realidad es como un espacio de como una especie de línea del tiempo de uh-huh, nuestra historia que queremos, no digo contar porque la gente ya lo conoce, ya conoce nuestra historia, pero creo que lo vamos a contar desde un lado, eso, como bastante progresivo en el tiempo. Uh-huh. Sí. Vamos a estar como a hacer varias instancias emocionales.
1: Hay tres actos, digamos.
0: Apa.
1: Pasado, sí, presente y futuro. Uh-huh. Porque nos dimos tiempo que la saga y el tiempo, nos dimos cuenta que la saga y el tiempo tienen mucho que ver. ¿De dónde querés venir mañana?
0: Claro.
1: Estamos acá.
2: O sea,
0: claro,
1: ¿no? Entonces, sí, sí, tiene como esa, sin ser estrictamente, sin poner los temas del disco primero, todo eso, que no, claro, ¿no? Ahí desde el punto de vista de imagen y de luz y de color, tres actos bien diferenciados, vinculados al pasado, al presente y al futuro. A un futuro que, como te digo, tiene como esa forma como esperanzadora que siempre, claro, me parece que nos definió, ¿no? Pero sí.
0: Yo siempre los recuerdo como una banda muy amiguera, muy de entonces me imagino, yo delirando, ¿no? Me imagino un concierto lleno de amigos, de, sí, invitados, ¿viste?
1: Sí, pero no.
0: No, sí, bien ahí, no, muy bien.
1: No, eso cambió radicalmente. Digamos, otra cosa que está sobre la mesa es la protección del espacio.
0: ¡Vamos! Claro, qué bueno,
1: sí,
0: muy bien.
1: No hay poros gratuitos, claro, digamos. Sí.
0: Ayer no escuchaba a una de mis compañeras de banda que decía batería social, ¿no? Que también está bueno resguardar la energía propia, la de la banda, que están ahí como en volviendo a activarse. Bueno, nunca se desactivaron. Eso de desactivarse, sí, es una pavada. O sea, siempre la vida, sí, está siempre activa. Sí, sí, sí. Entonces, pero esa juntada, eso es algo que está bueno cuidar.
1: Es como un poco, che, de la como te decía, mesa, me viene mesa chica, intimidad. La intimidad de del significado último de la situación, no está muy compartida. No es un objetivo. Ni formar parte de, tampoco. No es un objetivo. Mm. Pero mirá que eso también tiene que ver con la vejez, ¿eh?
0: Pero sí, no, sí, me cabe la menor duda. Sí, sí. No me cabe la menor duda.
1: Sí, sí. No.
0: Yo tengo una visión todavía más punk y ya no hay lugar del que ser parte.
1: No hay lugar del que ser
0: no
1: parte.
0: No hay lugar del que ser
1: parte.
0: Estoy
1: de acuerdo.
0: ¿No?
1: Mirá, nos estaba pasando que estamos ahora con la prensa y demás, ¿no? Y el encargado de prensa, digamos, que lo conoce, uh-huh, bien, de tal lugar no nos responde. No llames más, muchacho.
0: Olvidate. Pero por favor.
1: Estás persiguiendo gente para ir a una nota.
0: Pero por favor, no, ¿verdad?
1: Bueno, algún día vendrán a buscarnos.
0: Sí,
1: no importa.
0: Oh, no, pero muchacho, sea feliz con
1: claro,
0: su vida,
1: claro,
0: ¿no?
1: Claro, claro. Ese tipo de cosas, ¿no? Sí, ese, sí, tipo de cosas ahí. Por eso, y el evento en sí mismo, porque, digamos, planificar una carrera es una idea ridícula ya. Entonces,
0: claro, ya la palabra carrera es una demencialidad, claro, ¿no? Claro, es demasiado, sí, esfuerzo, sí, demasiada sudación,
1: claro,
0: demasiado,
1: claro,
0: músculo. No hay deseo ahí.
1: Pero el evento en sí mismo, ponerle corazón y,
0: claro,
1: y cariño y planificación conjunta.

0: además en el medio, vos dijiste Guana, digamos, tenemos la suerte de que estamos ahí, ¿viste?
1: Claro.
0: Entonces es como muy agradable,
1: ¿Qué te parece?
0: ¿no? Solo ensayar es muy agradable, entonces estamos como en eso, ¿viste?
1: Bueno, Peto, que viste que yo te pedí
0: Poné
1: que
0: la
1: cerrara.
0: promo nomás, que ya.
1: Poné la promo. Escúchame, hagamos lo siguiente. Te voy a pedir que nos vayamos con color, pero antes, ¿no? Viste que puse varias canciones, vayámonos con esa. Pero espérate. Antes, vamos a hacer así. O sea, viste que para un concierto rock and roll todo el mundo dice, aguanta el rock and roll, cuernito, así que da, da, da, da. Divino, amamos. Pero esto es otro reencuentro, ¿eh? Porque la saga vuelve, mamacita, papacito. Entonces vos te podés arrimar ahí el 17 y te vas así, en una íntima, ¿eh? Tiren toda la data que quieran, chiquilines. Entradas a la venta.
0: Red Tickets, entradas ahí, el 17 de septiembre, es un jueves, sala del Museo del Carnaval.
1: Hermoso.
0: Ya está muy bien.
1: Qué
0: Está,
1: lindo.
0: queda muy, digamos, no muy pocas, pero menos de cuarto sala, así que
1: ¡Opa! ¡Apa! Muy
0: sí, está muy
1: bien.
0: bien,
1: Qué
0: está muy bien.
1: bueno.
0: Así que, sí, vengan, yo me interesa la gente que no conoce.
1: Claro.
0: Claro, sí, me interesa la gente que no conoce. Yo te iba a decir, bueno, nos prometo hacer una vez al año si traen a sus primos, digamos.
1: Claro, a todo al resto, claro, ni que hablar. Bueno, una recontralegría pensar que la vida tiene estas cosas alucinantes donde te desenganchás de gente que dejás de ver y de golpe de nuevo, capaz que en otro estado, nada que ver, volver a cruzarse, eso me parece alucinante. Celebro, celebro que la saga
0: Y
1: vuelva.
0: hay un tema nuevo que
1: ¿Sí?
0: está al salir,
1: Ajá.
0: ¿sí? Porque vamos a tocar un tema nuevo ese día, que se llama Amor Imperfecto, que en 20 días está el video en redes.
1: Divino.
0: 15.
1: ¿Me lo pasan
0: Sí,
1: cuando estén por
0: claro, claro que
1: sacarlo?
0: sí.
1: Porfi, así
0: Claro.
1: lo agitamos acá.
0: Bien ahí.
1: Bueno, gente, muchas gracias.
2: Gracias a vos, Moni.
1: Muchas gracias, Nico. Muchas gracias, Dani. Gracias por la
2: A ti.
1: visita. Y bueno, entonces el 17 hay joda. Se junta la saga. Vuelven ellos y volvemos nosotros a presenciar esa volvida. Bueno, gente querida, nos encontramos mañana como lo hacemos todos los días en No se arde en el infierno y queda sonando la saga en las radios públicas.

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0: Muy buenas tardes, bienvenidos a este hermoso día viernes que está fresco porque estamos en esta época del año, pero de todas maneras brilla el sol, la verdad que la gente como que salió, abre las ventanas, salir un poco, ¿no? Primero tuvimos muchos días de humedad, después muchos días de frío, de lluvia. Hoy es un día espectacular, ojalá se mantenga en el fin de semana. Ahora les cuento lo que dice la gente de Inumet con respecto al clima. Hablando de con respecto, está Peto en los controles que nos va a acompañar. La semana que viene vamos a tener programas especiales, ¿no? Pero está, no les digo más nada, son especiales. Escúchenlo, vale la pena y vamos a tener mucha y buena música. Vamos a tener algunas notas, algunas las vamos a recordar, en fin. Una semana muy especial la que viene. Pero es la semana que viene. Esta todavía no terminó. Y en vez de cierre, hablemos de arranques de programas como parte del aire en este día viernes 14 de agosto. Ya estamos casi en Navidad. Le digo que ya se vislumbra el pan dulce, la sidra. Ya estamos ahí. Ya estamos yéndonos.
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0: Son exactamente las 5 de la tarde, 13 minutos. Estábamos viendo qué dice Inumet para este fin de semana, pero qué dice para ahora. 15 grados con 6 de temperatura. ¿Quién lo hubiera dicho, no? La máxima fue 16. Tenemos 75 el porcentaje de humedad, una tarde de sol. Hasta la noche va a salir el sol hoy. Y mañana sábado, Inumet pronostica que el cielo va a estar nuboso y cubierto, baja probabilidad de precipitaciones, es una buena noticia, en la mañana. En la tarde, algunas precipitaciones escasas, poco viento, tranquilo el sábado. El domingo, sí, probables precipitaciones en la mañana. En la tarde también va a haber una baja probabilidad de precipitaciones. La máxima será de 17 grados, así que vamos a tener calorcito sábado y domingo, pero se va el paraguas.
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2: Ayer me preguntaste, hijito mío, por primera vez, ¿quién es ese gardel, ese fantasma tan arisco, empecinado con seguir guardado en la cueva con asma de su disco polvoriento? Lo que yo sé, te lo cuento. A veces, cuando te has dormido, las noches en que hay pena llena, se aparece ese escondido duende, medio juglar y medio loco, para matear con tu padre y conversar un poco. Ah, si lo pudieras ver con su sencilla elegancia fantasmera, a saber, en una chalina ligera de plumas de torcaza sola, sus hombros arrebuja. El traje es de cuerdas de guitarras españolas que alguna bruja ñata y hippie le ha tejido. La corbata de claveles encendidos para abrigar los cascabeles de su voz, y dos zapatos muy de peregrino que no son...
3: Escuchar la voz de Horacio Ferrer, escuchar la música de Piazzolla allí de fondo, bueno, es un mimo al alma, ¿no? Esta música que tanto nos identifica a los rioplatenses, porque estamos hablando del argentino Piazzolla, del uruguayo Ferrer. Y bueno, se viene un espectáculo a Montevideo este domingo en la Sala Camacuá, una sala preciosa, y hay una cantante que está en Rosario, se llama Carla Ibáñez, está en Rosario pero está acá en el estudio también. Hola Carla, bienvenida.
4: Hola, ¿cómo estás, Aris? Buenas tardes y gracias por ser parte del aire.
3: Bueno, ¿cómo está Rosario en este momento? Contame un poco ahí en el Allende del Río.
4: Ahí, bueno, está lluvia, con lluvia, ajá, un frío terrible. Mirá. Y hace días que no sale el sol, así que triste, triste, triste.
3: Si hay algo que ha dado Rosario, es esa rambla al lado del río, ¿no? Donde uno ve a la gente pescando y bueno, y todo lo demás, y músicos por doquier. ¿Qué es el agua que toman? ¿Es el aire? Contame, ¿de dónde salen tantos músicos?
4: Algo raro, ¿viste? Es verdad que Rosario produce cualquier cantidad de artistas en general, uh-huh, músicos en particular, pero sí, tiene una extraña magia, es muy particular Rosario, este rosarigacino especial que uno lleva dentro. Así que, pero bien, escúchame, no nos confundamos, es el domingo 23 de agosto, 23.
3: ¿Y yo dije?
4: Este domingo no, Este domingo. Es el domingo 23 de agosto.
3: El otro domingo. Sí, sí, acá sí. Te cuento la situación. El domingo es 23, el lunes 24 acá se hace una noche muy famosa que es de la nostalgia, los recuerdos, mucha gente sale porque el 25 es feriado. Es el Día de la Independencia.
4: Claro.
3: En entonces ese sí, fin de semana no, hay un montón de cosas y cuando vimos que estaba este proyecto que Piazzolla y Ferrer, Ecos de Tango, dije, esta es la entrevista que necesitamos para, porque hay otras cosas además de All Hits en ese fin de semana. Así que bueno, bienvenida de nuevo, Carla, y contanos un poco del proyecto.
4: Gracias, gracias. Mira, estoy muy contenta porque voy a estar presentando este espectáculo, se llama Piazzolla Ferrer, Ecos de Tango, como vos bien decís, y es un recorrido, es algo bien intimista, con una apuesta bastante teatral de mi parte, porque bueno, es con música, obviamente cuatro músicos en escena, voy a estar yo cantando, pero también toda una apuesta con poesías y con relatos míos, contando un poquito esta relación tan particular que tuvieron estos dos grandes, y que solo trabajaron juntos 5 años.
3: Ajá.
4: Y vos fíjate la producción terrible que nos han dejado, ¿no? Solo 5 años de la carrera tan extensa que tuvieron ellos, y cómo hay un quiebre y un antes y un después en el tango. Bueno, trato de alguna manera, con pequeños relatos míos, ir reflejando eso, y cómo eran ellos, la impronta que ellos dejan a través de sus obras.
3: O sea que, a ver si visualizo un poco, aparte de cantar, van como hilando entre un tema y otro, contando experiencias, ¿puede ser?
4: Exacto, no es un recital propiamente dicho, bien, sino que hay toda una apuesta teatral sobre el escenario donde es un relato que te va llevando a lo que son estos hombres, a tratar de descubrir quiénes eran, ¿no? Uh-huh. Astor Piazzolla, que era un rebelde y un pescador de tiburones, literal.
3: Sí, sí.
4: Era su gran pasión pescar tiburones. Y Ferrer, que era un surrealista, viviendo una vida amante de su música, de su música, porque literalmente él dice que él cuando escribe canta. Él dice, él confiesa ser un músico de la poesía. Es más, él cuenta cómo él cuando escribía tenía que salir y caminar por las calles. Y mientras caminaba, imaginaba esa música que le iba tirando por ahí Piazzolla, y sobre esa melodía él componía. E incluso, por ejemplo, libros como ha sacado él de Mozart, bueno, él dice que él escribe sobre música, entonces él se considera un músico también. Bueno, todas esas pequeñas cosas van surgiendo dentro del espectáculo, y hacen de que uno entienda un poquito más la obra de ellos y los gigantes que terminan siendo dentro de esta música rioplatense, ¿no?
3: Carla, ¿cuándo te topaste con Piazzolla? ¿Cuándo te topaste con Horacio Ferrer?
4: Mira, yo hace mucho vengo trabajando sobre ellos, estudiando sobre todo la vida de ellos, de su obra, de su composición, cada uno por separado y en la producción que ellos tienen juntos. Uh-huh. Yo tuve la suerte de conocer a Ferrer, de compartir varios momentos, de poder estar en escena con él sobre un escenario, y era realmente mágico, transmitía una impronta, como te digo yo, la mejor manera de escribirlo es decir, era surrealista. Esa poesía surrealista que él tenía, la vivía en lo cotidiano.
3: A mí Ferrer me dio siempre como...
4: Era mágico estar al lado de él.
3: Me dio el duende bohemio de cualquier ciudad del mundo. Podía ser en París, podía ser en Tegucigalpa, podía ser en la Montevideo, que él tanto quería, o en Buenos Aires. Su forma de vestirse, de caminar, de frasear, de hablar, de ver el mundo desde otro lado, ¿no?
4: Por supuesto, por eso te digo, es como que tenía una realidad paralela, feliz y amante de la vida. Porque incluso, vos fíjate que toda la impronta de él tiene todo un mensaje de esperanza, más allá de que los dos relatan, se ensucian en el mundo, como relatan las injusticias, todo, pero no es una cosa triste, no es una cosa melancólica, no es algo, no es algo dramático ni de tragedia, sino que siempre su mensaje tiende a la esperanza, al no perder la fe, al renacer. Fíjate que Ferrer en toda su poesía deja esa impronta.
3: Muy bien. Bueno, músicos en escena, 5.
4: Músicos en escena, está Juan Bautista Bringas, que es el director musical y a su vez es violinista. Luz Tomasello, que está en piano. Lucía Cogiola, que es nuestro bandoneón. Dos mujeres más arriba del escenario. Y Héctor Ortiz en bajo. Y quien les habla, Carla Ibáñez en voz.
3: Bien. ¿Qué haces durante el año ahí en Rosario, Carla? ¿Cantás, das clase, tenés otro trabajo? De chusma nomás, ¿no? Te veo tan apasionada con el tema de Piazzolla.
4: Chusma nomás. Y vos viste que es bastante complicado que un artista viva del arte en Argentina. Bien. Pero sí, gracias a Dios trabajo un montón. Tengo la suerte de viajar bastante por el mundo. Independientemente de eso, sí, tengo otro trabajo. Soy docente universitario.
3: ¿Viste que tenés voz de docente? Por eso te pregunté.
4: ¿En serio?
3: Claro, dije. Carla tiene que ser docente, además de artista, ¿no? Bien, así que le pegué bastante. Pero digo, ¿cantás habitualmente
4: soy
3: tango?
4: ¿Soy docente universitario?
3: ¿O vas cambiando de género?
4: No, yo soy cantante de tango, así se me conoce. Sí tengo una producción propia mía. Sí, que es se está grabando también, hay como un pequeño crossover del tango con una mezcla de bolero, de latino, pero no deja de salir de ahí. De hecho, hay uno de los temas míos que hay una participación de una murga. Es todo, bueno, todo lo que a mí me ha nutrido durante mi vida, pero eso tiene que ver con una composición mía personal que surgió, o mejor dicho, que me atreví a hacer después de pandemia. La pandemia creo que nos trajo un montón de cambios a todos, para bien y para mal, a nivel social incluido. Dentro de esos cambios fue el animarme al decir, bueno, okay, soy un sobreviviente de después de todo lo que pasó, es increíble, pero somos sobrevivientes a una pandemia. Claro. Y eso es como que me motivó a salir y contar también mi mensaje, ¿no?
3: ¿Qué mensaje recibiste?
4: El tango es lo que
3: me refiero.
4: ¿Qué mensaje recibiste?
3: Claro, a vos la música te tocó, ¿no? Creo que a todos nos toca de alguna manera, pero vos decidiste además replicar eso y cantar y ser un artista. ¿Cuál fue el mensaje? ¿Tengo que sacarme esto de adentro? ¿Es un canal de comunicación que tenés que te hace feliz? ¿Todo eso junto?
4: Es todo eso junto y mucho más. Es ser la voz de tantos que no tienen voz. Creo que la pandemia, si hay algo que me dejó, es si tengo posibilidades de volver a subirme a un escenario, es ser voz de muchos. Ser voz de aquellos que no tienen voz. Creo que sinceramente es lo que más me tocó y me llevó a producir. El ser voz de aquellos que no la tienen. Y sobre todo con lo que dejó la pandemia, ¿no? Que mostró lo mejor del humano y lo peor.
3: Exacto.
4: Yo creo que fue como un cachetazo importante que nos hizo temblar y decir, bueno, a ver, reposicionémonos, ¿no?
3: Claro, Carla,
4: creo que eso es lo que más me tocó, sí.
3: Pensando en voz alta, ¿no? Digo, nosotros tenemos el candombe, ustedes tienen muy muy afiatado el tema del folclore, no solamente cantado, el instrumental, se reconocen en esos sonidos y el tango que lo compartimos además. Pero creo, y esto es una opinión desde mi ignorancia total, que la música de Piazzolla con la poesía de Ferrer como que nos calza justo a esta esquina del mundo, ¿no? Del Río de la Plata.
4: Pero totalmente, es decir, es que tiene que ver con nuestra región geocultural y esta región es tango, no es otra cosa. Claramente es tango, se gestó ahí el tango, en las orillas del Río de la Plata. Entonces, nos calza justo y trasciende fronteras y trasciende generaciones. Por eso es lo maravilloso de la producción de Piazzolla Ferrer. Creo que son dos locos lindos de la vida que dejan un legado increíble y que efectivamente se apartan de la tradición del tango, pero de manera consciente, de manera consciente. No por rebeldes sin causa, sino claro. que ellos deciden hacer su arte, deciden hacer tango, pero con su propio idioma, a pesar del costo que tiene, ¿no? Y eso es súper valorable.
3: Muy bien, creo que todos los que están escuchando dicen, yo quiero ir a ver ese espectáculo, que además...
4: Sí, yo quiero que, por favor, Ari, yo quiero que me acompañen. Necesito que me acompañen porque estoy feliz, feliz de poder pisar escenario y que sea en Montevideo y presentarles este trabajo que venimos haciendo ya hace un tiempo y que de verdad que está muy lindo, está muy bien armado y que es intimista y que llega al corazón y que de alguna manera te hace poner en pausa un ratito la locura del mundo, de todo lo que uno está viviendo, de lo bueno y lo malo, pero te hace ir a otro ritmo y te abstrae por una horita y cuarto, uh-huh. De todo lo que hay en el mundo y te hace vivir un mundo tan loco como el de Piazzolla Ferrer.
3: ¿Conocés la sala? ¿Conocés Montevideo?
4: Conozco Montevideo, soy un amante de Montevideo. Uh-huh. Nunca sí conozco la sala Camacuay, estoy absolutamente agradecida a Evo y a XP Producciones que me están llevando por primera vez ahí a la sala. Es hermosa y he visto yo espectáculos ahí, pero nunca tuve la suerte de estar en el escenario como artista. Así que yo feliz, feliz, no tengo palabras de alegría con respecto al 23 que voy a estar ahí. Las entradas, perdón, esto sí es vivo. Sí. Las entradas las podemos conseguir en Red Ticket, ¿sabes?
3: Perfecto. Es para el domingo 23 de agosto a las 20 horas en la hermosa sala Camacuá con vista al mar y todo. Así que vayan a ver este espectáculo Piazzolla y Ferrer, Ecos de Tango, que como bien decía Carla, hay varios músicos, pero también hay un hilo conductor, se puede charlar, bueno, es ida y vuelta que ese tema de intimidad, ¿no? Que solo lo logra este tipo de música y de artistas. Carla, ¿cómo se dice en Rosagazaracino? ¿Cómo es que dicen ustedes?
4: En Rosagazaracino.
3: Ahí está, ¿cómo se dice? Bienvenida a casa.
4: Para que no soy tan buena hablando en Rosagazario.
3: Era una broma, Carla. Un gusto de charlar contigo. También a Andrea Villar agradecerle que hizo de Nexo para que tuviéramos este contacto. Y bienvenida a casa de verdad. Y ojalá explote la sala para ver la obra de estos dos grandes artistas con ustedes en escena como vaso comunicante.
4: Bueno, yo agradecida de que nos permitas difundirlo. Agradecida de ser parte del aire, literalmente, a Radio Cultura, a vos, Ari, que nada, que tuviste la gentileza de recibirnos y de verdad, los espero, sé que les va a gustar, sé que va a estar buenísimo este domingo 23 de agosto, 20 horas en Sala Camacuá, Piazzolla Ferrer, Ecos de Tango.
3: Gracias, Carla, un gusto charlar contigo, gracias por tu tiempo, además.
4: Un gusto. Saludos.
3: Chao. Bueno, Carla Ibáñez desde Rosario, Argentina, presentándonos estos monstruos que son sagrados en el Río de la Plata y en el mundo. Piazzolla Ferrer.
2: Ojitos que han visto ya del hombre todo, todo.
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0: Bueno, muy buenas tardes. Acá están arrancando otro de los viernes musicales del Tungue. Bueno, que viene, lo prioritario es la música, pero viene cargado también de charla y de conversa. Tricánico, hoy. Picadilly, variado. Arrancamos porque nos faltó un bloque para el cierre de lo que fue la mesa redonda, de la cual participamos ahí con Fede Sorensen la semana pasada, que anduvimos por Paysandú, en estas historias que tienen que ver con los 100 años de don Aníbal Sampaio. Y allí, bueno, el mismo día que transmitimos en vivo y en directo, desde la sala del Consejo, allí en la UDELAR, Sanducera, nos corrimos un poquito y fuimos al Aula Magna, donde, bueno, tuvo desarrollo la mesa redonda Nuevas Perspectivas sobre la obra de Aníbal Sampaio. Habíamos escuchado prácticamente por su orden las exposiciones de Júber Flores, de, bueno, este hombre de Tacuarembó, antropólogo, folclorólogo, bueno, y autor de ese libro extraordinario, que también estuvimos repasando algunas de sus páginas aquí hace algunos días, sobre, bueno, totalmente biográfico de don Aníbal Sampaio, que lo presentó justamente en el correr de este evento. Fue el acto inaugural. También tuvimos palabras de Júber a propósito de este libro en esta mesa redonda. Bueno, después estuvo Angélica Adorni, musicóloga argentina, santafesina, también espléndida exposición. Alfredo Miranda, estudioso del cancionero, básicamente del cancionero folclórico argentino en general, algo de tango también, pero muy especializado en la obra discográfica de Alfredo Miranda, que se detuvo en su exposición en lo que fue la primera grabación, una samba del año 1957 en la República Argentina, grabación hecha a cargo de Aníbal Sampaio y su grupo por esas fechas. Y bueno, y nos quedó el cierre de esta mesa redonda, Nuevas Perspectivas sobre la obra de Aníbal Sampaio, a cargo de Walter Díaz, el Toro Díaz, un hombre que tiene una vida muy extensa compartida con Aníbal Sampaio, sobre todo el largo exilio posterior a la cárcel de los dos, que también la compartieron, y bueno, extensas giras y la vuelta al Uruguay. Allí estuvieron siempre muy, muy juntos Walter Díaz y don Aníbal Sampaio. Así que bueno, nos encaminamos a escucharlo a él. Después hay un intermedio con Serú Girán, un clásico de Serú. Ahora están por venir dos de sus miembros originales, fundadores, que vienen a hacerle un homenaje a Serú ante la arena. Y al final volvemos a este podcast del rock uruguayo. Es la segunda entrega, la entrega correspondiente al mes de agosto, que se hace desde España, una por mes. Ya tuvimos la de julio, esta de hoy va a ser la de agosto, que tiene que ver con la historia de Gastón Cherlodino. Y bueno, y después, en septiembre y octubre tendremos las dos finales en la medida que vayan apareciendo en los portales. Así que variadito de acá a las 5 de la tarde por Radio Cultura. Y nos encaminamos a escuchar entonces lo que dijo Walter Díaz en estas nuevas perspectivas sobre la obra de Aníbal Sampaio el pasado viernes 7 en la UDELAR Aula Magna de Paysandú.
1: Ya cerrando con la última presentación y le damos la bienvenida a Walter Toro Díaz. Voy a pasar a presentarlo también. Walter estudió percusión, profesorado de percusión entre 1965 y 1971 en el Conservatorio Falleri Balso de Montevideo. Realizó estudios universitarios en la Facultad de Humanidades entre 1971 y 1973 y posteriormente obtuvo la licenciatura en Ciencias de la Educación por la Facultad de Humanidades y Ciencias de la Educación en 2006 y la licenciatura en Ciencias Antropológicas también por la Facultad de Humanidades y Ciencias de la Educación de la UDELAR en 2010. Dentro de su actividad profesional se destaca las actividades de músico y productor musical de artistas como Lágrima Ríos y nuestro querido Aníbal Sampaio entre 1980 y el 2002. También fue director del Instituto Cultural y Sello Grabador Urunsue en Montevideo entre 1987 y 1994 y se desempeñó como profesor de música y de etnoeducación en distintas instituciones de enseñanza. También ha sido documentalista etnográfico entre 2010 y 2025. Walter acompañó a Aníbal Sampaio en sus giras mundiales durante el exilio y mantuvo con él un estrecho vínculo personal y musical. Mantiene un compromiso con la difusión del legado de Aníbal Sampaio y ha participado en diferentes ediciones de los homenajes. Estuvo con nosotros en el conversatorio el año pasado. Compartirá con nosotros en esta oportunidad una presentación que se titula La poesía y el cancionero de Aníbal Sampaio en los rituales sonoros del litoral. Y llega a Paysandú desde el lejano 33. Se dio toda una vuelta. Bueno. ¿Puedes poner el tema? Sí, cómo no. Ya voy. Te voy a dar el micrófono. Llego.
2: De la antología. Se hizo antología. Ahí está. ¿Lo interesa ver? Quiero decir algo antes del tema, ya que lo alargaron. Homenaje a Mario Fernández.

0: Bueno, vamos ahora con Mi Vida con Sampaio. Vamos a dejar, sin ofender a nadie, la disección que hicieron los tres anteriores. El Sampaio que voy a presentar yo es el Sampaio vivo, por las vivencias que tuve con él. Desde el 85, este homenaje a Mario es porque estuvo firme en todos los llamados que le hicimos y que le hizo Aníbal para grabar, para salir de gira, con sus hijos chicos y demás, siempre estuvo dispuesto. Así que cumplo con eso. Hay una cosa que es importante para los que están escuchando de lejos, en esta, desde, en Paysandú, diríamos, esta zona de Río, es muy diferente a las otras regiones del Uruguay. El Uruguay no es un país chico, no es un territorio chico, es un territorio grande. Entonces, desde Montevideo, desde el este, desde 33, desde donde yo vengo ahora, viví, recorrimos el mundo con Sampaio, después viví en Montevideo un tiempo, dedicaba a actividades de producción musical, luego 10 años en Tacuarembó y ahora 5 años en 33. Mi interés es la vida rural con su música y su gente. Y ese fue el interés de Sampaio, la vida rural, porque ahí nació, de aquel querido peón, don Ramón, en la estancia donde sus padres trabajaban, que lo escuchaba atentamente desde temprana edad. Podemos decir que el primer maestro fue ese Ramón, que le trajo todo ese cancionero, estilos, y como dice el propio Aníbal en su biografía, las paraguayas, o sea, la música paraguaya. Ahí nació, ahí se sembró la semilla de Aníbal. En esta zona de Ríos, y la conozco, la he recorrido no tanto como los que son lugareños aquí, estando en el Paraná le preguntaba al hijo del zurdo, decime una cosa, che, tanto hace unos años atrás, 7 u 8, che, pero ¿cuánto barco hay acá? ¿Podemos ir hasta Asunción? Dice, no, estos son todos barcos de carga, no hay barco de pasajero. No. Así que para Asunción hay que tomarse ómnibus. El Uruguay, el río Uruguay, lo mismo. Tuvo de salto a Buenos Aires, cuando esta era una zona privilegiada, sí, la más rica del país, podemos decir, vinculada a Buenos Aires. Tuvo el vapor de la carrera, como los barcos del Mississippi. Y ahora, últimamente me entero que no tenemos para cruzar los puentes ni siquiera ómnibus públicos. Cuando me invitaron para Gualeguaychú en el primer festival de costa a costa que organizaron los entrerrianos, que fue el primero que hicieron en este centenario de Aníbal, no pude viajar al final por asuntos de salud. Pero me contacté con gente en Fray Ventos, con amigos. Che, digo, decime qué ómnibus puedo tomar ahí. Dice, no, no, acá no hay ómnibus. O sea que en todos los puentes no hay ómnibus. Entonces se terminaron aquellas recorridas que se podían hacer en una época. Y Sampaio siempre dijo que los ríos no separan. Los ríos nos unen. Entonces, en ese litoral, cuando yo digo ritual, que a veces puede sonar raro, el ritual es aquella cosa que es la experiencia compartida. De alguna manera esto se puede convertir en un ritual. Y en todo el litoral, en las estancias, en las viejas épocas, uno de los fogones y de los lugares más importantes eran las ferias de ganado. Y eran los troperos que llegaban de distintos lados. Y llegaban con guitarra. Y Sampaio estaba ahí escuchando, y no solamente Sampaio, sino todo, diríamos, un repertorio de músicos en ciernes que estaban en la zona. Y ahí se conocía, porque no se olviden que de acá, en los años 40 y 50, se tropeaba ganado a Paraguay. O sea, esta cosa del Uruguay, que somos país primariamente ganadero, gracias a las misiones jesuíticas, no, lo que le tenemos que agradecer a Hernán Darias es solamente que trajo a los jesuitas para que hagan misiones, pero después los misioneros armaron toda esta cosa. Y Sampaio dice, la música del litoral tiene una característica imbricada, metida en la gestualidad del pescador, en la sensibilidad de las danzas y en las voces guaraníticas. Entonces Sampaio permanentemente estaba aportando al contenido de las letras, como decía la profesora hace un ratito atrás, que había poco guaraní. Bueno, Sampaio recuperó, metió mucho más guaraní. Y Sampaio dice, bueno, no podemos olvidarnos que la historia fue construida, ¿no? La crearon quienes inventaron la historia. El otro día casi nos peleamos con Miranda acá por los héroes que se han construido artificialmente, ¿no? Pero después comprendimos que somos el mismo pueblo, de un lado y del otro del Uruguay. Y seguimos siendo amigos. Ahí está. Exactamente. Eso decía Aníbal. Entonces, el ritual litoraleño, y con todo lo que señaló Schubert, por eso ustedes me habrán visto que yo sacaba papel, me hicieron cambiar un poquito el repertorio que tenía preparado acá, para agregar cosas a lo que ellos dijeron. Todo ese entretejido de Sampaio desde el Paraguay que trajo el arpa, que la acercó más acá al sur, es la música litoraleña, que no se siente, no se siente en Montevideo. No llega el chamamé a Montevideo. Y el chamamé es la danza que une, es parte del ritual. ¿Qué forma el ritual del litoral? Las voces, el canto, las voces guaraníticas y la danza. Sampaio siempre habla de las huaynas, y siempre habla de las hermosas huaynas, y siempre habla del nácar y la miel de los besos. O sea que el amor está presente y presente la mujer de esa manera, porque así concebía Sampaio el amor. Entonces, nosotros tenemos en toda esta región y en la recorrida que hemos hecho el descubrimiento de mi parte, que Sampaio no es uruguayo, Sampaio es del litoral. Sampaio es de los dos lados. No nos peleemos por esto. Incluso en la biografía, Sampaio dice que en aquellas épocas que comentaba la profesora Angélica, del nacimiento del folclore, dice muy clarito, nosotros estábamos peleando contra las clases, diríamos, más ricas, más acomodadas, que les gustaba la música clásica. Y que, como también lo dijo muy bien Angélica, rechazaban toda esa cosa popular del chamamé, la danza del chamamé, danza de indios, danza de negros, ¿no? Entonces, Sampaio recupera todo eso, y el chamamé es como el tango. El tango fue baile, y después salió el tango canción. Y Sampaio, porque ahí dice que se pierde un poco quién le puso canción del litoral. Y Canción del Litoral, para mí, se la puso Aníbal. Quizás me peleé con las investigaciones académicas, ¿no? Canción del Litoral es porque el chamamé se hizo cantable. Lo que peleaban en el 60 no eran solamente contra aquellos que pensaban que el chamamé era una cosa sin mucho valor, sino que se peleaba contra lo que empezaba a entrar aquí, el rock and roll, ¿no? Entonces, el rock and roll filtrado, diríamos también después, por elementos que lo reproducían, lo clonaban, sobre todo en las capitales, ¿no? Buenos Aires, también en Paysandú, también en Montevideo. Y los festivales son también parte de aquellos rituales, hasta que los festivales, como decía el zurdo Martínez, se convirtieron en la, ¿cómo era que decía? En la farra nativa. En la farra nativa. O sea, el festival perdió el sentido de unir, de mostrar cosas nuevas, y se resguardó en todo ese periodo que estoy hablando, hasta los años 80, diría, o hasta los años 70, antes de que empezaran todas las dictaduras por esta zona. Estoy hablando que el refugio que tenía la gente del litoral tenía en Buenos Aires todas las bailantas, pero en todo el país, y también lo teníamos en Uruguay, las peñas. Las peñas es parte del ritual. Ahí se iban a escuchar unos y otros autores. Entonces, cuando nosotros hablamos de Aníbal, hablamos de un repertorio que unió el paisaje, porque en los 50 y 60 se cantaba mucho el paisaje, y Sampaio dice, no, vamos a cantarle a la gente que está allí en el paisaje. Vamos a sensibilizar a esa gente, vamos a comprometernos con esa gente, vamos a crear música para esa gente. Crear, vamos a decir en un sentido académico, mi definición es crear un andamiaje para que esa canción tenga sentido, movilice el corazón, y esto también lo decía Sampaio, movilizamos el corazón con la música para que en algún momento se haga conciencia. Y de ahí todo el repertorio más sencillo en música y en letra, perdón, el repertorio más sencillo en letras que hablan, digamos, de condiciones de injusticia social. O sea, estamos observando en Río de los Pájaros los amores que no tienen ¿cómo es que dice la canción? Amores, ¿eh? Amores y destino, ahí está. Entonces, recuperando, ¿cuánto me queda? Ah, te olvidaste. Hoy 14, bueno. Déjeme un poquito que quería decirles algo más. Y bueno, y la otra cosa fundamental es que Aníbal dice en la historia, esto que lo que me faltó hoy, nos olvidamos de la música nativa, de los misioneros, de los guaraníes misioneros, que a su vez se desparramó por toda esta región, incluso en todas las iglesias, o casi todas las iglesias, vamos a decir gran parte de las iglesias, del 1800 en adelante, están en los relatos históricos, los músicos eran guaraníes, con instrumentos como flautas, arpas y demás. ¿Perdón?
1: Violines.
0: Sí, violines, ahí está. Entonces, Sampaio dice que la historia se ha olvidado de hablar más de nuestros nativos, de mis orígenes, como dice él, de una bisabuela guaycurú. Se han olvidado de hablar de la música y lo que sembraron con su música, y han hablado más de la guerra, es decir, de la guerra por la defensa del territorio. Sobre todo se ha hablado más de los charrúas como los defensores del territorio, cosa que está bien, pero se ha olvidado la parte de la música. O sea que el sedimento musical de Sampaio es la música guaranítica unida a ese compromiso con su gente, que lo llevó a la práctica, porque canciones que no contribuyan a transformar, y transformar es practicar algo, según Sampaio, no serían útiles. Y bueno, de ahí, al recorrer el mundo, repartimos todo eso en cada lugar. Sampaio se encargó de crear algo identificando a México, a Brasil, a Panamá, y con esto

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Bueno, ya no es ninguna novedad que Lebón y Aznar se vienen para acá antes de que termine el año, el 17 de diciembre, a la Antel Arena, homenajeando a Serú Girán, grupo, bueno, extremadamente emblemático, muy, muy, muy arriba, dentro de, bueno, ya un montón de nombres realmente rutilantes de la escena del rock argentino. Bueno, además, ya cuando se formó, ya era un supergrupo fuera de serie, ¿no? Es decir, con ahí Charly García, Lebón, Moro, Aznar, ¿no? Una cosa impresionante. Y creo, no pude chequear mucho, pero creo que es el único álbum en vivo que tienen, este que llamaron No llores por mí, Argentina, que obviamente era una ironía total, bueno, un tema central de lo que fue la ópera Evita, en momentos muy, muy imponentemente crudos de la vida de la Argentina, de Uruguay, de Brasil, con aquellas dictaduras atroces, porque bueno, esto de Serú se produce entre los 78 y el 82, justamente cuando hacen este recital, que es un poco la despedida. Por un largo tiempo se reagrupan después de vuelta, muy coyunturalmente por el 92. Y este recital en vivo es lo que más se parece al momento en el cual yo los vi, que los pude disfrutar en 1980 en el Festival de Jazz en Río, lo cual estaba muy bien. Habían grandes monstruos del jazz, Weather Report, momento de auge también del jazz rock o el jazz fusión. Ahí estaban Hermeto Pascual, bueno, John McLaughlin, con quien tuvimos una larga charla también. Bueno, y ahí aparecieron ellos, ¿no? Muy, muy, muy rockeritos en la facha, pero bueno, muy justificada su presencia, porque ya andaban en esos toques dentro de esa tremenda originalidad brutal que ha tenido Serú. Así que bueno, disfrutar estos minutos, esta especie de puente entre Sampayo y Dino, que además, dicho sea de paso, en determinadas épocas, yo qué sé, los 60 y los 70, andaban todos en la vuelta, ¿no? Dino, Sampayo, Serú, es decir, que hay vida compartida y no muy distante tampoco. Así que, segunda parte con, bueno, el momento rutilante de este grupazo y que, bueno, va a ser homenajeado por dos de sus miembros originalísimos. Ahí va. Parte de este álbum en vivo, ahí andábamos con En la vereda y Salir de la melancolía, y acá viene Mientras miro las nuevas olas.

Bueno, enseguida vamos al episodio 2 de este podcast uruguayo, Rock Uruguayo Podcast, que bueno, se arma entre España y Uruguay a cargo de Fabio Oricia y Gustavo Cedrés. Arrancamos con el primer capítulo, que era el que correspondía al mes de julio. Ahora estamos con el. Vamos a presentar en un ratito nomás el segundo, el que corresponde al mes de agosto, y después habrá que esperar hasta septiembre para escuchar el tercero de esta producción realmente muy, muy buena, con muchos testimonios, con un armado exquisito, que realmente nos complacemos en emitir acá a través de el Tungelé en estos viernes especiales dedicados a la música. Pero antes, la parte festiva de este recital despedida de Serú Girán del año 1982, la parte festiva, 100% festiva, cuando recurrieron a un clásico del rock norteamericano de los 50 de Larry Williams y Armando Mani, Popotitos.

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Muchas gracias por la invitación a participar en este recuerdo y homenaje a Dino. He estado haciendo memoria porque ya han pasado muchos años, incluso muchos años de la partida de Dino. Y lógicamente los primeros recuerdos son de los años 60, los años 60 cuando yo empezaba a hacer radio y radio musical muy en particular. Obviamente era imposible no estar, por lo menos sabiendo quién era Dino, dónde estaba Dino y qué era lo que estaba haciendo. Y estaba haciendo unas cuantas cosas en aquella época. O sea que nos conocemos desde aquella época, desde aquellos años brillantes y maravillosos e impactantes años 60 del siglo pasado. Pero no sé, sería porque estábamos con mucho trabajo.

0: los dos, pero no llegamos a desarrollar una amistad como tal, a nivel de digamos, de las personas, más allá de la relación que teníamos por nuestro trabajo, ¿no? Por nuestras profesiones. Pero por supuesto que esa relación creció sobre la base de, en mi caso, de un profundo respeto y un gran cariño por el trabajo que él hacía y por la persona que él era realmente. Empezó en aquellos momentos y luego se desarrolló mucho más en un par de ocasiones, en un par de cosas muy concretas que hicimos juntos, de alguna manera. Una fue con el grupo 03 que él había creado con Chichito y ya ni recuerdo cómo, los demás integrantes del grupo, pero fue un tiempo en el cual yo acompañé y por supuesto difundí los discos la música que grabaron, pero también recuerdo que fuimos varias veces, no recuerdo cuántas veces, pero yo el recuerdo que tengo era de ir en una, no sé si era un auto o una furgoneta o qué cosa era, yo los acompañaba a tocar, a hacer un toque en San José. Yo creo que en el Teatro Mació, si no me falla la memoria. Y claro, obviamente en esos viajes que no eran, no es que fueran tan largos, pero sí se prestaba a charlas bastante lindas y prolongadas, ¿no? 03 fue uno de los grupos que realmente no, tal vez no hayan quedado como muy marcantes en la historia de las músicas populares uruguayas, pero fue un grupo que a mí me encantó, me gustó muchísimo lo que hicieron. Y aquellas actuaciones en particular en San José las recuerdo con mucho cariño, con muy buen recuerdo.
1: Del 03, tengo un recuerdo vago, porque estamos hablando de hace tantos años, tanto tiempo. Yo creo que estaba en Panamericana ya. Ellos grabaron un single para el sello Vic, creo, ¿no? De la RCA. Recuerdo que tenía una etiqueta amarilla. Entonces me llamaron, estuve con ellos y me dijeron que querían que produjera el disco, el álbum. Y yo encantado, porque lo que más me interesaba a mí era involucrarme con proyectos, digamos, que tuvieran una raíz autóctona, no simplemente el rock, digamos, a la uruguaya, que con todo mi respeto, ¿no? Que eran buenos grupos y buenos músicos y buenas ideas, pero básicamente lo que me interesaba a mí era a trabajar con gente como Limonada, que tuvieron un álbum muy bueno. Y por supuesto 03, y además los integrantes de 03 eran mis amigos personales. Entonces yo no hice la negociación, creo que con AFSA, con RCA, la hicieron ellos y yo iba a entrar después. O sea, dentro de la negociación estaba el proviso de que yo iba a producirlos de acuerdo a los deseos, a los requerimientos de los integrantes del grupo. Y yo estaba muy entusiasmado, además me gustó ese single, me gustó mucho ese single, les di ideas de hacer algo, digamos, no acústico, pero digamos de menos es más en la producción. Bueno, estábamos todos encantados con el tema, pero de alguna manera AFSA no siguió adelante con la financiación y el proyecto quedó, como tantos otros en Uruguay, aparcado para siempre, vamos. Hubiera sido una cosa muy linda.

Después, vino en determinado momento, a comienzos de los 70, creó un grupo que se llama Montevideo Blues. Y en aquellos años yo logré un acuerdo con el sello Macondo para producir unos discos, y ya tenía en la cabeza que uno de los discos tenía que ser para ese grupo, Montevideo Blues. Así que trabajamos con mucho ahínco en la realización de aquel álbum, que yo creo que ha quedado en un lugar de importancia en la historia de la música popular uruguaya, vinculada al rock y las músicas juveniles, que llamábamos juveniles en aquellas épocas, aunque el rock obviamente no tiene edad. Otra cosa que pasó, y esto fue poco después, ya en la terrible década de los 70, árida década de los 70, yo estaba viendo que había habido un cambio bastante importante en el panorama de la música uruguaya. Lo cuento un poco en el librito aquel que se publicó por parte del CLAI de Banda Oriental en el año 86, que en esos años difíciles, muy difíciles años, yo percibí que si bien había toda una nueva generación de gente que estaba trabajando de manera muy interesante en una prolongación, en un desarrollo de la historia de la música popular uruguaya, había gente que a mí me parecía muy importante. Sería porque yo tenía un espectro de escucha y de atención tal vez más amplio. Gente que era muy importante y que no estaba ni trabajando, ni grabando, ni aparecía. Yo decía, pero no, no puede ser, esto no puede ser. De manera que yo tenía una excelente relación con el equipo de que dirigía Ediciones Tacuabé, el sello Ayuí para la parte de músicas populares. Y un buen día, nunca mejor dicho, les conté un poco esta percepción que yo tenía de que había gente como Dino y como Rada, que estaban desde un tiempo ya demasiado largo para mí, sin grabar nada y sin aparecer. Y dije, Ayuí debería tal vez, si fuera posible y si les interesara, tener en cuenta la posibilidad de grabarles. Así fue como Ayuí me hizo caso, el equipo de Ayuí, encabezado en aquel momento por el queridísimo Coriún Najarónian, me hicieron caso, tomaron nota de lo que yo les proponía y contactaron con Rada y con Dino para grabar un álbum a cada uno, que fue Rabeses en el caso de Rubén y Vientos del Sur en el caso de Dino. Para mí, tal como han quedado en la historia, son dos de los mejores álbumes que cada uno de ellos ha grabado en toda su carrera. Es mi impresión. El álbum de Dino fue más, como diría, ascético desde el punto de vista de la producción, pero me encantó en su momento un detalle que en algún tema, no recuerdo cuál en este momento, tal vez debería haberlo buscado para esta charla, Leonel Hainitz tocó un piano, metió un piano en un tema. Leonel era el seudónimo de Coriolano Najarónian. Y eso fue como como unas perlas que se metieron allí entre las cuerdas de la guitarra de Dino. A mí esos dos discos me parecieron fantásticos y realmente son, creo, lo repito, mojones de gran importancia en la historia de la música popular de nuestro país. Después, claro, yo a los pocos años me vine para Europa y perdí un poco el contacto tanto con Rubén como con Dino, lamentándolo mucho, pero así fue y así pasan a veces las cosas. Pero el recuerdo para ambos y para Dino, ya que estamos hablando de Dino en particular, es con un profundo respeto al profesional y cariño y en la persona. Espero que estos recuerdos, estos sentimientos sean de interés para ustedes y para el podcast. Un abrazo fuerte.

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Bueno, cuando yo era un preadolescente de 13 años, me metí en un teatro a ver un concierto de música beat o rock en el Teatro del Galpón. Ahí encuentro unas bandas de rock y entre medio tocó Dino con su guitarra y quedé absolutamente hipnotizado con sus letras, sus melodías, su voz y la forma de dirigirse al público entre canción y canción. Yo iba solo en esa época a los conciertos porque ningún compañero mío de clase de liceo, que tuviera 13 años, 14, estaba dispuesto sensiblemente a escuchar la música que escuchaba yo. Ellos preferían ir a escuchar música bailable, es lo que se llamaba porteñada en aquellos tiempos, que era una música muy tonta. Ahora sigue siendo igual, ¿verdad? O sea, lo que siempre triunfa es la música muy tonta, lo que más se difunde. Yo tenía otras inquietudes y vi a Dino y me marcó para siempre. Y luego lo volví a ver solo con su guitarra, lo volví a ver en otros conciertos con 03. Obviamente, mucho tiempo antes me compré el disco Montevideo Blues y seguí escuchándolo siempre, inclusive el disco anterior que lo conseguí en la feria, el primer disco de Dino, él con su guitarra, creo que sacado en los estudios por el sello Echo, que era un sello que estaba ahí, una casa de grabación que estaba en la calle Jackson. Y después lo seguí viendo siempre y lo vi hasta con el grupo Punto y Raya. Así se llamaba el álbum, no me acuerdo cómo se llamaba el grupo de él. Me pareció siempre un tipo extremadamente serio, comprometido con su arte, con las situaciones que se vivían en Uruguay. Por eso, llegada la dictadura y después con la movida del canto popular, lo vi millones de veces en los teatros, inclusive ya creo que terminando la dictadura, después de haberlo visto un montón de veces en los escenarios, en aquellos multifestivales que se hacían de canto popular, un día lo vi junto a Larbanoa Carrero y Darno Jans en el Teatro de Verano. Eso era ya terminando la dictadura. Y no fue bien recibido porque ahí él se presentó tocando la guitarra eléctrica y todavía no estaba del todo bien permitido. Era un arma, la guitarra eléctrica parecía ser un arma del imperialismo, ¿no? Siempre me pareció una persona muy, muy digna y no lo conocía personalmente. Hasta que al fin grabó una canción, Vientos del Sur, no me acuerdo si fue en vivo, y salió en un disco de rarezas de la Tabaré, un disco que se llama Archivoteca. Es una versión tocada y grabada en vivo, no está bien ejecutada, pero se la mostré a Dino y Dino tuvo la amabilidad de agradecérmelo, de decir que le había gustado. Ahí sí tuvimos ya una conversación personal y eso motivó después con el paso del tiempo, que lo fui a ver varias veces y ya lo saludaba y nos saludábamos amablemente. Cuando armamos Los Cafcarudos con Bordoni, con Ferradas, con Darno Jans y con Dino, de trabajar juntos. El Darno no pudo continuar con ese trabajo, pero con Dino sí. Fuimos a la casa de Dino una vez, Bordoni, Ferradas y yo, y estuvimos comiendo los ravioles de Margarita, su mujer, allá en Dolores.

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1: Hola amigos de Rock Uruguayo Podcast, aquí Walter Bordoni. Me han convocado para que hable algo sobre Dino, Gastón Chiarlo, y sobre mi relación con él y con su música. Tendría mil cosas para contar, voy a tratar de ser sintético. Yo calculo que tendría 13, quizá 14 años. Esto fue a finales del año 76, principios del 77. Yo escuchaba mucha radio, era un enfermo de los Beatles, escuchaba mucho rock progresivo en el programa Meridiano Juvenil, en la radio del Sodre, y escuchaba un programa en Radio Panamericana donde los tipos presentaban distintas novedades discográficas que se habían editado en Uruguay. En general era música en inglés, pero un día Hamlet Fox, un presentador, poeta también, a quien después conocí virtualmente, hace muchos años que está en España, habló de un disco publicado por un sello que yo nunca había oído nombrar, que se llamaba el sello Ayui, y era un disco que se llamaba Vientos del Sur, de Dino. Bueno, empecé a escuchar. La primera sensación que me dio era una cosa como, para mis oídos, ¿no?, de adolescente, prejuicioso, una cosa cuasi folclórica. Tocaba con guitarra española, cantaba en castellano, por supuesto. Pero hubo algo que me impidió apagar la radio, algo en esa voz y en esas historias que me conmovió. No sabía por qué, pero me conmovió. Recuerdo que pasó la canción Vientos del Sur, pasó también Autobiografía número 2. Y claro, al tiempo, en otra radio, escuché, no sé si La Milonga de Pelo Largo, porque seguramente estaba prohibida en ese momento, era plena dictadura, pero escuché otros temas ya con banda, temas que Dino grabó con los Moonlight. Entonces ahí, claro, ahí entendí todo, porque era milonga, pero tocada con formación beat, como se llamaba en aquella época, o de rock, guitarras eléctricas, bajo, batería. Y entonces dije, ah, claro. Y ahí ese fue un poco como el primer link. Años después yo ya era fan de Dino. Lo vi en vivo por primera vez en 1979, un recital compartido con Darnold Jans en el Teatro del Notariado, el día D de la música uruguaya. Fue la primera vez que los vi a los dos en vivo, a Darno y a Dino, acompañados con una banda que estaba Galemire, Jorge Galemire, Chichito Cabral, Gustavo Echenique y Washington Cerrón. Y bueno, poquito tiempo después sale el disco Hoy Canto, yo me lo compré al toque y a partir de ahí lo seguí tanto en los recitales que daba como comprando sus discos. Año 1994, hicimos un primer recital con Gastón Rodríguez usando el título Aguafuertes Montevideanas. La canción yo todavía no la había escrito, era un concepto, Aguafuertes Montevideanas. Hacíamos canciones de Gastón Rodríguez, canciones mías, y por sacarnos el gusto de tenerlos cerca, porque los dos éramos fans, hacíamos tres canciones de Dino y tres canciones del disco Vientos del Sur. Dino estaba, a todo esto, radicado en Suiza. En el 89 él se había ido, por motivos económicos, familiares, y sabíamos que estaba allá, radicado en Ginebra. La cuestión que al final de la segunda función vino un amigo en común y nos dijo, ¿saben quién está ahí? Está Dino. ¿Cómo que está Dino? Dino vive en Suiza. Dicen, vos, Dino está ahí y va a venir a saludar. Y efectivamente eso fue lo que ocurrió. Sin que casi nadie supiera, salvo un par de amigos de él, muy cercanos, sin que nadie supiera, él había regresado al país. Esto era el 27 de agosto del 94, él había vuelto el 25 de agosto, es decir, dos días antes. Y alguien le dijo, mirá, hay un par de botijas, que éramos nosotros, que hacen canciones tuyas, ¿qué hacemos? Vamos. Y bueno, y se mandó al teatro, el viejo Teatro de la Candela, pidió que no nos avisaran porque él no sabía con qué se iba a encontrar, pero bueno, se ve que le gustó. Y está, como se podrán imaginar, fue una cosa muy emocionante, así nos conocimos personalmente, nos dimos un gran abrazo, lloramos un poco, y él nos dijo varias cosas, pero dos que me llamaron la atención fue una que dijo, me volví porque me cansé de ser extranjero, y la otra que me llamó muchísimo la atención, que nos dijo, yo pensé que nadie se acordaba de mí. Digo, loco, ¿cómo nadie se acordaba de vos? Pero él no se esperaba eso, llegar y que alguien estuviera cantando sus canciones. A partir de ahí mantuvimos el contacto bastante fluido, vía teléfono fundamentalmente, porque él rápidamente se radicó en Dolores, así formó una nueva familia, tuvo su hijo menor con Margarita. Entonces, bueno, vía teléfono entre Dolores y Montevideo, y a veces cuando él demoró en volver a tocar, no quería saber de nada con la música. Pero bueno, a partir de que él retomó las actuaciones y después grabó el disco con la Dolores, justamente, Cruzar el Río, ahí de repente nos veíamos en Montevideo, pero sobre todo por teléfono. Y bueno, se dio una relación de hermandad. Compartimos escenarios, compartimos grabaciones en discos de él, en discos míos, y sobre todo compartimos composición. Hicimos canciones a medias, que eso para mí es el vínculo más estrecho entre dos artistas, ¿no?

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Dino era un tipo muy, muy culto, extremadamente culto. Él trabajaba, uno de los trabajos importantes que tuvo era en la Sala Verdi, que depende un poco de los teatros municipales montevideanos, como el Teatro Solís. Él trabajaba en los armados escenográficos de las obras, las grandes puestas de teatro, tanto de la Sala Verdi como del Teatro Solís. Y ahí, desde Margarita Xirgu hasta, yo qué sé, Candó, los artistas de más renombre del teatro uruguayo que vos te puedas imaginar, que han hecho historia dentro del teatro uruguayo, solían detenerse a tener charlas sobre diversos temas que tenían que ver con el arte, la cultura, la poesía, con Dino. Gustaban mucho de hablar con Dino. Lo consideraban un interlocutor muy, muy importante. Por eso entiendo un poco lo que vos decís, que siempre estaba como un paso más adelante, ¿no? Sí, yo trabajé muchísimo con Dino, fuimos muy, muy, muy compinches, tengo mucha historia, pero bueno, también pienso que pasó mucho tiempo de eso, ¿no? Las casi tres producciones mías de ejecutivas, ¿no? De sus discos fantásticos, como Hoy Canto, Milonga y Los Thanos, fueron, fíjate vos, entre el 79 y el 81, ¿no? Ahí aparece el Dino con toda la polenta, como la había tenido antes, después de todos los problemas que sufrió de censura. Ojo, porque algo de esto también me planteaste. La dictadura le complicó la vida. Sí, andaba sacando discos de las distintas radios, medio como que de tanto en tanto lo vigilaba, en el sentido de que, bueno, no estaba militando ni actuando, ni nada, medio como que lo dejaban tranquilo en alguna actuación, porque había que presentar los permisos para actuar, la dictadura, y tenías que llevar las canciones que ibas a cantar, y los censores de la dictadura le ponían un sello, las que podías cantar y las que no podías cantar, no. Y bueno, más de una vez no le pusieron un sello a ninguna, y por ende, de hecho, no estaba prohibido, pero no podía cantar ninguna de esas canciones, así que por lo general no actuaba. Es decir, sufrió una censura importante el Dino. Siempre estuvo, siempre la dictadura lo estuvo, bueno, como a muchos de nosotros. Es decir, nos estuvieron vigilando con lupa todo el tiempo, ¿no? En algunos casos, tentándote o buscando la manera de que te pisaras el palito y ahí te enganchaban. O te echaban del Uruguay o te metían preso. Bueno, Dino pasó por esa situación. Evidentemente, el disco de Montevideo Blues estaba absolutamente prohibido, ¿no? Dino también, sobre todo en épocas previas a la dictadura, siempre estuvo en las posiciones más radicales, ¿no? La canción esa, pongamos muchas balas al fusil, no apuntes al policía, apunta un poco más arriba. En pleno auge de la guerrilla Tupamara, bueno, te da una idea de cómo, bueno, ese vínculo entre la canción y el compromiso social del artista, ¿no? Bueno, ese disco estaba absolutamente prohibido. Es más, en más de una radio, creo recordar Radio Panamericana, que hicieron un destrozo bárbaro con los fusiles, a martillazo limpio, rompieron un montón de discos y se ensañaron justamente con ese, ¿no? Cuando entraron en el 73, después del golpe de Estado, con ese disco de Montevideo Blues de Dino se ensañaron, ¿no? Razón por la cual tuvo mucha suerte, pues se ensañaron con su disco, pero no se ensañaron con él en el sentido de que no lo metieron preso, ni lo secuestraron, ni lo mataron, ni lo exiliaron, ¿no? Pero tenía que andar medio ahí, semi escondido, ¿no? Y dedicándose a trabajar en cualquier otra cosa menos a desarrollar su carácter profesional como músico, que esa es otra de las características. Aunque no lo necesitara en algunos periodos importantes de su vida, Dino siempre quiso trabajar, siempre quiso, bueno, tener un laburo como administrativo, que lo vinculara a otros trabajadores. Bueno, ni hablar cuando va para
para Dolores y lo pone en medio de capataz de la fábrica de molino de harina, ahí totalmente entreverado con los obreros de la fábrica, con los que los domingos jugaba el truco en los boliches, porque, bueno, él siempre se consideró un trabajador y quería ser un trabajador como cualquier otro trabajador. No le alcanzaba con aquello que de repente sí te decía un Zitarrosa: yo soy un trabajador de la música, un trabajador de la cultura. Bueno, él obviamente en algunos momentos por actuar llegó a cobrar mucha plata, Dino. No sé si le hubiera dado para vivir o no mucho tiempo de eso, pero aún en esas circunstancias él seguía marcando tarjeta en sus trabajos, ¿no? Bueno, un abrazo, mi estimado, espero que te sirva. Abrazo, abrazo fuerte.

Hola, mi nombre es Hugo Trova. Me habían solicitado que hablara sobre la realización de aquel espectáculo que hicimos con Gastón Ciarlodino, el Trovadiniando, un poco para rememorar mi relación con él y nuestra relación musical y artística. El asunto es el siguiente: en fines de los 70, a inicios de los 80 veníamos ya con unos cuantos años cantando juntos y había algunas cosas que decían que bueno, que hacíamos lo mismo, que éramos iguales, que cantábamos igual, que no sé qué, que tocábamos igual. Y Dino dice, oh, vamos a tener que hacer algo para que vean que no hacemos lo mismo. ¿Por qué no hacemos algo juntos? Bueno, resulta que nos ofrecieron el director del Teatro La Máscara, que hoy ya no existe, ahí en... Estaba en, ahora me recuerdo si era Río Blanco, Río Negro y Soriano. Nos ofreció el teatro. El teatrito era un teatrito muy chiquito. Creo que tenía una capacidad de apenas, no sé si llegaba a 100 personas. Y lo fuimos a ver y dijimos, bueno, ¿qué hacemos? Y dijimos, no vale la pena poner amplificación, porque era tan chiquito, había que invertir dinero para traer la amplificación, dinero que no teníamos. Y dijimos, ¿y si hacemos algo acústico de verdad? Entonces nos juntamos con Richard Kirian, que era un guitarrista, y con el querido Humberto García, el Careca, y apechugamos con ese espectáculo sin demasiadas pretensiones, no teníamos muchas pretensiones de trascender. La cuestión es que tocamos, hicimos un ciclo estuvimos un mes entero tocando uno, no me acuerdo si uno o dos veces por semana, hasta que nos cansamos, nos aburrimos y dijimos, bueno, hasta acá llegamos. Nunca le dimos demasiada trascendencia a ese espectáculo, pero ya de un tiempo a esta parte ya no sos el único que me pregunta por él. Incluso me han preguntado si no hay filmaciones. Te puedes imaginar que en el año 80 no teníamos ni siquiera un grabador, no había los celulares, no tenemos ningún documento. Yo estuve buscando a ver si encontraba algún afiche que tuviera guardado y la verdad que no recuerdo ni exacta la fecha exacta que se hizo. Pero bueno, era un poco eso. La idea del espectáculo no fue otra que la de juntarnos y hacer lo que hacíamos siempre, y que cada uno hiciera sus canciones y que la gente se diera cuenta que hacíamos cosas. Que sí, lógicamente, si nos pasamos toda la vida juntos haciendo canciones, incluso escribiendo canciones juntos, corrigiéndonos unos a otros, sí, alguna cosa teníamos en común. Para empezar, los gustos musicales. Y nada, un poco es esa la historia del Trovadiniando, sin otro misterio que un espectáculo que hicimos Dino y yo, sin darle de intención de trascender, pero que 40 años después, no sé, en este último año hay una cantidad de gente que me ha preguntado por ese espectáculo. Lamentablemente Dino se fue, no lo podemos volver a hacer. Así que bueno, creo que lo que me preguntabas está cumplido. Un abrazo y hasta siempre.

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1: Bueno, y lo que importa es decir que Dino era un tipo que, con un respeto hacia sus colegas, como bien decía en una canción, no me gustan los cantores que cantan sin decir nada. Él era de los que se le jugaba, de los que expresaba. El disco Vientos del Sur me pareció una maravilla, y obviamente tengo todos sus discos y todos me gustan mucho. Ese Vientos del Sur, que era él solo con su guitarra, cayó en el momento justo, apropiado de la dictadura, con la melancolía que todo eso significaba. Dino para mí es el gran artista de Uruguay. No era un poeta metafórico y refinado, pero sí su poesía era popular, era una canción popular hermosa, con una voz maravillosa, con muchos registros, potente, que transmitía pena, alegría, fastidio, todo lo que debía transmitirse en esos años duros. Fue él el que luchó, porque estar en esos escenarios no era una pavada, ¿eh? Una cosa es hacer rock, como hicimos nosotros a la salida de la dictadura, y otra cosa muy distinta es hacer canciones en épocas en que todo estaba prohibido y todos eran vigilados. Es verdaderamente un héroe haber compartido música con él, haber compuesto canciones y haber compartido el escenario en varias oportunidades, incluso antes de los Kafkarudos. Es algo que lo tengo en el corazón como un poquito de orgullo, pero sobre todo con un gran agradecimiento a esa gran persona que fue el amigo Dino Gastón Charlo. Me faltó decir que Dino era una persona muy, muy generosa con todos sus colegas. No tenía competencia con el resto de los músicos que lo rodeaban. Él no competía, él colaboraba para hacer algo de música todos juntos. Y no hablo de los Kafkarudos, hablo de toda su trayectoria. Siempre fue así. Tuvo programas de radio en los cuales invitaba a todos sus colegas y los dejaba expresarse y les daba para adelante para que el público los conociera. Si bien fue conocido Dino también por ser el creador de la música, digamos, de la milonga rock, él también fue un rockero. Él estaba muy al tanto de todo lo que había sucedido con el rock, sabía también todo lo que había sucedido con la milonga, con el tango. Era un tipo que le gustaba mucho estudiar sobre la música, sobre lo que decían los músicos comprometidos, y estaba al tanto y gustaba del rock, y fue de los que nunca, en la época del canto popular, renegó de la música hecha con guitarra, bajo y batería y con volumen y distorsión.

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Muy queridas amigas, muy queridos amigos, bienvenidos a Historias de Música. A Historias de Música de este viernes tan especial, de este viernes frío, de este viernes que me acompañan Diego Peto Rodríguez en los controles y Rosana Ramos en la producción, saludándome del otro lado del vidrio. Un viernes de una semana que yo les avisé que iba a ser especial, donde hemos tenido a Carlos da Silveira ayer en un programa espectacular, búsquenlo en la red, porque hablamos de Pájaro Canzani, de las historias de aquellos años, de su relación con la música de mediados de los 70, de todo lo que pasaba en Uruguay en esa época, pero tuvimos mucho más. Tuvimos a Joni Mitchell para empezar, para empezar a hablar. Tuvimos tuvimos nada más y nada menos que John Mellencamp. Tuvimos a Humble Pie, una semana para guardar de Historia de Música. Pero ustedes habrán visto, las personas atentas, que la artística, la presentación, los anuncios de Historias de Música ha cambiado, más allá del locutor que también ha cambiado. Cambió porque ahora dice las músicas, canciones, historias de los últimos 70 años. En el origen, allá en 2016, decía los últimos 50 años. Había una guiñada justamente con lo que era en ese momento 1966, un año para mí fundamental de la música. Ahora estamos en los 70 años y nos fuimos a 1956. ¿Por qué? Porque vamos a hacer algunos programas, por ejemplo con Buddy Holly, que sus grandes éxitos fueron allá por 1958, y otros artistas de esa década que no hemos visitado tanto. Pero también estábamos mintiendo, porque decíamos los últimos 50 años hicimos programas de 1962, 63. Ojo, un viejo programa medio perdido que ya le pedí a Pablo Bote hacer algo parecido, hablaba del blues de los 30. Pero bueno, el tiempo es nada más que la forma que le damos, o los años, la forma que le damos para explicar el paso del tiempo. Pero en estos días también hicimos el lanzamiento, Aramo, dijo el mosquito, hizo el lanzamiento de Boris Faingola, de el libro de Klaus Burman, que yo tuve el honor de presentar junto a él en la noche del temporal, que parecía que se terminaba el mundo, en Feltrinelli. Un libro que habla de la tapa de lo que para mí es el mejor álbum de la historia, que es Revolver. Y si no es, está peleando con Sgt. Pepper. Y ahí me di cuenta que hace un tiempo hicimos una serie de programas que iban de 1960 a 1970, tratando de buscar ¿cuál fue el año que quebró todo, que cambió todo? Es una búsqueda inútil porque cada año tiene su impronta de cambios. Pero particularmente en 1966, quizás por la salida de Revolver, por la salida también de Paperback Writer, un simple del mes de junio, tenga ese rótulo. Entonces hoy, en este viernes tan especial de agosto, vamos a repasar algunas canciones de 1966. Yo no creo que no hace falta casi presentarlo, pero uno de los número unos de ese año fue esta canción que se llama Strangers in the Night, una canción compuesta por el autor Bert Kampfert y que tuvo varios cambios. Primero se llamaba Betty Bye y era parte de una partitura instrumental de la película A Man Could Get Killed, un hombre puede ser muerto o asesinado. Se la ofrece a la cantante Melina Mercury. ¿Quién dijo que no? Que esa voz, esa canción, era más acorde a la voz de un hombre. Finalmente se le ofrece a Frank Sinatra bajo el título Broken Guitar. No le gustó la letra, le dijo que la reescribiera. Y acá, si bien en lo que estoy leyendo no está, yo leí en algún lado, sobre todo cuando hicimos aquel viejo programa sobre Frank Sinatra, sobre su historia, sobre el dominio de la voz. Qué bien, bien ganado tenía ese mote. De que a él nunca le gustó Strangers in the Night. Él tenía una especie de prevención de que en realidad estaba hablando de dos hombres esta canción, de esos extraños que se encuentran en la noche. Y Frank Sinatra, entre otras cosas que tenía, era bastante homófobo y no lo quería cantar. Y dicen que ese famoso, quizás el más famoso doobie-doobie-doo de la historia, que metió improvisado al final, fue un poco para sacarse las ganas de medio arruinar la canción. No lo logró. Y Strangers in the Night fue un tema que lo siguió toda su carrera, porque quizás si hay que elegir
un enorme éxito, entre tanto que tuvo Frank Sinatra, habría que hablar de Strangers in the Night. Este tema salió en mayo de 1966 y por supuesto que llegó al número uno del Billboard Hot 100, llevado también al disco que lo componía. Hice algunas trampitas en esta selección, porque hay temas, por ejemplo, que salieron en diciembre de 1965, pero que su explosión fue en el 66. Y el segundo tema que vamos a escuchar es un tema compuesto por John y Michelle Phillips, un tema que en realidad tenía unos años, ya era de 1963. Pero con la conformación de esa banda, de Mamas and the Papas, lo vuelven a traer a la palestra y pasa a ser un clásico hasta hoy. Me estoy refiriendo a California Dreaming. Podría haber puesto Mandy Mandy, que esa sí es netamente el 66. Pero me quise dar el gusto de en este día nublado, en este día plomizo, también soñar, como dice la canción, con el California, el sol de California, que llegó a este cuarteto vocal a ser de los más famosos de la década de 60.

quizás un cantante un poco olvidado, es el señor Percival Tyron Sledge, nacido en Lenton, Alabama, 25 de noviembre de 1940, falleciendo el 14 de abril de 2015. Me refiero a Percy Sledge, un cantante estadounidense de soul y blues, figura clave de la década de 60, que con esta canción que vamos a escuchar, que llegó al número uno, marcó un antes y un después, y tanto lo marcó que allá por la década del 90 hicieron una nueva versión, una versión que hizo Michael Bolton. También había hecho Marvin Gaye, entre otros, Bette Midler, muchísimas versiones, Johnny River, Jerry Lee Lewis, de un tema que fue un clásico de 1966. Un tema que los autores son Calvin Lewis y Andrew Wright. Un tema que contaba cuando un hombre ama a una mujer. En esta grabación, Sledge estaba acompañado por Spooner Holman en el órgano, Marvin Green en la guitarra, Duffy Hood al bajo, Roger Hawkins a la batería. Y rompió todo esta canción en el 66. Salió en febrero y esa canción rompió los tiempos, se transformó en un clásico y tuvo innumerables versiones. Año 1966, el año que estamos repasando, es el año en que surge When a Man Loves a Woman.

la cara de romántico que está poniendo Diego Peto Rodríguez, habría que filmarla con este tema de Percy Sledge. Y alguien lo estaba mezclando a Percy Sledge con Wilson Pickett. Y Wilson Pickett, también vamos a hacer una pequeña trampita, en 1965 sacó un enorme éxito con que se llamó In the Midnight Hour, en la hora de medianoche. Ese tema, un tema compuesto por Steve Cropper, nada más ni nada menos, el gran guitarrista de Stax Records, que hicimos un programa de él, lamentablemente falleció creo que el año pasado, y con Wilson Pickett también, estaban buscando un tema para este gran cantante, que era el personaje, por ejemplo, el protagonista, sin estarlo, de la película The Commitments, esa gran película de los irlandeses queriendo hacer soul. Fue un enorme éxito. Tal es el enorme éxito que tuvo, que el álbum se llamó In the Midnight Hour en el 65. Pero ¿por qué yo me tomo la licencia de traerlo? Porque en 1966 saca un nuevo álbum en el cual también graba esta canción In the Midnight Hour. ¿Cómo se llama el disco? The Exciting Wilson Pickett. Y fue un gran, enorme éxito este disco. Y demostró con una serie de canciones cómo Wilson Pickett era un ídolo que trascendía fronteras, que llegaba a Irlanda, por ejemplo, y que pasaba a ser una especie de patriarca. Ahora sí, este sí es Wilson Pickett, y Wilson Pickett haciendo In the Midnight Hour.

1966 fue el año de la explosión del mayor dúo de toda la historia del pop y del rock. Me estoy refiriendo a Simon & Garfunkel, que venían en una sucesión de discos, de simples, de fracaso en fracaso, o mejor dicho, de pocas ventas. No se puede ser decir fracaso a un álbum tan bueno del año 1964 como Wednesday 3 AM. Pero lo cierto es que Paul Simon se va a Inglaterra a tratar de tocar por ahí, le propone a su amiga Carole King ser un dueto de compositores de la Brill Building para otros. Estaba totalmente desilusionado con la falta de fama. Y ahí vino un productor, ustedes ya lo saben, que le colocó una batería, un bajo y una guitarra eléctrica a un tema muy lento que habían sacado en el disco de 1964 llamado Sounds of Silence. Lo rehace, aparece en la película al año siguiente, en la película El Graduado, y cambió todo para siempre. En este mismo año, luego de ese éxito que sale allá por febrero, que se llamó Sound of Silence, aprovechando eso y metiendo otras canciones, siguen su carrera y sacan un álbum que se llamó Parsley, Sage, Rosemary and Thyme, una parte de esa canción que habla de todo eso. Y bueno, en ese disco hay un tema, que en ese disco que fue muy exitoso de Simon & Garfunkel, que es el típico disco que salió entre diciembre y agosto del 66, fue grabado y salió el 24 de octubre del 66, está un tema que a mí recuerdo cuando lo escuché en vivo cantarlo por Paul Simon en el Estadio Centenario y me vuelve a emocionar. Homeward, lo voy a pronunciar bien. Homeward Bound. Homeward Bound es uno de los grandes éxitos de este dúo y demostraba que por ese productor que, si quieren, abaratizó, si quieren, lo hizo más chengue chengue a Sound of Silence, pasaban a ser el dúo más conocido y con mayor trayectoria en el rock, pop, folk, como lo quieran llamar, de los últimos 70 años. Acá está Homeward Bound para irnos a la tanda.

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1966 fue, entre otras cosas, el año en que nació Sinéad O'Connor, Toni Braxton, Janet Jackson, Shirley Mason, Samantha Fox, también Lisa Stanfield. También fue el año en que dejaron este mundo gente como Montgomery Clift y el admirado por mi padre, que me transmitió esa admiración a mí, Buster Keaton. En diciembre fallecería Walt Disney, si es que está congelado o no, nunca lo sabremos del todo. Y, como ustedes saben, salió campeón Inglaterra en su mundial. A mí me operaron de vegetaciones, pero creo que eso no queda en las efemérides. Una operación que me dolió mucho. Pero, y yo tenía 8 años. Pero en ese mundial, con toda esa discusión, todas fueron cosas que pasaron alrededor de un año fundamental para la música. Y miren si lo será, que este es el año también en que sale el Pet Sounds de los Beach Boys, álbum en el que vamos a volver en este año. Salió en mayo, pero en ese álbum estaba este simple, lo hablamos eso con Boris el otro día en la presentación, God Only Knows, que Paul McCartney dijo que es la mejor canción de amor que se ha hecho. Una hermosura. Pero no solo es una hermosura en sí mismo, y miren cómo toda la música se relaciona, sino que inspiró a Paul McCartney para hacer también otra de las mejores baladas de la historia. Y si tengo que elegir un tema de los Beatles, siempre miro para ese lado. Here, There and Everywhere es hija directa de God Only Knows. Y todo esto pasaba en un 1966 inolvidable, un 1966 donde la Motown Records seguía marcando un sendero muy importante. Ese grupo que los Beatles quisieron imitar, por ejemplo, en otro tema, vieron que dijo que sin los Beatles y siempre volvemos a los Beatles. ¿Pero por qué? Porque en Revolver está Got You Get You Into My Life, ese tema que bien trata de tomar el sonido de la Motown. Sonido de la Motown que tomaron los Beatles y que en nuestro país, muchos años después, en 1983, tomaría también una banda que yo quiero mucho por múltiples motivos, entre ellos porque me acompañó todo el año pasado mientras escribía el libro sobre ella, que es Baldío. ¿Por qué? Porque el primer tema del disco Baldío se llama Estás Acabado Joe, y el comienzo es una, como dice, le gusta decir a Cabrera, un homenaje a toda esta música. Ese comienzo con las trompetas y fliscornos de Contenti, y que suena tan con ese toque, con ese cernidor que pasaba toda la música, esa banda imperdible que fue Baldío. Volvemos a 1966. Motown Records sacó muchos éxitos, pero hay uno que salió el 25 de julio, que después, muchos años después, el señor Phil Collins haría otra versión para Reino Unido, allá por 1983, que también fue otro éxito. Pero vamos a la original, a la The Original, de 1966, las Supremes con Diana Ross al frente hacían este tema de Brian de Holland, o si es Holland, que se llama You Can't Hurry Love.

Y como decía Vicente Larrosa, creo que era el actor, cuando hacían el sketch Olmedo y Portales, paren las rotativas, bueno, paren las rotativas, porque el día 20 de junio de 1966 sale un álbum doble, que era el séptimo álbum del señor Bob Dylan. Y ese álbum se llamó Blonde on Blonde. Y ese Blonde on Blonde pasó a ser un disco clásico, con canciones inolvidables, con canciones acompañadas por una banda que en ese momento se llamaba The Hawks y que terminó llamándose, con los mismos integrantes casi, The Band. Ayer estábamos hablando con Carlos Acevera, que después prolongamos el programa en un precioso almuerzo, después estuvimos con Estela Mañone también, un jueves precioso tuvimos de música de varios géneros, y hablaba lo que era Robbie Robertson, y hablábamos de todo eso. Bueno, pero Bob Dylan saca este disco que fue fundamental en su carrera, siempre riesgos, ¿no? Discos dobles, que en 1976, que como vieron, elegí 12 temas, porque son todos de 2 minutos y algo, por ejemplo, tenía esa hermosísima Visions of Joanna, que dura 7 minutos 30. O Stuck Inside of Mobile with the Memphis Blues Again, 7 minutos. Rompiendo los cánones y los moldes. Ni hablemos la cara de Saturday Lady of the Lowlands, que duraba 11 minutos 43. Pero en ese disco también estaba un gran éxito que dura 5 minutos del señor Bob Dylan. Me estoy refiriendo a Just Like a Woman. Y con Just Like a Woman nos vamos a ir a la tanda y después vemos a ver cuántas canciones podemos meter en el último bloque. Tienen que entrar todas porque este fue un año formidable y bien vale que capaz que nos pasemos algunos minutos.

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¿Qué estamos escuchando? Bueno, una canción que el origen es 1932, Try a Little Tenderness, canción de la Ray Noble Orchestra, compuesta por Jim Campbell, Red Connery, Jimmy Campbell, nada que ver con el que vino después, Henry Woods, fue relanzada, repopularizada y quedó en el imaginario y en el clásico popular con esta versión que hizo el señor Otis Redding en Stax Records. Una versión de Try a Little Tenderness que pone la piel de gallina, los pelos de punta, y que después lo agarró aquella película que hablamos recién, que admiraban a Wilson Pickett, pero también a Otis Redding, que fueron de Commitment los irlandeses para hacer otra versión inolvidable. Pero esta versión de Otis Redding, hay que recordar que el señor Otis Redding, esto es de 1966, y fallece muy poco tiempo después en un accidente, falleció exactamente el 10 de diciembre de 1967 a los 26 años, era un cantante, pero también un camionero, que llevaba músicos a las grabadoras, y que un día a esa banda que llevó a grabar un disco le faltaba un cantante. Y como quien le dice, pibe, ¿sabés jugar y te metemos en la cancha? Lo hicieron cantar y no dejó nunca más el micrófono, porque es uno de los grandes, de las voces más grandes del soul, el señor Otis Redding, con una vida demasiado corta, que queda, incluso con algunas canciones como Sitting in the Dock of Bay, que fueron póstumas, que quedaron como clásicos inolvidables. Y la prueba está la película que les vengo diciendo hace tiempo, esa gran película que fue The Commitments. Todo está relacionado, como ya mi amigo José Mato me dice, no se nota que sos beatlemaníaco. Y sí, pero miren lo que pasa ahora. Hay una banda que es lo más parecido a Pinocho que existió en la música. ¿Por qué Pinocho? Que es Pinocho, bueno, aquel niño de madera que gracias a Gepetto o por Gepetto se transforma en real. Y si hay un ejemplo que pasó así, fue con la banda Los Monkeys, The Monkeys, una banda que comienza siendo actores de una comedia que veíamos siempre en la década de 60, yo la veía allá en Colonia, y que al mismo tiempo esos músicos de madera, esos músicos ficticios, quisieron ser reales. Y a la larga, como ustedes saben, fue una banda que tocó en vivo y que sacó muchísimos éxitos, una banda subvalorada en su momento, la que nadie lo tomaba en serio, pero que termina siendo una gran banda de los 60. Hay una historia increíble que termina hace relativamente poco, queda un solo vivo, Mickey Dolenz, pero cuando todavía tenía algún... Y él sigue haciendo giras, pero en una de las últimas giras era con otro de los integrantes de la banda y que realmente demostraban que ya no eran muñecos de madera, sino bandas reales. Pero en este tema que fue su gran éxito de 1966, claramente hay un intento de parecerse a los Beatles. ¿Por qué? Porque en el comienzo, el riff que hacen, quieren parecerse a canciones como, por ejemplo, Day Tripper, algo de I Feel Fine, Paperback Writer, todo lo que era de este tiempo también quería tener este Last Train to Clarksville, que fue un éxito por mérito propio y que iba abriendo las puertas de a poco a lo que después serían The Monkeys. Porque ya les digo, posteriormente ya los Monkeys saldrían a tocar ellos como músicos. En realidad, no me salía el nombre, Michael Smith fue el otro integrante que salía de gira. Fueron falleciendo David Jones primero, después Peter Tork. Michael Nesmith, que falleció hace relativamente poco, en la última gira cuando se unieron de vuelta con Mickey Dolenz para hacer nuevos temas en un disco que me grabó mi amigo Adolfo Moar de 2015 de Los Monkeys, que es un discazo, cuando se volvieron a juntar estos tres sobrevivientes para demostrar que eran, más allá de la ficción, grandes músicos. Acá está para probarlo, Last Train to Clarksville.

Y si la vida tiene círculos y cierres y parábolas, el final va a demostrar lo que va a ser la semana que viene también. Estamos en 1966, estamos en mayo del 66, estamos en la edición norteamericana del álbum Aftermath de los Rolling Stones. Estamos en Painted Black, el gran éxito que por suerte lo vimos en vivo con mis hijos, con mi hijo, con bueno, también las dos la tocaron, creo, en los dos recitales. Yo lo vi en 2006 allá en Argentina y después lo vi en 2016, 20 años después, ahí ya con Clarita también, que hicieron Painted Black, un tema que le impactó mucho a Agustín, me acuerdo, ese tema. Bueno, ¿por qué digo esto? Porque con esto cerramos este panorama de un año fantástico, un año increíble como 1966. Pero el miércoles va a venir Ignacio Martínez a hablar del último disco de los Rolling Stones, o sea que estamos hablando 60 años después. Y con esto lo dejo, con esto lo dejo en esta semana extraordinaria, la nueva artística que cubre 70 años, con Diego Peto Rodríguez, con Rosana Ramos, y les digo que antes que nada, mucho más importante que todo, recuerden 1966 como un muy buen año en la música, quizás uno de los mejores, y que pasen un excelente fin de semana escuchando muy buena música. Chao.

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0: Este es el comienzo de Tango Sur con A Fuego Lento por Cristian Zárate Sexteto y Media Luz Francis Andreu.
1: Oh, no.

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0: Te estamos acompañando en Tango Sur, Quejas de Bandoneón, Gran Orquesta Tango Vía Buenos Aires, y Garúa, por Roberto Goyeneche.
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0: Todo es amor, orquesta romántica milonguera con la voz de Roberto Minondi. Y Te vas milonga, cuarteto Ricacosa.
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0: Esta es la expresión clásica y contemporánea en Tango Sur. Íntimas, Walter Chino Laborde y Sexteto Nuevos Ojos y La Comparsita, Vale Tango y Andrés Linetsky.
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0: Muy, pero muy buenos días, ¿cómo les va? Bienvenidos a un nuevo encuentro con Par de Reinas. Par de Reinas, esta propuesta que tenemos aquí en Radio Cultura los sábados y domingos de 8 a 11, desde la 1290M, desde el lugar donde quieran escucharnos, también pueden escuchar a través de internet. Y bueno, a partir de ahora, exactamente las 8 de la mañana con 2 minutos, y esta barra es barra, si no... Si digo esta barra y soy yo sola, no tiene nada que ver. Esta barra se conforma además con la señora Susana Maisonave. Lo que trajo la tormenta.
1: Ah, todavía no, ¿eh? No,
0: todavía no.
1: Todavía no. Mire, si no vino la tormenta y llegué yo, espérese un montón de cosas.
0: ¿Cómo anda, Susanita?
1: Hola, Marcelita Turubich. Muy buenos días, queridos oyentes. ¿Cómo andan todos?
0: Todos
1: buen bien. Sábado, ¿eh?
0: ¿Sabes cuándo?
1: Sábado 15 sábado, ya, ¿eh?
0: Ya 15.
1: Mitad de
0: mañana,
1: agosto.
0: Bueno. En realidad, tal vez a la tarde de hoy sea la mitad de agosto.
1: Porque claro, porque tiene 31.
0: Es mes de 30. ¿Vio que se acuerda
1: es
0: cuando
1: largo,
0: le hacían
1: ¿eh?
0: Hacer con las manos?
1: ¿Cómo no? Yo lo sigo,
0: los nudillos.
1: Pero yo lo sigo haciendo.
0: Ahí está.
1: Me lo enseñó mi abuela.
0: Claro, no son los dos meses juntos de 31.
1: Ahí está.
0: Entonces, de 31 era el nudillo y de 30 era
1: es
0: los,
1: abajo, el huequito.
0: Los espacios.
1: Exacto.
0: Ahí va. Entonces, justo cuando junta las dos manos,
1: ahí está.
0: Sobreviene julio y agosto.
1: Perfecto.
0: Qué bar. No, le iba a decir... Salí de casa y doy vueltas y barra el Guadalupe que se ve
1: sí.
0: Hacia el oeste. Y cuando doblo así, porque sí. Estaba nublado, pero cuando doblo y Guadalupe, el violáceo ese me asustó.
1: ¿Ah, sí?
0: Así como muy cargado el cielo,
1: cosa.
0: ¿No?
1: Claro, lo que pasa es que yo llegué 5:40 a la radio, entonces como estaba de noche todavía no pude ver
0: ¿qué
1: nada.
0: ¿Qué pasó? ¿Qué pasó?
1: Me caí de la cama.
0: No,
1: Milu me corrió.
0: Estaba... No sé, vamos a ver qué pasa, porque...
1: Se vienen anunciando cosas muy tenebrosas que asustan, entonces bueno, vamos despacito.
0: Hoy se supone que la lluvia esa que vamos a estar... compartiendo, porque esas de las cosas, como dice
1: claro,
0: la canción
1: estamos,
0: del
1: últimamente
0: tótem.
1: Estamos compartiendo
0: claro,
1: agua.
0: Claro, la lluvia cae para todos igual.
1: Sí.
0: Vamos a ver, bajó bastante...
1: La probabilidad.
0: Se fue estirando como para que, si va a llover, que lo máximo es un 50%, llueva a medianoche. Puede ser que llueva o caigan unos chaparrones más temprano, pero no con la virulencia que se esperaba en otro momento. Cuando parece que sí...
1: mañana
0: la lluvia,
1: sí.
0: Pero
1: también...
0: Tal vez la mañana, justo para que vengamos nosotros acá a la radio, en un 50%. Cuando parece que va a estar un poco más complicado, es el entre la noche del lunes y la noche del martes.
1: Bueno, mire, yo tengo probabilidad de lluvia para todos los días. Y estoy mirando la página de Inumet, les comento a todos.
0: Sí, sí.
1: Tengo lluvia para el lunes,
0: sí, sí,
1: para
0: sí,
1: el martes,
0: aparecer,
1: para el miércoles.
0: Pero varía la cantidad.
1: ¿Y parece. Sabe para qué día tengo una probabilidad de lluvia alta?
0: Sí. ¿Para cuándo?
1: Para el día que nombramos todas las semanas.
0: El
1: jueves.
0: Al jueves, sí.
1: El jueves.
0: Y
1: para el viernes ya no. Ya
0: pero,
1: no habría
0: ¿sabe que había como sí. El miércoles y jueves había mucho? Pero bajó bastante. Vamos a ver, yo qué sé. Es tan difícil, me parece, de poder prever algunas cosas.
1: Qué cosa.
0: Igual, mire, si llueve, si hace frío, mejor para él y todo. El que está con nosotros hoy
1: es
0: el señor Henry Flores.
1: Buenos días al compañero Henry Flores.
0: Él le encanta.
1: Le encanta el frío.
0: Ay, él sale así de shortcito y chancleta.
1: No sé si tanto, pero...
0: No. ¿Se tiene que abrigar si hace mucho frío usted, Henry?
1: No tanto, capaz.
0: No, porque hay gente, vio que... Se abría con el poquito, una camperita,
1: sí,
0: una camisita.
1: Sí, sí. Es verdad.
0: Tenía un compañero de trabajo en los liceos que tenía una situación, no digo que sea atérmico, pero tenía una situación que lo llevaba a tener una temperatura en todo el año media.
1: Medio estable, claro.
0: Entonces, él, cuando todos estábamos con buzo polar, bufanda, él llegaba de manga de camisa remangada.
1: Ah.
0: Y en verano, lo mismo.
1: Claro.
0: Tenía como una temperatura.
1: Él vivía siempre en la misma estación.
0: Sí, adecuada.
1: El hombre que vivía siempre en la misma estación.
0: ¿Sabe lo que se ahorra de ropa?
1: Si lo mira por ahí, ¿no?
0: Pero sabe que era rarísimo. Realmente, si bueno, digo, no, es una, me dijo un nombre, no me lo puedo acordar. Y nos llamaba la atención eso. Cuando todos ya no sabíamos qué más ponernos, aparecía Hernán, es el nombre del
1: sí.
0: Compañero. Manguita de camisa remangada.
1: Y no sentía frío.
0: No sentía frío.
1: Qué loco. ¿Sabe qué? A mí, yo soy de mirar también cómo la gente se abriga en invierno. Me gusta. Y bueno, es llamativo ver que los chiquilines, justamente los adolescentes, no son de abrigarse.
0: Bueno, pero a veces, a mí me ha pasado.
1: Y los ves en invierno,
0: sí,
1: con ropitas,
0: clases, sí, claro. Pero azules, ¿eh? Y a veces,
1: sí, a veces hasta, tiene
0: a veces
1: frío.
0: Hasta tiritando, pero,
1: sí, pero
0: hay que mostrar los mascles.
1: Los mascles, claro. No, es una cosa que llama la atención, pero pasan frío.
0: Mi amor, de remerita, querido.
1: No tengo frío, pero tengo frío. No, sí, me imagino.
0: Tiene las manos azules.
1: Ay.
0: No, estoy bien.
1: Pero si son así los chiquitines. Si no viste en tu casa, tus hijos los habrás visto en pleno invierno descalzos.
0: Bueno.
1: Podés abrigarte.
0: Nicole es friolenta, pero Sebastián...
1: Podés abrigarte y están con las patitas descalzas en el piso, sí, o en media.
0: O la remera de manga corta.
1: También. No tengo frío, mamá. Buah.
0: Cada loco con su
1: tema. Ay, Dios mío.
0: Como si hace rato.
1: Bueno, entonces estamos en este sábado 15 de agosto. Estamos en vivo, como decía Marcela, en los medios públicos del Uruguay, en Radio Cultura. Les recordamos que ahora nos pueden escuchar a través de la aplicación de Antel TV.
0: Sí, señora, también.
1: Se descargan la aplicación y ¡chic! Ahí estamos.
0: Y se escucha como si estuviéramos en FM.
1: Exactamente.
0: Ah, sí.
1: Ahí está.
0: Lo mismo pasa con el sitio web de los medios públicos, mediospublicos.uy.
1: También nos escuchan por ahí.
0: Van a Radio Cultura y nos escuchan. Yo no sé, ¿cómo era el teléfono? Es todo.
1: ¿Sabes que tiene razón?
0: Es la radio, es, todo, es el tocadisco.
1: Sí. Es la oficina.
0: Claro.
1: ¿Qué estás haciendo? Estoy haciendo horas de oficina.
0: Es el despertador.
1: No precisas un escritorio, una silla cómoda. No, estás haciendo oficina en el ómnibus,
0: sí.
1: Haciendo oficina en el baño, en cualquier huequito que tengas.
0: Correo.
1: Claro, tenés todo.
0: Arma el mensaje de vuelta.
1: Armas PDFs, armas todo, ¿viste?
0: Te usa el Canva y hace cosas.
1: Todo, armas absolutamente todo. La presentación del próximo libro, todo, absolutamente todo. Hablas con tu novia, con tu novio, con tus amantes, con todo. ojo, que se puede armar lío.
0: Claro, sí,
1: ojo,
0: sí.
1: Hay que estar muy atento. Bueno, ¿qué temperatura tiene usted hasta ahora?
0: Bueno, a ver. Ah, una cosa antes que me olvide.
1: Ay, ¿qué?
0: Hoy es día de la Ciudad Vieja.
1: No me digas.
0: Así que sí, cante. Ojalá la lluvia se aguante.
1: Sí, es verdad.
0: Porque es muy lindo todo lo que se plantea.
1: El tema del tiempo,
0: espectáculos y muestras y cosas. Veremos, ojalá aguante por lo menos hasta la tarde.
1: Sí, porque pasan cosas lindas, ¿eh? Sí. Con estos paseos que se están realizando por la Ciudad Vieja, que es divina la Ciudad Vieja. A mí me encanta, me gusta mucho. Y creo que esto le da una reactivación y bueno, y genera ese movimiento de gente que está buenísimo.
0: Por supuesto.
1: Y se reactiva hasta el comercio, ¿no? Pasan un montón
0: claro,
1: de cosas.
0: Claro, por supuesto que sí. Y además, ver gente caminando.
1: Es lindo.
0: ¿Verdad? Porque a veces no hay nada, no hay nadie.
1: Y nos cruzamos con las cuerdas de tambores.
0: Todo, ¿no? Hay una movida muy bonita.
1: Sí.
0: Bueno, ojalá se pueda hacer. Yo ahora tengo 13 grados.
1: Ah, bueno.
0: ¿Usted?
1: 12,4.
0: Estamos
1: casi empatados.
0: Está llegando. Sensación de 11 y tengo una máxima de 16. No sé
1: 17. Vio que siempre las diferencias nos vamos compensando después.
0: Muy bien.
1: Bueno, cielo cubierto todo el día, con pronóstico de nuboso a cubierto y probables precipitaciones escasas.
0: Claro, mire, yo me pongo a mirar por acá, me detalla por hora, va a estar nublado, así como cargallino, como un café cargadito, y como que a las 5 de la tarde me aparece un 30% de probabilidad de lluvia. Y después sí, aumenta un poquito, a un 50% ya hacia la medianoche.
1: Bueno, que nos agarre en casa.
0: Por eso, ojalá. Bueno, a las 5 me agarran un festival de coro, pero...
1: Marcela, esto no para, ¿no?
0: Ay, mija, ni me diga. Es la época.
1: Es la época.
0: ¿Qué
1: es la
0: va
1: época. Es la claro
0: zafra.
1: Que sí.
0: Tenemos hoy ahí en la iglesia de San Pablo, la iglesia que está... se conoce como la iglesia del Crandon, que forma parte a veces ahí de esas manzanas del Crandon.
1: ¿Y por dónde se entra?
0: Por Garibaldi.
1: Ah, por Garibaldi mismo.
0: Y Juan Ramón Gómez. En diagonal lo que era el Casmu 3, que ahora tiene otro nombre, ese lugar no es más Casmu. El Casmu de Garibaldi, ¿se acuerda? Que era maternidad.
1: No, no me acuerdo.
0: Ahí nacieron mis hijos.
1: Ah, claro, por eso lo tiene tan presente.
0: Pero no, era el Casmu de Garibaldi, ese es el
1: claro,
0: que era el Casmu 3. Y bueno, en la esquina de está el Crandon, bien en esa manzana de 8 de octubre y Garibaldi, Garibaldi 8 de octubre, y tiene otro predio cruzando la calle por Garibaldi y está esta iglesia Vio que muchos conciertos
1: creo
0: de coro.
1: Creo que ubico ahora la iglesia. Sí, sí, me doy cuenta. Sí, sí, sí.
0: Una iglesia metodista. ¿Y por qué se hacen en iglesia? Bueno, porque es de los pocos lugares que realmente brindan los espacios a festivales y encuentros corales sin costo, ¿no? Entonces, bueno, claro. Se va a hacer ahí.
1: Eso es hoy.
0: Hoy a las 5, después le cuento lo que
1: ¿quiénes
0: van
1: a estar?
0: ¿Quiénes van a
1: bien,
0: estar?
1: Muy bien.
0: Pero bueno, ya le digo, me aparece esa lluvia recién a la medianoche y antes como que 30-40% de probabilidad.
1: Bueno, ¿qué pasa mañana?
0: Mañana, bueno, de tener un día súper lluvioso, me bajó bastante, también a un 40% de probabilidad, sí, entre la mañana y el mediodía, y después baja bastante.
1: Claro, porque este fenómeno de lluvias intensas estaba pronosticado para mañana domingo, ¿no? Como que se venía hablando de que el domingo va a ser el día más,
0: sí.
1: más difícil, ¿verdad? Bueno.
0: La dificultad se me pasó para la tarde del lunes hasta la tarde del martes.
1: Ahí va, perfecto.
0: Hay como que hay más probabilidad, un 80% de probabilidad de lluvia, incluso va a bajar la temperatura.
1: Muy bien. Bueno, la visibilidad ahora es de 15 kilómetros y la humedad se ubica en el 85% en esta zona del país, ¿no? Montevideo, Canelones. Pero si salimos un poquito de ronda.
0: Noche de ronda.
1: Noche de ronda.
0: Ay, se le quedó el vibrato. A ver, me voy para Colonia al Sacramento, yo, por ejemplo.
1: Sí.
0: Bueno, Colonia parecido a lo que está pasando acá en Montevideo. Están con tienen una máxima de 16 grados, 13 de mínima. Hay como una masa de aire caliente ahí dando vuelta. Y como que la lluvia estaría apareciendo hacia la noche, ya con un 60% de probabilidad. Y mañana, la lluvia viene ahí, puede haber algo un poquito a las 6, 7 de la mañana, pero después pasan con el día nublado, sin lluvia en Colonia.
1: Bueno.
0: Hasta la noche del lunes.
1: Bien. Bueno, la temperatura en Artigas está un poquito más alta que aquí, ¿no? Como es de esperar. 15
0: sí, pero
1: grados.
0: Hemos,
1: sí, hay más. A veces hay
0: días que dicen, ¿qué pasó?
1: ¿Qué pasa en
0: Artigas? Se dio vuelta el mapa, ¿qué pasó?
1: Bueno, están con neblinas. El pronóstico de cielo nuboso y cubierto también con precipitaciones escasas para toda la jornada de hoy. Y mañana domingo, lluvia todo el día. Todo el día. Hoy la temperatura máxima va a ascender hasta los 22 grados.
0: Opa.
1: Y mañana hasta los 25. Con lluvia todo el día, imagínese. 100% de humedad a esta
0: Eso
1: hora.
0: Le iba a decir, qué humedad.
1: Sí, tremendo.
0: Deus.
1: Y ojo, que llueve todo el día también el lunes. Domingo llueve. Lunes llueve. Bueno, es que este pronóstico de lluvias intensas, más que nada, iba a abarcar a los departamentos del norte.
0: Y los fronterizos con Brasil. Además,
1: ahí está.
0: Se está hablando hace rato de unas advertencias hacia Río Grande do Sul.
1: Ahí está.
0: Metzul, vio que siempre nos asusta.
1: Siempre por este fenómeno del niño Godzilla, que le llaman ahora. Ay, ya, niño Godzilla. Ay, qué cosa más rara esa combinación.
0: Oye, niño
1: y Godzilla.
0: Qué feo.
1: Ay, qué cosa. Se hablaba de situación caótica. Es bravo cuando se utiliza esa palabra, ¿no? Porque alerta y pone una situación de hasta de angustia.
0: Y en varios departamentos, sobre todo los fronterizos con Brasil, alguna cosita más. Bueno, yo me la llevo a Minas, ¿le parece?
1: Bueno, ¿cómo no?
0: Departamento de La Valleja.
1: Minas y agosto.
0: Sí. Bueno, en agosto está más lindo, Minas. Ahora tiene ahí como para la tarde-noche un 55% de probabilidad de lluvia, pero cuando no zafan es mañana, que hay un 100%, sobre todo desde la mañana. En el mediodía va a ser el peor momento, puede bajar un poco. Toma carrera como los autitos de fricción, ¿se acuerdan?
1: Sí.
0: Y después nos larga, ¡bum! Tal como loco. Para el lunes y para el martes, que va a haber mucha lluvia. Afloja el miércoles, vuelve el jueves de vuelta.
1: Oh.
0: Agua y agua y agua.
1: Esta semana va a estar marcada, me parece, por el agua. Bueno, estoy ahora en Durazno, la temperatura es igual a Montevideo, 13 grados. También pronóstico de cielo nuboso y cubierto con precipitaciones escasas para todo el día. Lluvia para mañana, todo el día, pero una lluvia más intensa en la mañana. A la tarde merma un poquito, pero de todas maneras va a seguir lloviendo. La máxima para hoy, para el departamento de Durazno, es de 19 grados, mínima 11 para la próxima madrugada y aumenta la máxima a 20. Y llueve también todo el día el lunes.
0: Bueno, atención, atención. Hola.
1: Hola, hola.
0: Hola,
1: ¿a quién llamamos?
0: Joselo, atención. Paisando. Bueno, Joselo,
1: a ver.
0: Anda buscando las patas ranas, mi hijo querido. Hoy no. Hoy parece que queda nublado y nada más, cubierto.
1: Bueno,
0: 18 de máxima. Pero mañana arranca 3 días, 4 de lluvia intensa. Mañana domingo, con 17 grados de máxima, tienen un 100% de lluvia de la mañana hasta la tarde. Baja un poquito, capaz que calma ahí o llovizna o no llueve por un rato, pero a la medianoche, ya con el lunes, arranca a llover así. No sé si le manso y parejo, pero no, porque sí. Vientos a 25 kilómetros a la hora se van a sentir un poco, y llueve todo el lunes y todo el martes.
1: Ay, ay, ay.
0: Atención, no, la macana ahí a mí me da un poquito de cosas, porque vio que ya las cotas del río Uruguay andan.
1: Bueno, de eso se está hablando, ¿no? De que justamente estas lluvias tan intensas y de tantas horas de producción de agua, lo que puede llevar es justamente a inundaciones, ¿no?
0: Sí, claro.
1: Bueno, estoy ahora en el departamento de San José. Les cuento que la temperatura es de 12 grados. Se alcanzará una máxima de 19 para hoy. Cielo nuboso con probables precipitaciones, ese es el anuncio de Inumet. Y mañana lluvia todo el día. El lunes también llueve todo el día en el departamento de San José. Llueve y lloverá. Una flor y otra flor celeste del jacarandá.
0: Al este
1: y al oeste.
0: Llueve y lloverá. Hay que hacerla como las ardillitas.
1: ¿Cómo?
0: Al este
1: y al oeste. Llueve y lloverá.
0: ¿Quiénes fueron las?
1: ¿Quiénes agarraron?
0: Porque no había.
1: Habría que investigar. ¿Quiénes fueron las ardillitas? Ay, ay, ay. Venga, Henry, no se vaya.
0: No había la tecnología. Ahora que uno falsea, ¿verdad? Sí. Aprieta un botón y cambia la frecuencia de las voces.
1: Todo, absolutamente. Todo.
0: Bueno, ahora con la IA le imita todo. ¿Por qué momento?
1: ¿Sabes que no probé eso con la IA?
0: Ah, yo no probé nada.
1: Ah.
0: Le iba a decir que
1: todo, fíjese, es manipulable ahora. Qué ahora, peligro, ay, ¿eh? Qué peligro.
0: Y en aquel momento era todo analógico, claro. Se hacía como con todos los elementos, porque no había otra.
1: Y todo a pulmón.
0: Claro, y fíjese que agarraron a tres personas ahí, dos o tres, no sé cuántas salían, sean señoras.
1: Y hacían las voces de las ardillas.
0: ¿Qué? Esa cosa.
1: Sí, era una cosa que subía.
0: Así, una inflexión. ¡Qué loco!
1: Es verdad.
0: Y aquellos agudito, tenían discos. Sí. Dos, me acuerdo, por lo menos.
1: Fueron famosos.
0: ¿Cómo no? Famosas, ¿no?
1: Sí.
0: Sabemos. Bueno, eran las ardillitas.
1: Qué bárbaro.
0: Bueno, y y llueve y lloverá por todos lados.
1: Bueno, mire, yo me voy a ir a la Antártida, porque ya que estamos con Henry le va a interesar saber qué temperatura hay en la Antártida a esta hora.
0: -2.
1: Menos 2, menos 1,9. Pero ¿cómo está usted?
0: No, ¿y sabe por qué? Porque ¿por ando qué? Bichoneando. Ajá. Se me va aparte la familia de viaje a Ushuaia.
1: Tiene razón.
0: Y
1: anda buscando las temperaturas.
0: Anduve mirando.
1: Porque hay que armar la valija.
0: Sí, le va a tocar los peores la semana, nevando. Mire,
1: bueno, sí. Pero es una oportunidad de tocar la nieve, conocer
0: sí,
1: la nieve.
0: El tema es si pueden conocer algo más que la nieve. Porque un 80%, sobre todo jueves y viernes. ¿De
1: lluvia?
0: De nieve.
1: Tormenta, de nieve.
0: Sí, no sé si es lluvia o es solamente. Acá pone los. Vio el iconito de...
1: Desconozco cómo es el icono de
0: es
1: la
0: como
1: nieve.
0: Una estrellita. Es como
1: ver,
0: una estrella. Acá ve, todo eso quiere decir que le va a nevar. Queremos saber.
1: Ah, eso es nieve.
0: Eso es nieve.
1: Mire usted.
0: O sea, no es así la nieve.
1: No, claro, pero lo que pasa es que nosotros no estamos acostumbrados a ver eso porque no tenemos nieve.
0: Para nada.
1: Claro.
0: Así veremos a ver qué pasa. Pero por ahí abajo sí va a estar frío. Lo que es impresionante, escuchaba que siguen varados los camiones ahí en el paso de... Cristo Rey, se llama, ¿no? el paso de entre Mendoza y Chile, que los camiones de carga, bueno, toman por ahí. Ay, bueno, y están no sé hace cuánto, pobres personas. Además no pueden ir, tampoco ir para atrás, no pueden ir retroceder, claro. Quedaron ahí varados.
1: ¿Y por qué situación?
0: Por la nieve, por las nevadas, no gustaba. Está cerrado el paso a Chile.
1: Ah.
0: Es el riesgo de la gente que va por carretera, ¿no?
1: Bueno, yo fui una vez a Chile por carretera, pero no fui en invierno.
0: Claro. A veces la tienen que cerrar por justamente si está muy cargado es un riesgo. He visto imágenes estos días en Bariloche, otros lugares.
1: Vio que los camiones sacan unas cadenas para justamente sostener las ruedas, ¿no?
0: Pero a veces ni las cadenas.
1: No alcanza.
0: No, a veces se deslizan porque es uno después que se
1: una pista de
0: le toca la nieve, es agua.
1: Una pista de patinaje.
0: Sí, es totalmente jabonoso.
1: Claro, sí.
0: Esto nos pasó yendo con el coro Notas del Tesoro en unos días lindísimos, noviembre, primer día de noviembre, igual fresco, en San Martín de los Andes. Y el día del concierto, a la tarde empezó a nevar y nadie tenía, ninguno de nosotros, ni ropa, ni zapatos, ni nada adecuado. Como pudimos ir con las camperas, ¿verdad? Pero cómo moja, claro. Enseguida le queda mojado, la ropa, los zapatos.
1: Y después te enfrías, ¿no? Y inmediatamente además, te empezás a perder temperatura.
0: Y además el tema de caminar, hay que caminar con muchísimo cuidado, ser que tenga un calzado.
1: Un calzado, claro.
0: Si no, te patina y te vas de cola para el piso.
1: Terrible golpe te das.
0: Sí, entonces tiene sus cosas, ¿no? El que está acostumbrado sabe cómo manejarlo.
1: Claro.
0: El que lo vio una vez en la vida.
1: Y no estás preparada. Porque claro. Es como tú decís, tenés que tener implementos que te ayuden a poder sobrellevar
0: eso. Sé que hay lugares esos de nieve que los que tienen, ¿no?, un desarrollo turístico importante, que por todos lados hay ropa para alquilar, te alquilan claro. La ropa adecuada. Pero nosotros nos agarró noviembre, nos agarró totalmente de sorpresa, hasta los moradores ahí. Pero bueno, ellos acostumbrados manejaban claro. Las cosas nosotros. Todo. ¿Y yo? ¿Eso claro. Que? ¿Eso que?
1: Yo me acuerdo porque usted mandó un video.
0: Claro, estamos en el
1: divino,
0: hotel,
1: sí.
0: Y de repente quedaba todo un, la zona esa tiene todas unas montañas, las cosas, quedaba la ladera que había cerca, toda llena de vegetación verde, de repente desaparecía, paraba aquello y al rato otra vez largaba. Nosotros estábamos todos asombrados,
1: claro,
0: mirando.
1: Ver nieve.
0: El problema fue ese, que hay que vestirse. Por suerte quedaba a 2 cuadras el lugar donde la iglesia donde se cantaba. Pero igual, llegar hasta ahí, así pisando con mucho cuidado.
1: Sí, como
0: cuidado. Agarrándote
1: del piso, doblando los deditos, ¿verdad? Para ver si te agarras de algo.
0: Y bueno.
1: No, es que un golpe de esos, mira que te puede costar caro,
0: ¿no?
1: ¿Eh?
0: ¿Cómo
1: muy
0: no?
1: Caro.
0: Bueno, la gente que conoce, sabe y va a esquiar y eso se pega cada porrazo.
1: Sí, sí. Pero también tenés una ropa como más, que te da otro sostén, ¿no? Que te es más acolchonada.
0: Sí.
1: Pero bueno, si estás ahí en la diaria, estás vestido normal, yo qué sé, dentro de
0: la
1: todo.
0: La diaria se pone el papel de diario, otro pone
1: también, te pones la diaria.
0: perdón. No, es muy temprano.
1: El problema es si lees la diaria digital.
0: No, es muy temprano. No, Henry se está por ir en serio.
1: Bueno,
0: Susi.
1: Se ahora.
0: Querida, bueno, les recordamos entonces, hoy día la Ciudad Vieja, si no tienen ningún plan, y si ven que no llueve, aunque esté...
1: Puede ser un gran plan.
0: Puede ser un gran plan, si está nublado no va a pasar nada, así que bueno.
1: Claro.
0: Fíjense.
1: Ahí está.
0: Saquen la cabeza por...
1: Tomen sus decisiones.
0: Para el exterior y miren.
1: Los dejamos que ustedes decidan el libre almendrío, que es un lugar lleno de almendros.
0: Sí. Qué rico, ¿eh?
1: Oh, por supuesto.
0: Bueno, señora.
1: Sean todos bienvenidos. Comienza Par de Reinas.
0: ¿Le parece? Empezamos con música.
1: ¿Qué me va a regalar?
0: Es una canción que está considerada como una de las nanas folclóricas más hermosas del litoral argentino.
1: No me digas.
0: Ahora que hablamos del río Uruguay, sí. Y todo, bueno, ese litoral argentino que compartimos con el litoral uruguayo en tantas cosas, ¿no? Esta canción es en el original es un chamamé medio tranquilo. Y es de Linares Cardoso, que en realidad tiene otro nombre, más largo. Rubén Manuel Martínez Solís.
1: Claro, sí.
0: Dijo, a ver, ¿qué nombre? No sé de dónde sacó, pero se puso Linares Cardoso.
1: Está bien.
0: Se dio a conocer. Y es esta preciosa canción de Cuna Costera que la vamos
1: hermoso.
0: A escuchar.
1: Ah, qué cosa es más hermosa.
0: Gurisito costero. Duérmase. Es una belleza.
1: Y también tiene muchísimas versiones esta canción.
0: Muchísimas. Bueno, de hecho, la hace el coro republicano.
1: Mire usted,
0: ¿sí?
1: Qué lindo.
0: Queda tan bonita.
1: Creo que nunca la escuché por un coro.
0: Ah, vamos a conseguir una grabación. Escuche, entonces, ¿sabe qué vamos a escuchar hablando de escuchar? A Liliana Herrero con la guitarra impresionante de Falú. ¿Te parece?
1: Me imaginé.
0: Dale.

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0: Qué lindo esto.
1: Garzas viajeras, garzas viajeras.
0: Garcias y gracias.
1: Sí, una de las composiciones más hermosas, sin lugar a dudas, de don Aníbal Sampaio, que recordamos el pasado 6 de agosto se cumplieron 100 años de su nacimiento.
0: Muy bien.
1: Y resulta
0: que lo seguimos homenajeando.
1: Seguimos homenajeando. Y acá el que encantaba a Garzas Viajeras
0: era una voz conocida.
1: Coqui Ortiz. Misionero Coqui Ortiz. Gran admirador, sin lugar a dudas, de Aníbal Sampaio. Lo dijo en forma expresa. Se están llevando la cafetera.
0: No,
1: chau cafetera.
0: Chau.
1: La máquina que tenemos ahí de moneda, que hace rato que está fallando y bueno, se vinieron a llevar.
0: Porque esto es radio en vivo. Claro. Radio verdad.
1: Y el estudio queda
0: al lado. Estamos en un corredor.
1: Claro, la puerta está ahí en el corredor. Claro. Entonces, lo que pase, pasa. Le decía, Coqui Ortiz, acordeonista también, y bueno, músico muy reconocido y conocido ahí en la vuelta de Misiones y de la música en general litoraleña, y acá lo teníamos interpretando las Garzas Viajeras. Entonces, Coqui Ortiz tuve la suerte de conocerlo en Música de la Tierra, una de las ediciones, que vino a tocar, hace maravillas ahí con el acordeón, y muy lindo sus composiciones, su repertorio, y bueno, y esa mirada, ¿no?, hacia Paysandú también, ¿no?
0: Sí. Él durante mucho tiempo fue un músico acompañante de dúos, de diferentes agrupaciones musicales, y en un momento decide, bueno, ahora voy por mi camino.
1: Exactamente.
0: Tengo canciones para mostrar, tengo cosas para decir, mis propias músicas, y bueno, y ahí se largó con su carrera solista, y la verdad es un placer disfrutar de sus composiciones
1: muy lindo, muy
0: y
1: bueno.
0: También de sus versiones, ¿no?
1: Totalmente.
0: Divino, Marce, muchas gracias. Y así volvíamos de la pausa.
1: ¿Sabes una cosa?
0: No.
1: Me parece que la gente, no sé si con esto del día nublado,
0: claro, sí.
1: Se miró por la ventana y dijo,
0: me quedo quietito acá, quietita.
1: Ni me levanto.
0: No, ni me muevo.
1: Porque están remolones, oigo unos mensajes.
0: Ah, ¿sabes? Sí. Voy a mirar mi celular porque hace rato que no lo agarro.
1: Bueno, yo mientras usted mira, les hago una aclaración de la actividad que hoy comentaba más temprano. Sí. Hoy hay un concierto solidario, ¿tá?, que organiza el Coro Sintonías, que dirige el director del SODRE, Esteban Luis. Después van a estar en este orden, ¿no? Carmelas, grupo vocal, que dirige la compañera Celeste Rosselli. Se llama Carmelas porque fue un grupo que surgió, Celeste es oriunda de Los Pagos de Carmelo, su hermana también educadora musical, también María Marta, por acá, bueno, eran varias carmelitanas, y cuando decidió armar este coro, se juntó con varias amigas de Carmelo que andaban por Montevideo. Y entonces quedaron las Carmelas.
0: Buenísimo.
1: ¿Tá? Carmelas, grupo vocal. El coro de adultos de la CJ Centro, que tengo el gustazo de dirigir.
0: Sí.
1: Así. Y el coro Voz y Memoria. ¿Tá? Esto es hoy, sábado 15 de agosto, a las 17 horas, a las 5 empieza, así un horario. Da para almorzar, tanque, y ahí a las 5 se va para allá.
0: ¿Para una siestita puede dar?
1: Ay, no sé, porque quedo medio bombada, un poco más de lo que soy. Entonces,
0: qué problema.
1: Es en la Iglesia Metodista San Pablo, Garibaldi 2661, reitero, la Iglesia del Crandon. Ahí a cuadrita y media de 8 de octubre, de Monte Casero, no hay como perderse, ¿está? Por supuesto, entrada libre, y lo que piden, porque es un concierto solidario para colaborar con algunas actividades. Ajá. De merenderos, es llevar un alimento no perecedero.
0: Bien, ¿tá? Muy bien.
1: Con eso, si puede, que vaya, puede colaborar con algún alimento.
0: Está
1: colabora
0: bueno,
1: con ollas.
0: Está muy bueno, claro, ¿cómo no? Claro que sí.
1: Con ollas populares y merenderos.
0: ¿Tá? Y una se siente bien, ¿verdad?
1: ¿Cómo no?
0: Pudiendo colaborar.
1: ¿Cómo no? Sí. Por supuesto que sí. ¿Tá? Hoy, 17 horas.
0: Perfecto.
1: Garibaldi y Juan Ramón Gómez.
0: Perfecto. Bueno, mire, tengo un mensaje de Gloria que mandó tempranito a las 8:03 minutos.
1: Gloria.
0: Ahí está. Gloria está escuchando la radio y mire, puedo dar fe porque manda la foto, tiene la radio allí en la cama.
1: ¿Y la gata?
0: Es una Sony. Y acá está la gata, mire. Es un
1: novillo. Ah, bueno, la veía.
0: Mini, divinas. Están todas ahí prontitas escuchando, dice acá, atentamente, y nos desea muy buen programa. Gracias, Gloria, un beso grande para vos. Inmediatamente después del mensaje de Gloria llegó el de...
1: Yocelo.
0: No.
1: ¿Quién?
0: Susi.
1: Ah, Susi.
0: Yocelo acaba de entrar.
1: Yocelo acaba de entrar a la ronda.
0: Yocelo se durmió hoy.
1: Ahora
0: lo leemos. Susi dijo en este mensaje: muy buen sábado para todo el mundo. Si pueden llamar al sol, les agradezco, dice.
1: Ay, sí, pero
0: se ve que yo no tengo saldo. Susi.
1: Ocúpase.
0: No tenemos línea directa con
1: está
0: el
1: ocupado,
0: sol. Lamentablemente. Está todo el mundo llamándolo.
1: No, se trancó, ¿no?
0: Está la línea ocupada. Felipe y Luna.
1: Nos falta para hacer la fotosíntesis.
0: Nos falta, claro que sí.
1: Mi hija querida.
0: A las 8:30 llegó el mensaje de Felipe y Luna desde Rivera, ejerciendo nuestro libre almendrío, y se matan de la risa. En el cuarto, todavía medio lúgubre, las escuchamos aún sin café para las neuronas. Qué problema, ¿eh? Viajes de ensueño, abrazos.
1: Bien,
0: muchas gracias. Esperamos que ya hayan podido tomar el cafecito.
1: Bueno,
0: Joselo.
1: Buenas. Con muchas ceces.
0: Sí.
1: Hoy las escucharé hasta las 9.
0: Pero llega tarde y todavía se va
1: temprano. No.
0: Qué
1: vergüenza. Zafarrancho. No pregunten lo que hice esta semana porque necesitaría todo el programa. Si sobrevivo a todo agosto, Astro Luthieri Musical. Ya contaré.
0: Habrá visto. Ay, este Joselo siempre nos sorprende con algo.
1: Y debe haber estado trabajando mucho con la lutería, mirando mucho para el cielo.
0: Sí.
1: Y bueno, y claro, están en los días
0: de festejo. Y en el medio seguramente tateando.
1: Tateando, pero además con la música también vio que estamos en días de allá es todo el mes de
0: Aníbal Sampaio. Claro, es el mes de Aníbal Sampaio. Estamos hablando de Paysandú.
1: Y los Pira han estado siempre ahí metidos en lo que tiene con la música de Sampaio. Así que bueno ya nos contará.
0: Usted dijo que le parecía que los oyentes estaban un poquito remolones.
1: Sí.
0: Entonces Amalia levantó la voz y dijo: no se preocupen, acá estamos.
1: Ah, bueno.
0: Como cada sábado con el mate desde tempranito, nos gusta mucho la música que pasan.
1: Ah, qué suerte.
0: Les cuento que no pude ir a Paysandú el 6, tremenda tormenta por el litoral oeste.
1: Sí.
0: ¿Se acuerda que había dicho que iba?
1: Lo que pasa es justamente el jueves 6 fue brutal.
0: Fue impresionante. Y yo le tengo miedo, dijo. Festejé mi cumple con rayos y centellas.
1: rayos y centellas.
0: Felicidades, te mandamos un beso grande por tu cumple. Felipe y Luna vuelven a escribir, a ver, ya capaz que tomaron el café, ya levantados ahora y tomando café, ¿bien? Dice Luna acá de voz: él está con todo hoy, por eso yo levanté cuando a Susanita está así. Ay, ¿qué estoy haciendo? Yo no sé.
1: Está tomando cafecito de mañana.
0: Dice que estoy con algo, así que estoy con todo. ¿Qué quiere decir?
1: Alguna energía,
0: No sé. Es que dormí muy bien.
1: Bueno,
0: y tomé café de mañana también.
1: Yo tomé ya.
0: ¿Tomo ya?
1: Tomé ya.
0: Ah.
1: No tomé café de mañana. O sea,
0: porque usted ahora va a procurar más un.
1: Daqui a poco.
0: Daqui a poco usted va a procurar un cafecito de mañana.
1: Cafecito con leche.
0: Ay,
1: porque muy cafecito
0: rico.
1: Solo no bebo.
0: Yo también no.
1: Me encanta.
0: A mí también me fascina.
1: Yo también.
0: ¿Y saben qué expresión me gusta mucho del portugués? Que no sé cómo explicarla.
1: A ver.
0: Porque no, mire que no puedo. Pues no.
1: Ah, pues no.
0: Pues no, es... Y vos entras a un local y no te dicen: hola, ¿qué tal? ¿En qué te puedo servir? Claro, en portugués, ¿no? Pues no. Y vos decís: ay, me hace acordar de Cantifla. Pues no.
1: Mande.
0: Es como un mande, ahí está, ahí pero va. En portugués.
1: Mande.
0: Es muy, muy interesante. Lo he escuchado en varios lugares, ¿eh? En varios lugares de Brasil. No, no podría decir que
1: es una región.
0: Propio de una región.
1: Claro. A mí el mande, ahí sabe que...
0: El mande también.
1: Me rechina porque... Es así, es cultural del Centroamérica, porque lo
0: es muy servicial,
1: en México,
0: dice usted.
1: Pero también lo escuché en otros lados, en Cuba. Ves esa cuestión, sobre todo, ahí va la gente que da servicio, o la gente en general, ¿no? Esa cosa como de servilismo, ¿no?
0: Claro,
1: como cuesta, que gente cuesta, que estuvo muy oprimida,
0: sí, ¿no? Entiendo,
1: alguien superior socialmente.
0: De la orden.
1: No me gusta. Es tradición.
0: Claro, de repente es como un choque cultural, como usted dice.
1: Claro. Porque no voy a mandarte nada, mi amor.
0: Sí. Es como decir, bueno, pero nosotros, fíjese que nosotros, y es algo que le llama mucho la atención a los extranjeros, es que nosotros decimos a las órdenes.
1: Claro.
0: A las órdenes. Sí, por favor, sí, a las órdenes. Sí, sí. ¿No? También por ahí puede haber una cuestión de estoy a tu servicio, ¿no?
1: ¿Qué?
0: A las órdenes.
1: Mire,
0: cualquier cosa, a las órdenes.
1: Hay tanta expresión que uno
0: ¿sí?
1: termina a pensar.
0: Como
1: ¿no?
0: para pensarla, ¿no? ¿De dónde viene también?
1: Uf.
0: Bueno,
1: sabe que Sandrita Mourinho, delante de Viejos a los Trapos.
0: Quedó pegada a la audiencia.
1: Sandra, pero mire. nos llegó a escribir, no me acuerdo, del sur, de la ciudad de Ushuaia, no sé dónde, una vuelta estaban con Germán, y nos escribieron de allá, nos estaban escuchando. Qué divino. Bueno, también está este encuentro, La Macana, que es a la misma hora. Y bueno, ¿qué vamos a hacer? Ver. Hoy hay no sé qué cantidad de encuentros de coros y de actividades musicales, ¿eh? A la misma, no, es más temprano, pero bueno, pasan por el mismo lado. Sábado 15 de agosto, de 15, más temprano, 19 horas.
0: Ah, perfecto.
1: Tarde de música y emprendimientos. Esto lo organiza el coro Vibrato. ¿Tá? Sorteos y juegos, feria de emprendedores y feria americana, gastronomía variada y bebidas calientes. Todo eso acá cerquita.
0: ¿Dónde?
1: Ya le cuento. En el Colegio del Huerto.
0: Ah, San José.
1: San José y Julio Herrera Lloves.
0: Mire usted.
1: Tradicional colegio de esa zona. Sí, señor. Acá no más. Van a estar conjuro vocal, FUSA, coro de Facultad de Ciencias, Reinas y Reyes.
0: Que si mal ahí no tenemos que estar nosotras.
1: Que si mal no recuerdo, Sandra forma parte de ese grupo. Dicentis o Dicensis, no sé cómo se pronuncia, y Vibrato, que es el coro que organiza. Es impresionante.
0: ¿Cuánta movida?
1: No, no, a mí me llama la atención y me admira lo que creció a partir de la pandemia el movimiento coral uruguayo. Es la cantidad de coros, ya no sé ni quién dirige, ni de dónde
0: sí,
1: es.
0: Sí, sí, ya antes perdiste. Se conocían entre todos.
1: Sí, ahora ya no.
0: Ahora ya no.
1: Y mucha gente joven dirigiendo, está bueno.
0: Qué bueno, sí.
1: También la carrera de la Escuela Universitaria de Música ha habilitado más gente. Claro, antes salía algún egresado, pero ahora es impresionante. Hay mucha gente joven.
0: Qué bueno,
1: Que sabe que. Gente también, bueno, egresados del IPA que tienen la formación en dirección coral también, pero ¿sabe un poco qué movió esto de querer aprender a dirigir o arreglar?
0: ¿Qué?
1: Murga Joven. El movimiento de Murga Joven hizo que muchos jóvenes músicos que se ponen a cargo, ¿no? O lo ponen a cargo de esa murga, tengan que desempeñar un rol importante en lo que tiene que ver con el trabajo con las voces. Y bueno, más gente se ha puesto a estudiar en forma académica y es impresionante. Y eso hace que también haya mucho más grupos cantando.
0: Claro.
1: Y creo que también la gente entendió o encontró una sanación importante cantando en grupo, ¿no? Con todas las cosas a favor que tiene.
0: Y yo me imagino que usted nota también, por justamente estar en el tema coral, que cada vez la gente se acerca a edades más tempranas, ¿no?
1: Sí. Bueno, en todas las. Una cosa que. Porque había todo un medio ahí, ¿no? De.

0: de gente, de adultos, así, de chiquilinas como nosotros, de chiquilinas
1: sí,
0: como nosotros.
1: Por supuesto.
0: Y a veces por el trabajo, por eso, daba un paso al costado, ¿no? Entonces había
1: sí.
0: mucho grupo de adultos mayores, los coros liceales, pero había ahí como un conjunto de coros de jóvenes adultos o adultos jóvenes, que bueno, que no éramos tantos.
1: Claro.
0: ¿Tá? Y ahora es impresionante la cantidad de gente de diversas edades que están formando parte del momento coral. Y quiero aprovechar, porque el otro día al final se nos fue con todo lo que teníamos que trabajar y entrevistas y cosas que no lo mencionamos, el disparate, la verdad, se está movilizando mucha gente de la cultura, el disparate en Argentina de haber cancelado, haber eliminado el coro de niños y jóvenes, no sé si es de la Nación o ahora no me acuerdo. Qué disparate, porque es una cuna de artística impresionante, pero además también escuchaba algunas madres, algunos padres, ¿no?, hablando de los beneficios a nivel de salud, de los beneficios a nivel de estudios, de los beneficios miles que
1: de
0: tiene.
1: Desarrollo humano.
0: Además, claro, además de, por supuesto, ¿no?, ser un grupo representativo del trabajo musical que se hace, un lugar de aprendizaje maravilloso. Y el otro día, mirando cosas que aparecen en internet, fueron a cantar a, no sé si a la Cámara de Diputados, creo, a la Comisión de Cultura de Cámara de Diputados, solicitando, ¿no?, con argumentos
1: que
0: muy
1: se revea la
0: sólidos, que se
1: medida.
0: revea la medida.
1: Ajá.
0: Y se armó flor de lío con un padre, pero con toda la razón. Había unas diputadas oficialistas que se dieron vuelta a conversar mientras los chinos estaban cantando.
1: Sí,
0: ¿No?
1: Una vergüenza, sí.
0: Dicen las cuquitos, las cuquitas por el tema. Vio que le dice cucas, dice el presidente nuevo, argentino, nuevo, ya hace unos años que está, a la gente que profesa su adhesión a Cristina Kirchner, ¿no?
1: Sí.
0: Entonces, padre decía, bueno, piensen lo que les guste o no les guste, pero no se puede tener esa falta de respeto ante gente que está, haciendo, niños sobre todo, ¿no?, que están actuando para ustedes. Yo qué sé. ¿Qué gasto está haciendo al Estado, ¿no?, un coro de niños? Hay cosas que se pueden creer. Y cortan el desarrollo artístico de,
1: claro,
0: que es excelente, la verdad. Argentina es un país muy cantor, tiene muchísimos coros de diversos géneros. Hay lugares, nos topamos a veces cantando en algún festival en Argentina, una vuelta con un coro de Córdoba, de una institución que ya empiezan a trabajar musicalmente con el lenguaje musical desde la escuela. Y no sabes cómo eran liceales de bachillerato, no sabes cómo cantaban esas chiquilinas, cosa más maravillosa.
1: Esas señales me parece que son tribuneras también.
0: Ah, por supuesto,
1: No
0: lo
1: es
0: que
1: como para el
0: ahorramos.
1: claro, lo que
0: ¿Qué
1: ahorramos,
0: ahorramos?
1: qué ridículo, ¿no? Sí.
0: Y porque quieren hacer un proyecto que no sé si saldrá en algún momento, más general. Y bueno, que lo hagan también, pero dejen ese lugar, de los gurises cantando, yo qué sé. Dice Susana, dice,
1: qué
0: es verdad,
1: triste.
0: hay festival de coro por todos lados.
1: Sí.
0: Hay uno en Salinas al cual están invitados el coro Renacer y el coro Voces del Alba de acá del municipio A. Renacer es el salón de las personas mayores del Parque Bellán y el otro del Centro Cultural Álvaro
1: Bárbaro.
0: Valle.
1: Mira, qué
0: No, no,
1: bien.
0: por todos lados, es impresionante, es impresionante.
1: Pasan muchas cosas, ¿eh?
0: Bueno, y sabe quién escribió también, Eduardo José Sarabia.
1: Ah, tempranito.
0: Con foto, que pasa que está escampando un poquito el cielo. Buen día,
1: Ah, pensé que estaba
0: muchachas.
1: Acampando.
0: Sí, no. buen día,
1: buenas, buenas.
0: muchachas. Bueno, aquí el sol empujando a las nubes, haciendo fuerza, pero le cuesta.
1: Claro.
0: Qué bonita la música de Don Sampaio.
1: Ah,
0: y cómo
1: sí.
0: nos hace pensar en esa gente que vive en los pajonales y en las orillas con estas amenazas de exceso de agua. Mira, ahí tiene la foto, ¿ves?
1: ¡Oh, qué lindo!
0: ¿Vio?
1: Ah, pero está bastante lindo.
0: Ah, está empujando, capaz que...
1: Es que todos están llamando al sol, como dijo Susi, entonces se está haciendo mucha fuerza.
0: Me gustó.
1: La
0: Bueno,
1: unión,
0: hace la
1: dicen que hace
0: fuerza.
1: La fuerza.
0: ¿Por dónde mandan mensajes, Susi?
1: Bueno, pueden mandar por estos números, miren, que les vamos a contar. Vayan anotando, lapicera en mano, porque hay que ayudar un poquito a la memoria, ¿no? No hay que rifarse toda la memoria. Vamos, con el 099-286652. 099-286652, si usted tiene Ella.
0: Yo tengo otro,
1: A
0: porque si
1: ver.
0: tuviera el mismo, qué lío se nos
1: Ay,
0: armaría.
1: no, perdóneme,
0: Me
1: no,
0: chusmea
1: no, de
0: todo
1: ninguna
0: usted.
1: manera.
0: Usted
1: Sí,
0: me
1: no.
0: chusmea.
1: Eso es tremendo.
0: Y luego...

0: sus padres, pero bueno, no alcanzaba ese dinero para poder completar sus estudios de arquitectura. Entonces un amigo le dice, mira, hay algunos cursos en Facultad de Odontología
1: Claro.
0: que podés hacer para tener una salida laboral más rápida para después poder continuar con la carrera de arquitectura que tanto te gusta. Entonces se pasa a la Facultad de Odontología. Y bueno, lamentablemente en uno de esos movimientos de los que participa es herido, herido de muerte, porque a los 2 días fallece, ¿no? Sus amigos lo asisten en ese momento en que él recibe ese impacto de bala, lo llevan al hospital de clínicas y lamentablemente logran estabilizarlo, pero lamentablemente después se complica la situación y fallece. Entonces, en el día de ayer, en su memoria, también completamos una memoria de muchas personas que perdieron la vida en los movimientos estudiantiles.
1: Claro.
0: Estamos hablando de gurises, ¿no?
1: Sí,
0: De gente muy joven
1: muy joven.
0: que está luchando por una salida mejor para todos, ¿no? Y entonces, ya que estábamos hablando mucho de Aníbal Sampaio, don Aníbal tiene una canción en la que le rinde homenaje a Liberarse. Es una canción que está incluida en un disco junto al grupo Los Costeros. Y ese disco es Hacia la Aurora. Y vamos a compartir con todos ustedes esta canción, A Liberarse.

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0: aplausos.
1: Bueno, una poesía musicalizada, otra voz canta, uh-huh, de Circe Maia, musicalización de Viglietti, en este caso la interpretación de Héctor Numa Moraes y el alemán Gerardo Dorado, de ese ciclo de espectáculos que hicieron juntos. Puede terminar toda la banda que toca con Gerardo, este, cantando, haciendo los coros finales, este, otra voz canta, ¿no? Y bueno, lo trajimos
0: especialmente
1: porque una noticia preciosa. Nos enteramos, sí, el otro día, que Circe Maia, esta querida poeta uruguaya, escritora uruguaya, que anda ya por los pagos de Tacuarembó con sus 94 añitos.
0: ¡Ah, qué impresionante!
1: Impresionante, ¿no? Ganó el Premio Iberoamericano de Poesía Pablo Neruda 2026.
0: Divino, divino, divino. Ella, claro, la tomó por sorpresa. Dijo, esto ha sido una sorpresa muy agradable, dijo.
1: Claro. El anuncio vino del Ministerio de Cultura de Chile.
0: Sí.
1: Y este, y bueno, la designaron ganadora de ese Premio Iberoamericano de Poesía 2026. Además, iberoamericano, fíjese la, todo lo que abarca,
0: claro,
1: y cuánta gente, ¿no? Sí, está, sí, involucrado.
0: Por supuesto.
1: Y bueno, se vino para Tacuarembó el premio.
0: Divino, divino, divino. El propio ministro de las Culturas, porque así es el nombre del ministerio, ajá, en Chile, Francisco Undurraga, se comunicó con ella de manera virtual, ¿no? De manera remota, y en esa reunión le comunicó que ella había sido distinguida con este premio. Qué cosa linda, ¿no?
1: Qué lindo. Sí. Los jurados coincidieron en que la obra de Maia logra aunar capacidad reflexiva y don comunicativo,
0: ajá, sí, sí,
1: destacando su hondura filosófica y al mismo tiempo la hipnótica sencillez de sus tonos.
0: ¡Ay, qué divino!
1: Mm.
0: Porque además ella es profesora de filosofía, su formación,
1: sí,
0: ¿no?
1: Sí,
0: original.
1: Sí, sí, sí, sí.
0: Dice que el acta del jurado también señala que su poética se fue volviendo cada vez más elíptica y minimalista en un proceso de despojamiento que resultó en una obra tan cálida como sintética.
1: Bueno, muy bien. La propia Maia recibió la noticia acompañada por su hija. Siento mucha alegría por este premio inesperado. Es una sorpresa muy agradable.
0: Qué divina.
1: Divina,
0: divina,
1: bueno,
0: divina.
1: Y traíamos tanto para poder dar esta noticia preciosa. Después seguramente Susana nos comparte alguna cosita.
0: Cómo no, vamos a leer algunos versos.
1: Y este, y bueno, y esta canción en particular, esta poesía musicalizada, ya que hace unos minutos atrás,
0: claro,
1: Susana estaba, nos estaba comentando sobre el día de ayer, el 14 de,
0: sí,
1: agosto, día de los mártires estudiantiles aquí en nuestro país.
0: Ahí está. Por detrás de mi voz, escucha, escucha, otra vez, otra voz canta, viene de atrás, de lejos. Que esas voces no se apaguen, ¿no?
1: Que no se apaguen. Y que, bueno, ayer por lo menos las imágenes que se mostraban, los informativos, este, mostraron a una juventud,
0: claro,
1: de edades bien variadas,
0: moviéndose, claro,
1: movilizándose por los derechos, sí, sí, de los estudiantes, que por lo cual pelearon esos estudiantes, entre ellos, liberarse y perdieron la vida. Entonces, bueno, ahí este, recogíamos esta poesía y esta musicalización que se convirtió en canción.
0: Perfecto, ¿verdad? Muy, muy bien.
1: Muy bien, entonces, Susanita.
0: Son las 9 de la mañana y 6 minutos. Estamos en vivo en Radio Cultura, en los medios públicos del Uruguay. Les recordamos que tienen muchas formas para poder escucharnos por AM 1290,
1: sí,
0: por la página oficial de los medios públicos, .uy, y además ahora por la aplicación de Antel TV. Allí estamos también. ¿Se acuerdan que la semana pasada pusimos la aplicación y nos escuchábamos?
1: Ay, me volví loca porque me escuchaba. Yo, ¿qué está pasando?
0: Un eco, un eco, un eco. Otra voz canta.
1: La otra yo, ¿qué pasó? ¿Qué pasó?
0: Ay, Dios mío.
1: Bueno, muy bien, Susi.
0: Bueno, ¿con qué vamos a seguir ahora?
1: Bueno, ¿usted me quiere regalar algo lindo? O lo, no sé, como usted. Yo hago,
0: sí.
1: Yo le obedezco. Usted sabe, yo soy un perrito faldero.
0: Mire, vamos a escuchar.
1: ¿Mande?
0: ¿Mande? Pues no. Vamos a escuchar a María Elena Melo con el número 7, la canción de las simples cosas.

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0: Bueno, puro chamullo. Ah, sí. Milonga, puro chamullo.
1: A mí que no me chamulla, mire. Este que.
0: Pero bueno, por eso se han puesto ese nombre, estos muchachos.
1: Sí, claro, este que.
0: Bueno, ahí tenemos esta milonga, puro chamullo, por puro chamullo.
1: Perfecto.
0: Y siguen llegando mensajes. Ay, mire, mire esta carita. Manda Bárbara de Mudanza.
1: A ver.
0: Ah. Perrito, perrita que está, buen día, como pidiendo mucho mimo, ¿eh?
1: Ay, qué divina, me manda un gato que es espectacular, por favor.
0: Bueno, hablando de gatos y de... Oh,
1: pero qué presencia. Este gato seguro que es gato.
0: Qué presencia.
1: Seguro que es macho. A ver, confirmámelo. Bueno, sí, hablando de gatos, ¿qué tenemos para decir?
0: Hablando de gatos.
1: Es Wilson, claro. Qué divino.
0: Le traje porque me llevaron a mí.
1: Usted me hizo de puente.
0: Y ahí va.
1: Muy amablemente. Y tengo que confesar que no me cobró ninguna comisión.
0: Bueno, ahora capaz que un capuchino. Es Leia, me dijo. La perrita.
1: Bueno, la perrita es Leia y el gato es Wilson.
0: Cuente que llegó.
1: Bueno, me llegó mi pedido. Porque yo hice el pedido a Tienda Mu.
0: Bien.
1: Que es de Bárbara. Y me compré unos sujeta cortinas, que son unas piezas en está forma buenísimo. De gatitos y corazones para agarrar las cortinas de mi comedor. Mire lo que son, una belleza. Yo las elegí por catálogo, porque me mandaron el catálogo en línea, y elegí los colores y el diseño que yo quería, y me los entregaron en una bolsita también hermosa que tiene el diseño de un gatito con una cintita amarilla hermosa. Y bueno, recordamos que esta tarea tan linda que hace Bárbara, además de que es un gran acto de labor creativa, también es un acto de amor, porque colaboramos con la ONG Bastet, que trabaja para mucho en el rescate de los gatitos que necesitan hogar.
0: Divino.
1: Así que bueno, divina, muchísimas gracias.
0: Tiene el gatito en paño, después tiene un material ahí flexible,
1: sí,
0: para agarrar ahí la cortina y después termina en un corazoncito.
1: Claro, y todo eso después queda a la vista, ¿no? Agarrando la cortina. Después yo voy a mandar una fotito. Claro que por la radio no lo van a poder ver, pero queremos creer que se entiende lo que estamos diciendo, ¿no? Pero bueno, después voy a mandar años, una foto para usted y para Bárbara para que vean cómo quedó.
0: Hace años diría pañolensi.
1: Ah,
0: ¿se
1: bueno.
0: Pañolensi?
1: Sí,
0: paños.
1: Paño.
0: Sí, pero el pañolensi se usaba mucho para las manualidades.
1: Nombre y apellido tenía.
0: Claro, era todo la alta alcurnia. Elena Heinzen nos escribe y dice: buen día, reinas. Qué emoción enorme volver a escuchar un tema del disco Hacia la Aurora, de Sampayo y Los Costeros.
1: Ah, qué
0: escuché
1: bien.
0: Esto, qué interesante. Desde niña que no lo escuchaba.
1: No te puedo creer.
0: Me retrotrajo a los domingos de mañana en que escuchábamos en el tocadiscos de tapa naranja y con la fotografía grande de la cara de Aníbal. De niña, las mañanas del fin de semana eran con tocadisco, ahora de grande son con par de reinas.
1: ¡Opa!
0: Gracias, Elena, un beso enorme. Qué
1: Elena
0: lindo.
1: Heinzen es la misma que ilustró el libro de Lilian Toledo.
0: A ver,
1: bueno, Elena, si sos tú, quiero decirles, porque lo teníamos acá arriba de la mesa para comentar, que acabamos de recibir el libro de Lilian Toledo, que tiene las ilustraciones de Elena Heinzen, y cuando nos mandaron el sobre, dice, para par de reinas de otras dos reinas.
0: ¡Apa!
1: De Lilian y de Elena.
0: Y con ese nuevo apellido, ¿le parece que hay más de una?
1: Yo creo que no.
0: Yo creo que no.
1: Bueno, el libro se llama Atisbo Abismo, y va a presentarse el próximo 20 de agosto. En un ratito ya voy a darles todos los detalles. Agradecemos muchísimo que nos han hecho llegar este ejemplar. Así que bueno, este es un estreno también en Par de Reinas. Tenemos muchas cosas para leer hoy muchas
0: sí,
1: cosas,
0: ¿cómo no?
1: En el fin de semana, porque en realidad no nos va a dar el tiempo para todo, porque además tenemos una nota. Vamos a conversar en un ratito con Isabel de la Fuente y con Maite Bulgarelli, porque se reinicia el ciclo de Caramelos y Pimientos, ciclo de poesía, ciclo literario y musical, que lleva adelante Isabel de la Fuente desde hace 31 años.
0: ¡Qué disparate!
1: ¿Cómo pasa el tiempo?
0: ¡Qué divino, ¿no?
1: Así que bueno, vamos a charlar con ellas. Maite es poeta, artista plástica. Y bueno, tenemos tantas cositas que no sé si va a entrar todo en el programa
0: de
1: hoy.
0: Dice Elena que sí.
1: ¡Ah, bueno, Celia!
0: Sí.
1: ¡Ay, Elena, felicitaciones! ¡Qué maravilla el trabajo que has hecho junto a Lilian en este libro precioso! Que también lo vamos a ir...
0: formato,
1: lo vamos a ir descubriendo. Muy linda la encuadernación.
0: Preciosa.
1: Hermoso, me gustan los colores, me gustan, bueno, todo me gusta. Y vamos a ir descubriendo la palabra y la ilustración.
0: Bueno, escribe la profesora Reina Torres.
1: ¿Qué dice?
0: Buen día, Reina.
1: Buenas.
0: Llegando recién del paseo a Fanny. Y Fanny toda abrigadita, preciosa, ya se tiró. Quedó cansada. Se cansó, cosita, con su capita rosada. Pasen el teléfono para comprar esos objetos de apoyo a los gatitos.
1: ¿Cómo no?
0: Y Sampayo, un grande, comenta justamente la profesora Reina.
1: Bueno, ya vamos, en un ratito ya pasamos todos los datos. Y bueno, muchas gracias por querer colaborar, por supuesto.
0: Divino.
1: Le vamos a pasar la foto a Reina para que vea cuál es el trabajo que hace Bárbara.
0: Me encanta.
1: ¿Sí? Dale. Y todos aquellos que quieran también que les pasemos una foto, díganos que nosotros la enviamos por WhatsApp. ¿Está?
0: Bueno, ¿y qué hacemos ahora?
1: Vamos a compartir algunos poemas de Circe Maya.
0: Me encanta, gracias.
1: Nuestra poeta premiada, ¿le parece?
0: Me encanta.
1: Bueno, seleccioné... espérenme un minutito, del libro Plumitas, que es el libro que edita en el año 1944, este poema que lleva por título El ramo de rosas.

El ramo de rosas. Yo tuve un ramo de rosas, un ramo de rosas blancas, sus pétalos ilusiones y sus hojas esperanzas. El tiempo todo marchita, hiere o mata, lentamente, tristemente, murieron mis rosas blancas. Murieron como muere el sol en la tarde pálida, como mueren las estrellas en la alborada. Hoja a hoja murieron mis rosas blancas y hoy son cadenas obscuras que me oprimen la garganta. Pensar que cadenas negras fueron en mi dulce infancia algo que oprimía en mi pecho, un ramo de rosas blancas. Y otro poema de Plumitas es La Muerte. ¿Qué es la muerte? ¿Es acaso el manto negro que cubre los horizontes de la vida? ¿O la canción que se oye muy baja en el cementerio y que termina en la horrible carcajada de un espectro? Es el fantasma del mundo que lo oprime con sus dedos, con sus garras y sus uñas rojas, resplandor de incendio. Están hechas con la sangre cuajada de miles de muertos.

0: Y para ir cerrando esta lectura de poemas de Circe Maya, me voy ahora al libro Cambios Permanencias, publicado en 1978, para leerles Cambios. Unas veces el cambio se prepara en forma subterránea, pero estalla de modo brusco, abierto. Nova en el cielo, inundación de luz en plena noche, lengua de fuego, asoma sorpresivamente en la mirada del otro, vuela otro, vuelto ajeno. Otros cambios se gestan imperceptiblemente, de una oscura manera, de un modo silencioso, lo que no está, está, y lo que estaba, es destruido. Pero tan gradualmente que siempre quedan restos de la mirada, alguna chispa alguna vez, de la voz, algún eco, palabra no enfriada todavía. Para vos, querida Circe Maya, la lectura de tus versos hoy en Par de Reinas. Que siempre está Circe, siempre, siempre está presente. Siempre la leemos, o bueno, también la escuchamos a través de,
1: eso, de
0: poesías
1: canciones
0: musicalizadas.
1: Mire,
0: ¿verdad?
1: Digo algunas de las poesías que fueron musicalizadas, lo pueden encontrar en la página de Circe, ¿tá?
0: Sí.
1: Una página muy completa, muy interesante, para encontrar otros materiales. Entonces dice Letras de Circe, música inspirada en su poesía. Uh-huh. Entonces aparece la canción Despiértate, por Numa Moraes, Versos de Lluvia, por Numa Moraes, El Mundo del Nosotros, Otra Voz Canta, uh-huh. Vamos Cantando, esto es en el espectáculo de que se llamó Del Mismo Río, es Numa y el Alemán, de donde escuchamos hace un ratito la versión de Otra Voz Canta. Bueno, Otra Voz Canta en lo que fue la versión original, la musicalización de Daniel Biglietti. Aparece Hinter meinen Stimme, esto hecho en otro
0: en
1: lado.
0: Galicia.
1: Sí. Tobias Thiel, Circe Maya y Daniel Biglietti, los que iban cantando, que justamente el nombre del grupo sale de una poesía de Circe, que es Los que iban cantando, justamente. El nombre del grupo surge de ahí, ciertas canciones por los que iban cantando. Esa mujer, Andrés Tañar, Susana Bosch, Fernando Yáñez y Pablo Salkin. Esta mujer, uh-huh. Andrés Estañaro, uh-huh. No sabía, Rubén Olivera, Casa Abierta, Voces del Agua, En Tacuarembó, Voces del Agua, Conciencia, Voces del Agua, también mismo grupo Ella, Árboles de la Costa, Cancioncilla de la Contingencia, todo esto Voces del Agua, ¿no?
0: Impresionante, Marcelo.
1: Y yéndose. Y después El Árbol del Fondo, interpretado por Los Bosques y Circe Maya. Algunas, ¿no?
0: Sí, debe haber más todavía.
1: Debe haber más,
0: seguramente.
1: Todavía. ¿Cómo no?
0: Bueno, muchas gracias.
1: Y recomiendo la página de Circe para buscar materiales y datos y fotos y este tipo de cosas. Está preciosa.
0: Divino, muy bien.
1: ¿Está? Bueno, ¿sabe que hoy sobre hoy va a pasar de todo? Sobre 18 de julio, todo esto sí, bueno, ojalá el día ayuda. Desde las 11 como hasta las 3 de la tarde va a haber un desfile de marching bands.
0: Ajá.
1: No me mire con esa cara.
0: Sí, sí, escuche, me voy a poner los lentes porque no, sí, para mirarla.
1: A ver.
0: Con más circunstancias.
1: Con esos lentes amarillos.
0: Sí, eso.
1: Me deja medio pálida.
0: Sí, me deja.
1: ¿Sabes qué son las marching bands?
0: Marching bands. Sí. Las bandas que marchan.
1: Sí, bandas que marchan. Usted lo ha dicho.
0: Bandas marchantes.
1: Bandas marchantes. Y son esas agrupaciones como un producto importado, ¿no?
0: Que a veces ¿De dónde? De United States of America.
1: Sí, allá arriba. Pero bueno, sabe que hay una en particular que fue la iniciadora de todas estas cosas, la Wild Band, que ensaya frente al MAM, ahí en la zona del mercado, ahí cerquita del Palacio Legislativo. Tuve varios alumnos en el Liceo 29 que formaban parte de esta marching band, ¿no? Era eso porque la primera vez que las vi fue en el... Ay, ¿cuántos años hace? 2014, 2015, cuando participamos en los clubes de ciencia con los chiquilines y cerraba la entrega de premios tocando esta marching band. Me enteré que se llama Wild Band porque el director se llama Wilder. Entonces quedó Will Band. Y porque puede ser por salvaje, yo qué sé. Sí. Pero bueno, ¿sabes? Son estos grupos que hay, hasta películas que hacen referencia a la conformación de estas bandas, que son bandas de desfile. Entonces tocan instrumentos con los cuales se puede desfilar. De hecho, incluso la percusión lleva unos arneses particulares armados, quedan encajados en el pecho con unos armazones para poder ir tocando. Claro. Más que un tambor, a veces son como varios tambores, celestas, trompetas, no sé, hay de todo. Después hay chiquilinas y chiquilines que hacen bastoneros, sí, y desfilando, sí, y haciendo movimientos con bandera. Sí. Bueno, ya hay más de una en Uruguay. Esta Will Band incluso ha representado a nuestro país en concursos y festivales en el extranjero.
2: Ah, sí, hay, sí, festival de marching band.
1: Hay distintos países, ¿cómo no? Usted. Y entonces, y bueno, tenía 2-3 alumnos que tocaban barro los tambores, que formaban parte de la Will Band. Ahí justo veo que era bastante cerca, el Liceo 29, medio vecino de todos lados. Y hoy hay entonces. Hay en 18 de julio, ahora después le voy a buscar bien la información, por 18 de julio van a estar desfilando a partir de las 11 de la mañana. ¿Ah? Así que bueno, hoy de todo, que no llueva.
2: Qué bien. No, ¿sabes qué estaba pensando?
1: Que la vieja salga de la cueva, así no llueve.
2: Estaba pensando mientras la escuchaba en aquella banda de gurises que aparecía en la propaganda de Papito.
1: Ah, bueno, ese estilo.
2: Es una marching band. Sería
1: una, sí, señora.
2: Que iban subiendo por
1: sería
2: la
1: una
2: plaza, ¿no?
1: Sería una marching band, sí, señora.
2: Vamos a Papito, quiero ser feliz.
1: El nuevo Papito es todo para mí. ¡Bum! Ahí va, van con esos bombos grandotes, sí, ¿vio? Sí, sí, y van golpeando así de costado. Y bueno, trompetas, clarinetes, trombones, tuba, de todo un poco. Hay unos cuantos gurises que forman parte.
2: Yo lo que pasa es que esas bandas siempre las asocié como a los cuerpos de infantería o del ejército, no sé por qué.
1: Bueno, también.
2: ¿Surgen de ahí o no?
1: En realidad es una costumbre como que muy norteamericana, ya le digo, las universidades allá, los bachilleratos, sí, sí, no todos, sí, los bachilleratos, sí, tienen. Claro. Incluso hay varias películas de enfrentamientos, aparece, entre comillas, de uno y del otro, y a quien se hacen concursos. Mira, acá tengo, mira, publicaciones. Acá ves, ahí los tiene desfilando.
2: ¿Eso es dónde es? ¿De acá? ¿Es de acá eso?
1: Esto es en Tacuarembó. Hay varios departamentos acá en el país que tienen. Ahora voy a ver si puedo encontrarles la información, porque ya le digo, es hoy que se desfila. Y
2: porque con motivo de las fechas patrias en los desfiles solemos ver marching bands.
1: Claro, están
2: que tienen que ver, justamente pertenecen a los cuerpos de militares, las distintas fuerzas,
1: sí, sí,
2: ¿no?
1: Sí, sí, claro, exactamente. Pero bueno, vamos a buscar bien, porque vi la noticia, además en una de las fotos estaba uno de mis alumnos y me dio la curiosidad de decir, bueno, sí, de anunciar, y bueno, a ver qué información podemos encontrar.
2: Muy bien.
1: Bueno, señora,
2: tengo mensajes.
1: Dele.
2: Bueno, Rosita nos saluda, dice: hola, reinas, acá salió un sol tímido y con minúscula pero dice que ella igual ya está ventilando el rancho y agradece las poesías de Circe Maya. Bueno, muchas gracias, Rosita, un beso grande. A ver qué más tengo.
1: Reina Torre nos pone: sí, a través de este medio quiero saludar a Circe. En los 2000 la invitamos al Liceo 4 de Salto, Horacio Quiroga. Ajá. A una mesa de poetas, y fue con total generosidad, sí, fue hasta ahí a trabajar con la comunidad.
2: Qué divina, qué divina, divina. Muchas gracias.
1: Claro que sí.
2: Susi dice: ah, me encantó, dice, los poemas sin duda incomparables y tú los recitaste como nadie.
1: Oh.
2: Gracias, Susi. John desde el País Vasco: buenas, buenas, Susana y Marcela, nuestra batucada podría encajar con la marching band, dice.
1: Sí, sí, podría ser, sí, cómo no, desfilando. Acá la gracia es que desfilen.
2: Claro, claro, que anden.
1: Ahí ya los vimos tocando en un casamiento, no sé, tocó.
2: ¿A él?
1: Catu. ¿Se acuerdan? Nos mandó unos videos.
2: Sí, no me acordaba del casamiento, pero sí vi, me acuerdo de los videos. Por cierto, el pasado miércoles abrimos las fiestas patronales tocando lo que aquí se conoce como Kaleshra, que son pasacalles. Todo el pueblo a todo ritmo.
1: ¡Opa!
2: Los españoles son muy callejeros.
1: Son,
2: ¿sabes? Son muy callejeros.
1: ¿Sabes que
2: son,
1: fue,
2: sí, son una comunidad de festejar, de mucha celebración, ¿verdad?
1: A mí me llamó la atención.
2: De mucha celebración popular. De aquel tiempo. Y de tomar las calles, sí, para las celebraciones, ¿verdad?
1: De aquel tiempo que coincidimos justo ahí en España. Era la ciudad que tenía más movida nocturna.
2: Ah, sí.
1: Porque después en otros países no, se guardan temprano. Bueno, a ver.
2: ¿Qué más tengo por acá? Bueno, no, nada más. Bueno. Son las 9:35, ¿no? Y 36 minutos. Como ven, estamos en vivo.
1: Pero están mandando.
2: ¿Qué están mandando? ¿Qué? ¿Dinero?
1: No.
2: Ah, no, entonces que no manden
1: dinero,
2: nada.
1: Dinero.
2: El dinero no es todo, ¿eh?
1: A ver, nos manda.
2: Pero ¿cómo ayuda?
1: El dinero. No, Elena, lo que pasa es que estoy preocupada porque tengo miedo de abrir acá y que salga sonido después. Me voy a fijar porque una exposición de Elena Heinzen en el Centro Cultural Goes.
2: Ah, bueno, muy bien, vamos
1: pero
2: a buscar.
1: Vamos a buscar, pero no sé si ya fue. Por otro lado, a ver acá. Dice Susi, la maestra, festeja la infancia, sábado 15 de agosto, de 13 a 17 horas en el Prado.
2: Hoy.
1: En la avenida Baferreira, esquina Carlos Brusa. Espectáculos musicales. Está el coro Giraluna, que es el coro Gurises. Revista Siglo XXI, que debe ser de seguramente Carnaval de las Promesas. Talleres de Hip Hop del Oeste. Facu García y su banda. Y Letu Ruibal, muy conocida, creadora y hacedora de música infantil. ¿Tá? Juegos del Mundo, rincones temáticos, estaciones deportivas. Actividad gratuita. Hoy de 13 a 17 horas, por eso lluvia, va a soplar dos para arriba.
2: Lluvia, aguanta un poquito.
1: Vete. Prado, Avenida Baferreira, María Eugenia Baferreira y Carlos Brusa.
2: Muy bien.
1: Y tenemos otro aviso.
2: Dice John: tenemos demasiados santos que festejar, aunque seamos un estado aconfesional.
1: A mí me llamó la atención, ¿sabe? Eso, estando allá.
2: Santoral.
1: Sí, es impresionante. Hoy no abre porque San no sé. El otro día tampoco. Porque... Bueno, nos pide Estela Maris, que le mandamos un beso grande. Buen día, reinas. Quiero el teléfono para colaborar con los gatitos.
2: Bueno,
1: gracias.
2: Le voy a pedir a Bárbara que me diga bien cuál es el número que podemos pasar al aire.
1: Perfecto.
2: Y ya lo comunicamos, ¿sí? Voy a hacer el contacto ya con Bárbara.
1: Y en otro lado también festejan hoy el Día de la Niñez. En el Parque de los Fogones.
2: Ajá.
1: ¿Está? A partir de las 14 horas va a estar, mire, de todo va a haber. Va a haber juegos, el Mago Martín, Chucurrucu Circo.
2: ¡Oh, qué lindo!
1: Chucurrucu Circo. Bien. Porque justo quedó arriba de la foto muy clarita el nombre. La Murga La Zafada.
2: Es.
1: Una gloria del Carnaval de las Promesas que salió primera este año. Murga Mano a Mano, otro murgón. Y bueno, iba a haber también de las Promesas, ¿no? Magia, arquería, juegos, sorpresas. Scout, candombe, maquillaje en la cara, yoga, de todo.
2: Divino.
1: Organizan una cantidad de actividades. Esto es en Avenida Millán 5109, esquina Martín Jimeno. ¿Está?
2: Muy bien.
1: Millán 5109, esquina Martín Jimeno.
2: Bueno, Bárbara me acaba de confirmar el número que puedo dar al aire para que ustedes se comuniquen para colaborar con los gatitos, con esta organización sin fines de lucro que es Bastet. El número es, atención, anoten por favor, tomen nota. El número es el 092-453-256. Ya lo repito. 092. Parezco maestra. 453-256.
1: Muy bien.
2: Martina,
1: muy bien.
2: Me hace reír usted.
1: Muy bien. Es maestra, pero es.
2: Pero estoy pegando ahí en el palo.
1: Está ahí.
2: Claro.
1: Profesor de idioma español más cercano al magisterio.
2: Es verdad, es verdad. Muchas maestras son profes de idioma español también.
1: Encontré la información.
2: ¿Cuál? Ay. Sí, la del Centro Cultural Goes.
1: No.
2: Ah, ¿cuál?
1: La de las bandas, porque me tenía que traer.
2: Ah, estaba preocupada.
1: Bueno, mírenlos, gurises.
2: Felices, girando, tocando. Claro, están fascinados.
1: Sábado 15 de agosto, de 11 a 15 horas.
2: Sí.
1: Es en Avenida 18 de Julio, entre Julio Herrera y Oves, ¿está? Al costado de la Plaza del Entrevero,
2: claro,
1: de la Sala Santa Rosa.
2: Sí.
1: Hasta Ejido.
2: Ah, buenísimo.
1: Unas cuantas cuadras, ¿eh?
2: Sí.
1: Peatonal de las Infancias. Esto me está encanta. En este marco, esta edición, está oficiado por este Paseo del Centro. Y bueno, y va a haber entonces, entre además de una cantidad de actividades más, el desfile de estas bandas, bandas participantes. Banda Juvenil de Cardona, porque hay muchas en el interior. Banda Juvenil de Rosario.
2: Bien.
1: ¿Tá? Y la Will Band, Banda Show Marchante. ¿Tá? Una jornada para disfrutar en familia de la música, el ritmo, el color y la alegría de nuestras bandas marchantes. Los esperamos para acompañar y aplaudir a nuestros jóvenes y músicos y artistas. ¿Está?
2: Está perfecto.
1: Eso, de Julio Herrera, así que no vayan a hacer ningún mandado ni una cosa por ahí porque va a estar cortada dentro de un ratito de las 11.
2: Pero ¿cuántas cosas pasan hoy?
1: Hoy
2: pasan muchas cosas.
1: ¿Y
2: por qué
1: mañana van a estar los gurises con la familia? Entonces, bueno, ¿está?
2: Mire, esto que estamos diciendo, ¿cuántas cosas pasan hoy? De alguna manera va en línea con lo que me dice John desde el País Vasco. Dice, pero ustedes no se quedan atrás. Dice, no están libres de fiestas. Montevideo es un festival continuo. Dice, Dios, pero no tanto como ustedes.
1: No importa nada, el
2: capaz
1: frío,
2: que,
1: nada.
2: Que en relación a los chiquitos que somos, ¿no? Capaz que sí que tenemos muchas fiestas, pero no identifico tanto como España. España todos los días tienen una fiesta. Es una cosa tremenda.
1: Está lleno de...
2: Lleno de
1: payasos con globos y tizas por toda la peatonal. En realidad no la Sarandí. La peatonal que se va a generar en 18 de julio. Payasos con globos y tizas por toda la peatonal. Todos pueden dejar sus dibujitos y mensajes con tizas en 18 de julio.
2: Ah, sí. Una vez yo dejé uno.
1: No me digas.
2: Sí.
1: Gran Kermés de Juegos, los Calchaquíes, que es este grupo de animación y recreación, van a estar en la Plaza Cagancha.
2: Bárbaro.
1: Haciendo juegos. Ruleta, inflables y juegos de UCM en la Plaza Cagancha. Propuestas de turismo natural y rural, parque de biomas, caminos de agua, granja San Gerardo. O sea, van a informar y hacer cosas, juegos con todo eso.
2: Muy bien. ¿Ah?
1: Bueno, hoy.
2: Bueno, precioso. Mire, encontré una información en el Facebook del Centro Cultural Terminal Góes que dice, la información tiene 20 horas. Hace 20 horas que se publicó esto, bien, por lo tanto, perfecto. Estaríamos en lo cierto al dar esta información. Hoy se inaugura la muestra de ilustraciones de Elena Heinzen, creadas para el libro Atisbo Abismo, de Lilian Toledo, que es el libro que nos llegó hoy a nuestras manos, ¿sí? Que lo tenemos aquí en estudios y lo tenemos justamente para poder dar lectura, pero bueno, vamos de a poquito dosificando toda la información que tenemos. La muestra se realiza en el marco de la presentación del libro a realizarse el próximo 5 de septiembre en la Biblioteca Horacio Quiroga. La entrada para ir a ver esta muestra de ilustraciones es libre y gratuita para todo público, o sea que todos son bienvenidos.
1: Ni que hablar, por supuesto.
2: Al Centro Cultural Terminal Góes, ¿sí?
1: Bueno, tenemos que ir a la pausa.
2: Vamos.
1: A ver. Mire. La 4, ¿puede ser? No, me voy a saltear la 4. Vamos a la 6. ¿Sabe por qué?
2: Esto es en vivo.
1: Sí, porque mirando el orden, así contamos. Ayer cumplió años Samantha Navarro, cantautora uruguaya. Ayer hubo varias cosas. Bueno, y hay una canción muy graciosa y muy bonita que ella la compuso, fue la primera canción que compuso, con 15 años más o menos, me acuerdo si 14, 15 años. ¿Relacionada con qué?
2: ¿Con su cabello?
1: Con su cabellera.
2: Sí, muy frondosa.
1: Que ella, me acuerdo de una entrevista, decía, bueno, que fue un sufrimiento tratar de manejar aquellos rulos.
2: ¿Hasta qué?
1: Hasta que él los aceptó. Obvio, y bueno, y forma parte de su personalidad. Claro, pero
2: a veces cuesta cuando sos, y más cuando estás pasando por el liceo, que sabemos que los chiquines son un poco crueles y que te hacen un bullying por cualquier cosa que de repente sea llamativo, ¿no? De tu cuerpo, de...
1: Totalmente.
2: Es así.
1: Después ella se dio cuenta que, bueno,
2: era
1: su sello personal.
2: Claro.
1: Y entonces, siendo una gurisita, y con el tema ese, con el pelo, se le da por componer una canción que se llama La Planta. Y ella se imagina que en aquella frondosidad de esos rulos, de ese pelo crespo, era como un árbol que iba creciendo y iban pasando cosas y animales y plantas. Y entonces esta canción es muy graciosa. Sabe que además la trabajamos en coordinación, en conjunto con un par de profesoras y profesores de plástica, de educación visual y plástica. Y qué divina las cosas que soltaron los chiquilines. Se les daba ahí una base con un croquis de un rostro y había que dibujar sobre eso, sobre lo que estaban escuchando.
2: En función de lo que iban escuchando de la canción.
1: Exactamente, surgiendo.
2: Qué bien.
1: Y es divina. Así que se llama La Planta y feliz cumpleaños para Samantha Navarro.
2: Felicidades.

0: Par de reinas.
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1: Bueno, ahí tenemos a Rubén Blades con nosotros, con la canción Prohibido Olvidar. Un Rubén Blades que estuvo el otro día en Montevideo y dio una banda, hablando de bandas, ¿no?
2: Sí.
1: La Big Band de Roberto Delgado, el bajista del grupo, que tiene una Big Band llena de como 4 trombones, 3 trompetas, no sé cuántos saxos, saxo barito. Un sonido más la percusión, más el piano, el teclado. Bueno, este señor Delgado tocaba el bajo impresionante. No sabe lo que sonaba.
2: Porque usted estuvo.
1: Estuve. Hacía ratazo.
2: Que tenía la entrada.
1: Lo queríamos regalar, porque yo le contaba la semana pasada. Las otras veces que vino, fueron todas problemáticas. Una, sí, porque cuando le tocó hablar, presentaba el disco caminando, que es alucinante, y se largó a llover. A la segunda canción, y hubo que se enchufar todo, empezó a sacar chispas todo.
2: Sí, sí, sí,
1: en el
2: yo
1: defensor.
2: Me acuerdo, sí.
1: Otra vuelta hace unos años, bueno, decía que hacía 16 años que no venía, en el velódromo, un frío, no era lugar para hacer un concierto, y esta vez se hizo en el Sodre, la verdad, verlo y escucharlo, bien sentado, con muy buen sonido, fue un disfrute. Este señor que tiene 78 años, uh-huh, está grande. No paró un segundo desde que empezó el concierto, que empezó a 9:21:05, terminó casi a medianoche. Un par de veces tomó un sorbito de agua y dale que te dale. Y las canciones en los tonos originales, porque muchas veces después de algunos años se modifican para poder que llegar
2: cambia,
1: con la voz, exactamente. Claro. Y bueno, y sabe que impresionante cómo iba los agudos, iba las canciones, iba. Realmente fue un espectáculo brutal. Recorrió de todo, música de los comienzos, recorrió músicas muy conocidas, algunas que no conocíamos tanto, que eran bien de los comienzos, con toda la historia de cada canción que iba a cantar, y algunos de su último disco. Ahora está por salir otro, pero de disco Fotografías. Y bueno, hizo unos comentarios realmente muy interesantes a nivel de lo que está pasando políticamente en América, ¿no? Uh-huh. Él, con un compromiso, él tuvo un tiempo, a comienzos de los 90, en el Ministerio de Cultura de su país. O sea que él, bueno, en un momento se cuestionó mucho, pero o sea, ¿a quién le íbamos a dejar el lugar? Entonces, uh-huh, se comprometió con, uh-huh, con la colaboración y trabajar para, justamente para Panamá. Y y hizo un repertorio, la gente estaba repleto. No, saludó, pensé que no estaban, pero después vi fotos que habían estado, porque en el Sodre no sé dónde se sientan las autoridades.
2: Sí, sí, estaba el presidente.
1: Estaba el presidente con su señora y estaba
2: Jaime, también.
1: Jaime Arroz también.
2: Sí,
1: bueno,
2: sí, sí.
1: Le mandó abrazos
2: a mí,
1: a Rada.
2: Ah, le mandó, pues me mandó saludos.
1: Había estado con Drexler más temprano. Precioso, impresionante, la verdad, verlo. Y,
2: imagino,
1: y todos sus instrumentos de fondo, Susana. Lo que sonaba en esos vientos, ¿no? El percusionista, el que tocaba, el timbalero, muchacho gordito que no paró un segundo de bailar y hacer un repiqueteo. Maravilloso, maravilloso.
2: Qué divino, Marce, qué lindo que lo disfrutaron.
1: La verdad, verlo en un

0: Igual como la gente, porque a veces vio las productoras para poder levantar buen dinero, ponen lugares que no son adecuados.
1: Claro.
0: A mí me pasó de ir a ver un recital acústico a dos guitarras, Gilberto Gil y Caetano, Caetano y Gilberto Gil, en el velódromo, y no era un concierto para ese lugar, era una cosa más íntima. Pero bueno, hicieron uno solo, llenaron el velódromo, y si podés ver y escuchar, suerte en pila. La verdad. Y el Sodre, mire que se ve y se escucha bárbaro, ¿no?
1: Sí, sí, es una maravilla.
0: ¿Cómo quedó ese auditorio?
1: Por favor, por favor.
0: Bueno, esta canción que escuchamos, hizo, hablando de las cosas que tenemos que tomar en cuenta, pensar y justamente y no olvidar.
1: No olvidar.
0: Por las cosas que ha pasado en nuestra América Latina y por la que lamentablemente está a punto de volver a pasar, ¿no?
1: Sí, está complicada la situación.
0: Está complicada.
1: Muy complicada.
0: Entonces, esta prohibida olvidar dice cosas muy fuertes.
1: Es impresionante. Bueno, podemos
0: repasar
1: la letra, ¿verdad? Prohibieron ir a la escuela e ir a la universidad. Prohibieron las garantías y el fin constitucional. Prohibieron todas las ciencias excepto la militar. Prohibiendo el derecho a queja, prohibieron el preguntar. Hoy te sugiero, mi hermano, pa' que no vuelva a pasar. Prohibido olvidar, prohibido olvidar. Prohibido esperar respuestas, prohibida la voluntad. Prohibidas las discusiones, prohibida la realidad. Prohibida la libre prensa y prohibido el opinar. Prohibieron la inteligencia con un decreto especial. Si tú no usas la cabeza, otro por ti la va a usar. Prohibido olvidar, prohibido olvidar. Prohibido el derecho a huelga y el aumento salarial. Prohibieron ir a la calle y al Estado criticar. Prohibieron reírse del chiste de su triste gobernar. Prohibieron el desarrollo del futuro nacional. Yo creo que la única forma de darle esto a esto un final es prohibido olvidar. Insisto, prohibido olvidar. Prohibido los comentarios sin visto bueno oficial. Prohibieron el rebelarse contra la mediocridad. Prohibieron las elecciones y la esperanza popular. Y prohibieron la conciencia al prohibirnos el pensar. Si tú crees en tu bandera y crees en la libertad, entonces prohibido olvidar, prohibido olvidar. Pobre del país donde lo malo controla, donde el civil se enamora de la corrupción. Pobre del país alienado por la droga, porque una mente que afloja pierde la razón. Pobre del país que con la violencia crea que pueda matar la idea de su liberación. Pobre del país que ve la justicia hecha añicos por la voluntad del rico o por orden militar. Cada nación depende del corazón de su gente, y a un país que no se vende, nadie lo podrá comparar. No te olvides, prohibido olvidar.
0: No te olvides, insiste, prohibido. Está bien,
1: está muy buena.
0: Está muy buena, la verdad. Y en estos momentos políticos de América y del mundo.
1: Sí, y algo muy interesante, porque esta canción no es de ahora, ¿no?
0: No.
1: Tiene sus años.
0: Exactamente.
1: Pero también habla del individualismo. Yo creo que estamos en un periodo donde justamente nos quieren solos, solitos, cada uno solito, porque si estás solito no tenés fuerza, ¿no?
0: Es más fácil.
1: Claro, es más fácil controlarte, debilitarte. Y bueno, y si no nos agrupamos y luchamos y sostenemos esa memoria, es difícil, ¿verdad?
0: Y no hay que olvidarse de las cosas que pasaron para que no se repitan. Bueno, y sabe que ese concierto impresionante terminó, la gente está esperando por ¿no? Y bueno, tenía
1: ¿qué pedía la gente?
0: Dos cosas, pero la gente tenía, toda la gente de alrededor, todo el mundo cantaba, se sabía todas las letras. Pero hay una canción, no la pidieron, pero se estaba esperando. No hizo bis, eso lo había leído. Él tocó 2:40, 2:45. Y se terminó. Los músicos empezaron muy lentamente a desarmar y dijimos, capaz que vuelve, ¿no? Y ya estaba. Pero la última fue gloriosa. Y es la reconocida Pedro Navaja, canción que está inspirada en Mac the Knife, que es esa canción que fue compuesta por Kurt Weill con letra de Bertolt Brecht, ¿no? Uh-huh. Y está dentro de la ópera de los Tres Centavos. Hay como distintas, bueno, en la ópera Do Malandro que hace que se arma en Brasil a instancias de Chico Buarque y otra gente, uh-huh, más, él hace justamente O Malandro, que es también,
1: sí,
0: ¿no? Ese Mac the Knife, que es Pedro Navaja, ¿no?
1: Sí.
0: Ese Pedro Navaja que es un a ver, ¿cómo puedo decir? Es una especie de matón, cafillo, no sé, ese tipo de cosas, gente que anda
1: sí.
0: ¿No? En el bajo,
1: como en el borde de la, ley, ¿no?
0: Un border. Sí,
1: un border, exactamente.
0: Exactamente, ¿no? Un criminal con ese nombre. Y y cuenta, uno escucha la canción y va viendo todo el relato de lo que va pasando, de lo que puede pasar y lo que pasa al final.
1: Sí.
0: Y bueno, si le parece, cerramos esto de Blades con...
1: Estaba pensando también, discúlpeme, en Cruz de Navajas, de Mecano.
0: Bueno, también, Domingo en el Parque, Gilberto Gil.
1: Claro.
0: También que hay un enfrentamiento, y las imágenes están durante toda la canción. O sea, esa composición de Kurt Weill y de Bertolt Brecht generaron cantidad de como, es como el tronco del árbol del cual salieron varias ramitas, ¿no?
1: Claro.
0: Relacionadas con lo mismo.
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0: Esto era Cositas Buenas, de Claudio Taddei. Cositas Buenas, claro que sí.
1: ¿Cómo no? Recordamos a Claudio en estos días también. Yo me puse unos posteos justamente a Roxana, porque lamentablemente se cumplió un nuevo año de la partida, el 9 de agosto.
0: Exactamente. Prohibido olvidar.
1: Prohibido olvidar. Pero esta gente, por suerte, queda, ¿eh?
0: Sí, cómo no.
1: Queda y ahí está. Y los podemos volver a escuchar y a volver,
0: claro,
1: a,
0: lo que siempre decimos, su, ¿no?, música. Sus materiales, el material discográfico, sus canciones, su poesía, su forma de decir, esa voz además, ¿no? Esa voz tan característica, impresionante de Claudio. Seguirá, porque los artistas tienen eso, ¿no? Esa cuestión de poder ser eternos.
1: De mantenerse a través en el aire.
0: Exactamente, de su obra, ¿no?
1: Como decía Mercedes.
0: Bueno, tengo mensajes. Mire, Sergio nos dice lo siguiente. En 1983... tuve el placer de conocer a Rubén Blades en ocasión de su primera visita a Uruguay. Fue tremendo concierto con la banda de Willy Colón.
1: En el Palacio Peñarol.
0: Los Seis del Solar, cómo no. Estuvo como invitado en una recepción que le organizó el TUMP, que había sido fundado hacía muy poco tiempo. Inolvidable, a pesar de la acústica del Palacio Peñarol. Gracias, Sergio Carreño.
1: Contó que cuando en ese concierto... creo que fue con, ay, ahora me cae la duda, pero creo que fue con el padre Antonio, su monaguillo Andrés, que hace una historia que tiene como inspiración el asesinato del cura, sí, Romero, ¿no?
0: Sí, sí, sí, sí.
1: Bueno, esa situación de ataque a los curas del pueblo, uh-huh, ¿no?, que hay en varios países, ¿no? Y entonces él cuenta que cuando se termina de cantar la canción, nadie aplaudió. Y quedó después, siguieron con concierto y quedaron con la duda. Y un músico uruguayo, que después me enteré que fue Ney Peraza, que había estado ahí, le comentó que fue por el respeto que generó esa historia y esa. Y porque capaz que no pueden aplaudir, porque en la época de la dictadura, incluso, ¿no? Claro. Capaz que traía algún problema. Dice, no, es el respeto por lo que él había cantado y contado en esa historia. Ah, es muy, muy impresionante.
0: Tremendo.
1: ¿Se acuerda,
0: uh-huh,
1: clarito de ese concierto? Ah. En el Palacio Peñarol.
0: Bien. Bueno, tenemos mensaje del zorro. Buenos días, tengan reinas, escuchas y operador, haciendo mis ejercicios para así entrar en calor. El sol está secuestrado, quién sabe quién lo tendrá. Suerte que están ustedes alumbrando por acá. Estupendo el programa, ¿qué más les puedo decir? Esperando la entrevista, que ya está por venir. Bes y brazo afectuoso con el cariño de siempre del zorro para usted y patuito a los oyentes.
1: Ah, bueno.
0: Ya entró en el tema poético, ¿vio? Este qué.
1: Bueno, la profesora Reina Torres dice, grande Rubén Blades. Y por otro lado nos manda, divina María Alejandra, dice, hola reinas, hermoso programa, fuimos con mis hijos a ver a Blades.
0: Bien.
1: Wow, muy impresionante. Belén y el papá no quisieron ir.
0: Está bien.
1: ¿Tá? Se quedaron, ¿está? Y
0: okay.
1: Chao. Y dice, mis hijos de 21 y 28 años bailaron y se sabían todas las canciones.
0: Ah, qué bueno.
1: Y bueno, y aprovechamos y le mandamos un besote gigantesco a Belén.
0: Muy bien, un beso enorme que nos escucha.
1: Divina siempre. Dice que sobre todo los domingos.
0: Ah,
1: que
0: muy
1: más
0: bien,
1: escucha,
0: muy bien.
1: ¿Está?
0: Bueno, nos saluda Carolina del Cerrito, dice, gracias por dejarme escuchar a Claudio Taddei, Carolina. Muchas gracias, beso grande.
1: Está como no, cada dos por tres por acá.
0: John, desde el País Vasco, dice, confieso que lo que más me gusta de andar en la... porque, esperen, me había mandado otro mensaje antes que no lo había leído.
1: Acomode.
0: Cosas importantes, dice. Cuando veas a tu vecina espiar, no dejes la huerta sin recolectar. Cosecha de ayer y nos muestra en esta foto lo que cosechó de su huerta.
1: Pero qué fantástico.
0: John. Y acá tenemos tomatitos, cherry. Tomatito, nosotros le decimos variedad americana,
1: sí,
0: ¿no?
1: Tomate.
0: Tomate americano. Después tiene unos ajíes, después tiene zapallo. Bueno.
1: Pero, todo eso en la huerta.
0: Él confiesa que lo que más le gusta es andar en la huerta. Luego siempre regalo, dice, el 90%.
1: Tiene una lástima chacra,
0: no,
1: más que una
0: huerta. Lástima que no llega. Hace un mes estuvo tocando aquí. No pude ir, pero las críticas fueron muy buenas a propósito de Rubén Blades. Qué bueno es Pedro Navajas, menos mal que no pueden ver a la audiencia, dice, porque acá estoy bailando y cantando.
1: Acá también.
0: Podemos imaginarlo.
1: Acá también.
0: La profesora Reina Torres también agradece a Rubén Blades la música y a nosotras por pasarlo. Carolina. ¿Qué más dice? Dice que Claudio dibujaba como los dioses, lo vi en la escuela, en una escuela. ¿Mirá?
1: Bueno, y así ese espectáculo, ¿no? Conjunto de dos. reuniendo bueno, dos artes.
0: Claro, Rosana también es artista
1: lo mismo,
0: plástica.
1: Hace unos telares preciosos.
0: Claro.
1: Este programa, Claudio hacía ese trabajo de poner una tela y ir pintando la vida que iba cantando.
0: Claro, sí, claro, sí. Claro. Divino.
1: La unión de dos artes maravillosas.
0: Precioso. Bueno, 10 de la mañana, 24 minutos. ¿Vamos a la música?
1: Vamos.
0: Y ya estamos en comunicación con nuestras invitadas.
1: Cálmese un poco.
0: Sí, me pongo nerviosa.
1: Yo sé porque ahora viene la poesía y a usted le encanta. Y
0: claro, sí me toca, veo, me toca.
1: Los pimientos, no, los caramelos. Se le viene un pimiento a la boca.
0: Se viene la reinauguración de un ciclo que ya tiene 31 años, Marcelita, y se inaugura el próximo 20. O sea, es una reinauguración, ¿no? Porque todos los años ahí vuelve este ciclo que estábamos esperando, caramelos y pimientos. Y la invitación va a ser para el próximo jueves 20 a las 19 horas, pero los detalles ahora los vamos a tener en la voz de su creadora y coordinadora, la señora Isabel de la Fuente.
1: Muy bien. Bueno, ¿le parece? Vamos con el 9, puede ser, estimadísimo. Mauricio Ubal, con su versión, esto cuando se creó esta canción para aquella reunión de varios actores y músicos en homenaje a la troupe ateniense, se hizo un espectáculo multitudinario, hasta en el estadio se terminó haciendo.
0: ¿Cómo no?
1: Había una canción central que trataba de recoger un poco el espíritu de lo que era el espectáculo y lo que se quería transmitir de aquellas viejas troupe. Y ahí cantaban, en el original cantaban una cantidad de gente, sobre todo los actores y las actrices. Me acuerdo clarito de algunas voces que ahí aparecían, ¿no?
0: Voy a contar una perdida.
1: A ver.
0: Hice casting.
1: ¡No diga!
0: Sí. No quedé.
1: Era muy joven, bueno,
0: no
1: ese momento.
0: No se puede contar toda la ganada, ¿vio?
1: Era muy joven en ese momento.
0: Lo acepto.
1: Está bien.
0: Lo acepto.
1: Bueno, y la vamos a escuchar por su autor, Mauricio Ubal. La verdad que sí.
0: Y sí.

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1: Y sí, la verdad que sí.
2: La verdad que sí. ¡Qué fuerza esa canción! ¡Qué divino!
1: Canción, entonces, como habíamos comentado, de Mauricio Ubal, versión de concierto de Mauricio, ¿no? Con su grupito, porque está la versión armada para el espectáculo aquel que dirigía Luis Trochón, homenaje a las trupes, y aparecían las voces de los actores. Me acuerdo clarito la intervención de Julia Moretti, o de apellido Mena, el morocho de bigotes también.
2: Sí, actor.
1: Actor, que sí.
2: Estaba
1: Dele Cataplum. Exactamente.
2: Claro. Ay, no me sale el nombre de pila ahora.
1: No, bueno, me sale a mí tampoco.
2: Ay, qué cosa, Dios mío.
1: Me sale.
2: ¿Eh?
1: Alberto, gracias. Y bueno, escuchamos esta versión, es que es la de Mauricio, propiamente cantada.
2: Perfecto, muy bien. Bueno, casi las 10:30 de la mañana. No, ya pasaron unos minutitos de las 10:30 y ya estamos en contacto con nuestras invitadas vía telefónica. Le vamos a dar la bienvenida en los muy buenos días a la queridísima Isabel de la Fuente. ¿Cómo anda, querida Isabel, tanto tiempo?
3: Buenos días, pero muy contenta de estar aquí al habla con ustedes.
2: Muchas gracias.
1: Qué lindo
2: el video que hizo para las redes.
1: Me encantó.
2: Que nos involucra a las reinas.
1: Yo soy la reina del símbolo negro.
2: Ah, bueno, está bien. Yo soy la colorada.
3: Ustedes se arreglan.
2: Sí, eso, claro, esos asuntos internos.
3: Ahí va.
2: Bueno, buenísimo. Isabel de la Fuente, me encanta que estés para inaugurar esta temporada número 31 de Caramelos y Pimientos que veníamos anunciando, que se reestrena, ¿verdad? Me imagino que con la alegría de siempre, pero ya vamos a hablar cómo podemos justamente repetir esa alegría y la creatividad y redoblar los esfuerzos cuando es un ciclo que lleva tantos años, ¿verdad? Ya nos vas a contar. Ahora le voy a dar la bienvenida, si me permitís, a la otra invitada. Está por allí también, vía telefónica, Maite Bulgarelli Araquenian, poeta, artista plástica, entre otras, psicóloga también. Bienvenida, Maite, ¿cómo estás?
4: Hola, buen día, ¿cómo están?
2: ¿Todo bien?
4: Muchas gracias por la invitación.
2: Por favor, un placer. Bueno, Maite está en Montevideo y Isabel en Buenos Aires, ¿verdad?
4: Sí.
2: Bien. ¿Cómo está la mañana por allá, por Buenos Aires?
4: Me parece que más o menos como ahí, medio gris, medio ñoña.
2: Bueno.
1: Ahí. ñaña. Ninguna temperatura, escuchaba el informativo argentino tempranito, que va a andar por encima de la media para esta altura, no sé si 16, 17 grados puede ser.
4: Sí, está más calorcito que los otros días, no es que haga calor tampoco, pero bueno, subió. Muy húmedo, precioso.
1: Sí, en un momento no salen escamas.
2: Parece que Buenos Aires es más húmedo que Montevideo, ¿no?
4: Mucho más húmedo.
2: Qué tremendo.
4: Sí, sí. Esto es un pozo de humedad, medio sauna.
2: Ay, qué tremendo.
1: Bueno, pero mira, te voy a decir una cosa que tiene que ver con el título del ciclo.
2: A ver.
1: Los mexicanos, por la humedad que hay en Ciudad de México, le dan al picante.
2: Mira.
4: Ah, claro.
1: Y después el problema es la entrada y la salida. Que después vas a comer una comida mexicana y un poquito picosa y ahí los pimientos, los caramelos te acomodan, pero los pimientos porque te ayudan a sobrellevar la humedad.
2: Bueno, ya que estamos, ¿cómo surge el nombre Caramelos y Pimientos?
4: Bueno, el nombre surge de la propia realidad de Caramelos y Pimientos. Un día confluyeron en la mesa de mi sala los caramelos y los pimientos.
2: Ah.
4: Un amigo me había regalado, que tenía un restaurante, me había regalado unos pimientos muy lindos, de esos de todos colores. Y se ve que yo volví a casa y los saqué de la cartera y tendría caramelos también, yo qué sé. Y quedaron ahí los caramelos y los pimientos. De repente paso y miro y digo, qué bonito esto.
2: Claro.
4: Porque es visualmente bonito.
2: Sí.
4: Aparte de que también es rico, cualquiera de las dos cosas. Digo, caramelos y pimientos. Esto es como un título para algo.
2: Claro.
4: Y anoté.
2: ¿Viste?
4: Y bueno, después al tiempo empecé a buscar nombre para el ciclo de poesía, que en realidad cuando empezó se llamaba Alenda Poesía.
2: ¿Cómo no?
1: Ajá.
2: En Alenda.
4: Claro. Que era un club cibercultural que yo tuve con otros socios. Y cuando empezamos se llamaba Alenda Poesía, que quiere decir Allende la Poesía.
1: Más allá, ahí está.
4: Como luego cerramos Alenda, y yo seguí adelante con el ciclo, digo, pero el nombre ya jugaba con el nombre de aquel lugar, entonces preferí cambiarlo. Y ahí tenía en la gatera este nombre, y bueno, bárbaro, caramelos y pimientos. Como la poesía, como la vida misma.
2: Hermoso,
4: dulce,
2: hermoso.
4: Y picante.
2: Pero qué, claro, dulce y picante, claro, como la vida misma. Pero qué lindo, cómo pudiste ver también vos eso, ¿no? Qué atenta, una mujer súper sensible, ¿no? Viste poesía ahí también, ¿no? Dijiste,
4: y,
2: estas
4: sí,
2: cosas
4: exacto.
2: combinadas.
4: Es una mirada poética.
2: Es exacto. una mirada poética. Y recuerdo ese lugar que estás diciendo, Isabela, Lenda Lenda, en la calle Rodó y Minas, ¿no?
4: Exactamente.
2: Ay, oh, sí, memoria. Cuando paso por ahí veo ahora un edificio levantado.
4: Un edificio,
2: ay, qué nostalgia me da.
4: Sí, tal cual, imagínate yo.
2: Claro, qué nostalgia tenemos también de esos rinconcitos, esas esquinas montevideanas que ya no existen, ¿no? Que cuánta historia conservan en nuestra memoria.
4: Era una casita típica
2: sí,
4: del Cordón, del
2: sí.
4: Parque Rodó, esas casas.
2: ¿No tenía esquina, doble entrada? ¿No tenía puerta por
4: claro,
2: los dos lados?
4: Tenía entrada por Rodó y entrada por Minas, sí, exacto.
1: Sí. ¿Fue donde funcionó el TUMP un tiempo?
4: No, el TUMP estaba en la otra esquina.
1: En la otra esquina, está.
4: En la
1: está bien, está.
2: Ahí no me acuerdo.
1: Tenés razón. Exacto, qué bárbaro.
4: Pero
1: sí.
4: Estaba la mujer
2: pintada
1: en el balcón.
2: ¿Sí? Claro. Casi la mujer de cal.
1: Pero viste que está.
4: Ahí va. Ay, qué divino.
1: Las casas vivero, hermosas van para edificios, con tanta
2: sí.
1: historia, ¿no?
4: Pero bueno. Sí, es terrible.
2: Bueno, entonces.
4: Lo que se va demoliendo, pero bueno.
2: Yendo a esa memoria, ¿no? De 30 años para atrás, 31 años para atrás, ¿cómo ves? ¿Qué mirada tenés sobre todo eso? ¿Qué memoria, no, Isabel? ¿Cuánta gente pasó por el ciclo además, no?
4: Y yo tengo una suerte de lista y trato bien. De irla ayornando porque la memoria retiene muchas cosas. Yo soy bastante memoriosa, pero igual no da abasto.
2: Claro.
1: Se llena el disco duro, Isabel.
4: Sí, tengo que poner disco externo.
2: Claro.
4: Todo.
2: Ay, qué horrible.
4: No, pasaron, bueno, casi que todos los uruguayos, los poetas, escritores, performers, músicos, bueno, infinidad. Yo creo que dentro del ambiente literario pocos puede haber que no hayan estado. Y después también muchos internacionales, argentinos, un montón, pero también de otras partes de América Latina, de España, de Estados Unidos, bueno, de varios lugares.
2: ¿Y vos siempre estuviste ahí haciendo sola la producción o con alguien más?
4: No, siempre sola.
2: Qué
4: ayudó
2: bárbaro,
4: un montón
2: ¿no?
4: de gente.
2: Claro, sí, bueno, muchos contactos, ¿no? Mucha gente conocida
4: sí.
2: en todos estos años, ¿no? Fuiste
4: claro,
2: tejiendo una red de contactos. Claro.
4: Hay redes, colaboraciones
2: sí.
4: en todo sentido.
2: Seguro.
4: Del sonido, bueno, ahora mi querida amiga y socia Mariana Gerosa, que se encargó de la logística de los afiches, porque
2: claro.
4: al yo no estar allá.
2: Seguro.
4: Entonces, bueno, como eso, siempre hay gente que da manos en varios de los aspectos, pero la producción general, la coordinación, todo lo hago yo.
2: Y me imagino, porque era un poco la pregunta que te hacía antes de presentar a Maite, que ya vamos a hablar con Maite, ¿cómo pensar algo distinto, no? Es un ciclo que si bien lleva el mismo nombre, que más o menos sabemos lo que vamos a ver o lo que nos vamos a encontrar, ¿cómo hacer para que eso de alguna manera también se renueve y sea nuevo? Me imagino que la apuesta está en la gente también, ¿no?
4: Bueno, claro, Maite justamente es un ejemplo de eso, porque Maite va a ser la primera vez que esté
2: claro,
4: en Caramelo
2: claro,
4: simplemente.
2: Claro, claro.
4: Porque, claro, lo bueno de todos estos años
2: ¿sí?
4: es que ahora hay cantidad de gente que no era ni nacida cuando
2: ¡seguro!
4: Empezó el ciclo.
2: ¡Seguro! ¡Claro!
4: Entonces, es una manera excelente de renovarse.
2: Sí, sí, sí, por supuesto. Nuevas voces. Increíble,
4: exactamente.
2: ¿No? ¿Y cómo ves la
4: trato de eso.
2: Sí, ¿y cómo ves la movida de producción literaria? Perdón, tengo mil preguntas para hacerte.
4: Bueno, ahora hay un auge
2: sí.
4: brutal. Cuando yo empecé con el ciclo, justamente, era porque no había, en ese momento, ningún ciclo literario.
2: Claro.
4: Habíamos pasado de la postdictadura, que había todo un fervor y
2: sí.
4: hubo varios espacios
2: sí.
4: de ciclos literarios. Y después ahí en el 96 se armó como un hueco, no había nada. Y ahí empecé yo. Y en estos años hubo momentos que estuvo solo Caramelo, después empezaron otros ciclos.
2: Sí.
4: Y con el devenir de estos años, ahora hay un montón. Hay varios ciclos, con distintas frecuencias,
2: claro.
4: con distinto tipo de propuestas, pero hay un montón de ciclos literarios que eso mismo te habla de la cantidad de gente que está escribiendo, y bueno, hay un montón de gurizada
2: sí.
4: que divina, que escribe, y escribe maravillosamente. Entonces, bueno, es un momento
2: efervescente,
4: muy, muy prolífico, yo creo.
1: Sí. Yo creo que no, en las artes en general, estamos en un momento, creo que después del momento este post pandemia, la gente ha entendido que el arte realmente te pone los patitos de
2: sí, te ordena.
4: Sí, lo necesitamos.
1: No, lo necesitamos. Yo es hablaba necesario. Hoy temprano, Isabel, de, por ejemplo, el movimiento coral uruguayo, que andamos algunos en la vuelta. En este momento es el momento que hay más coros de la historia coral del país, pero de todas las edades, por todos lados, de todo tipo, y ocupando muchos espacios. Y creo que también con esto yo lo hablaba el otro día con justamente con Susana. En un momento los recitales de poesía era como una cosa medio rara,
2: sí,
1: y
2: sí.
1: Se empezaron, ¿no?,
2: a multiplicar,
1: a asentar primero, sí, sí. Y después a multiplicar, y es maravilloso, ¿no?, que los clubes de lectura, ¿no? Han ido apareciendo muchas instancias que hacen que la gente disfrute del hecho de hacer y de compartir, ¿no?
4: Exacto, y de encontrarse,
2: sí, a uno
4: de
2: mismo,
4: encontrarse, claro. De verse cara a cara.
2: Sí.
4: Porque a veces también me preguntan, pero en este momento que está todo al alcance de la mano, con el celular, que uno agarra y tiene todo ahí, ¿cómo se sigue manteniendo este espacio? Bueno, justamente por las ganas de verse.
2: Exacto,
4: por las ganas de escucharse, por las ganas de mostrarse,
2: sí, tal cual.
4: De estar ahí cara a cara.
2: Sin duda.
4: Que no es nada que ver con lo virtual, no es otra cosa. Está todo
2: es
4: bien con
2: cosa.
4: Lo virtual, pero esto es otro asunto.
2: Bueno, Maite, ¿cómo llegás a conocer a Isabel? ¿Cómo es el encuentro? ¿Cómo es la invitación a participar del ciclo?
5: Yo fui a Café Brasilero.
2: Ay, ¿sabes que no te estamos escuchando bien? Está como bajito, a ver.
5: ¿Ahora?
2: ¿Vos escuchás?
1: Escucho, a ver, contanos, Maite.
2: ¿Hola?
5: ¿Ahora?
1: Ahí va, habla un poquito más fuerte de repente, ¿sí?
5: Muy bien. Bueno, yo fui al Café Brasilero en un ciclo anterior, conocí a Isabel y ahora en realidad se comunicó conmigo para invitarme a esta edición.
2: ¡Qué divino! Bueno, Maite, vos venís de una familia donde hay mucha movida artística, ¿no? Bueno, tu hermana Jimena ya había publicado y había estado en el ciclo también. Bueno, ustedes están muy vinculadas a las artes, vos tenés formación en artes plásticas. ¿Cómo llega la palabra escrita a tu vida? Contanos un poquitito cómo es el proceso.
5: Por la verdad, por Jimena.
2: Ah, mira, la hermana motivó.
5: 10 años más joven que yo y que empezó a escribir y a publicar, y yo dije, pero qué buena idea, qué lindo que es esto.
2: ¿Vos ya tenías cosas escritas, ya producías? ¿Como para vos? ¿Ya venías escribiendo y no lo mostrabas? ¿Cómo era la cosa?
5: ¿Sabes que yo me escucho con eco a mí misma?
2: Ah, sí, eso pasa. Sí. Ya nos han dicho que
1: sí, es complicado, pero no lo podemos solucionar.
2: Sí.
5: Bueno. En realidad, Jimena empezó a escribir y yo empecé a ver que era un medio, una forma de expresión que estaba buenísima. Y si bien antes no había sido lectora de poesía en sí mismo, siempre me copaba mucho con las letras de Joaquín Sabina y Silvio Rodríguez, uh-huh. O sea que igual sí, leía poesía y analizaba las letras y todo. Así que ahí los dos gérmenes
2: se fueron gestando. ¿Y llega la posibilidad de publicar un libro?
5: Sí, exacto.
2: ¿Cómo fue ese proceso? Contanos.
5: El proceso fue que yo escribí, lo llevé como para tener alguna devolución con Gerardo Ferreira. Después de eso lo presenté al concurso de la Casa de los Escritores del Uruguay. Ahí tuvo una mención.
2: ¡Qué
5: después
2: bárbaro!
5: Gerardo unieron poderes con Natacha Maya, que es la que lleva a la editorial Dos Pájaros,
2: ¿sí?
5: La editorial independiente.
2: ¿Sí?
5: Y ahí me preguntó si quería publicarlo con ellos y tal, y le dije que sí. Y en el medio, obviamente, Mansalva, que es como se llama el libro, tuvo como 9 versiones, pero bueno, la que se publicó fue la última.
2: Qué bárbaro, o sea que una de esas versiones es la que gana esta mención de la Casa de los Escritores del Uruguay en el premio Carlos Lescano 2024.
5: Exacto, una versión que era en verso y terminó publicándose en prosa.
2: Ah, increíble. Y esto es tu primer, digamos, ensayo de escribir y ya obtenés una mención. Eso
5: sí,
2: me imagino lo que debe haber provocado en vos, ¿no?
5: Sí, re lindo claro. Reconocimiento.
2: Hermoso. Yo tengo algunos poemas tuyos. ¿Crees que lea alguno?
5: ¿Cómo no?
1: Por arte de magia.
2: Acá apareció uno, mira, el poema 31, y dice así: Ahora un viento sur arrastra la ciudad. No está perdida. Estaba estancada. Escalones curvos, bicicletas sin inflar. Cada silencio nos reclama pudor. Nos reprocha lo que fuimos, a veces. Causa perdida entre cualquier alabanza. Era enfermizo aquel resplandor. Bueno, uno de tus poemas, Maite, te iba a decir, ¿por qué elegiste numerarlos?
5: No, no lo recuerdo. No lo realmente recuerdas. No sé por qué están numerados.
2: Salió así.
1: Cuando la inspiración aparece.
5: Porque en algún momento hay que separar una cosa de la otra y pareció que numerándolo se podía.
2: Estaba bueno. ¿Y cómo venís ahora con la producción literaria?
5: Y estuve escribiendo otras cosas.
2: Sí.
5: Que los presenté también a los premios del MEC.
2: Bien, ¿y eso ya hay respuesta?
5: No, no, todavía.
2: ¿Todavía no?
5: ¿No?
2: ¿Y qué vamos a escuchar de vos el próximo jueves 20? ¿Cómo va a ser la presentación? ¿Qué seleccionás? ¿Vas a seleccionar poemas éditos e inéditos?
5: Mira, probablemente sí, de las dos modalidades, pero todavía tal selección no existe.
2: Ajá.
5: Así que no sé.
2: Todavía no sabés.
5: No, no, aún no.
2: Bueno,
5: sobre todo del de Gonzalo.
2: Bien, perfecto. Bien, y a ver, Isabel, contanos cómo se estructura la grilla del jueves 20. Además de Maite,
6: bueno,
2: ¿quién más va a estar?
6: El jueves, ¿cómo, perdón?
2: ¿Quién más va a estar además de Maite?
6: Ah, sí. El jueves 20 tenemos tres estrenos, de los cuales forma parte Maite.
2: Sí.
6: Maite, Joaquín Nuin y Noelia Viqueira, que son tres poetas que van a estar por primera vez en Caramelos y Piñas.
2: Divino.
6: Noelia, que también es organizadora de ciclos y tal, y que hace tiempo que andamos en la vuelta, pero no habíamos podido coordinar para que estuviera ella en Caramelos. Y bueno, Maite es un hallazgo reciente, claramente, por todo lo que acaba de contar, ya verán. Y Joaquín Nuin también. Me llegó la data de su poesía por parte de una colega actriz, Sofía Echeverri. Y bueno, allí Sofía me pasó el dato. Mirá, está Joaquín que escribe, fíjate a ver qué te parece.
2: Claro.
6: Bueno, lo leí, me pareció que es muy interesante lo que hace. Y bueno, bienvenido. Y después vamos a tener a dos queridos amigos, viejos compañeros de la casa, que son el poeta Ever Benítez Pezzolano y Alejandro Ferradas.
2: Precioso.
1: Muy bien.
2: Divino.
6: Que es músico, ¿no? Obviamente, acá aclaremos por la duda.
2: Sí,
1: y arquitecto.
6: Si alguien no lo conoce. No va en la lista de los poetas, pero también puede ser porque él es cantautor.
2: Claro, claro.
6: Entonces, él escribe sus letras. Entonces, bueno, justamente la idea de traer músicos a Caramelos tiene que ver con ese concepto del cantautor, la cantautora, el músico, que bueno, que también es poeta para mi gusto, ¿no?

0: Sí,
1: Para mí también,
0: totalmente.
1: para mí también. Bueno, ¿y cómo es el tema de todos los años conseguir un lugar, verdad? La locación para poder desarrollar el ciclo. Es una cuestión que es difícil, que te lleva tiempo. Este año va a ser en el Bar Girasoles.
0: En Girasoles, sí, que es la vuelta al
1: Es la
0: Girasoles,
1: vuelta,
0: porque ya
1: ya
0: estuvimos
1: estuvo,
0: hace
1: sí.
0: 10 años más o menos, unos 2 o 3 años que estuvimos ahí en el Girasoles. El Girasoles luego cambió de dueño, no sé, creo que estuvo un tiempito cerrado o
1: Sí,
0: algo
1: estuvo,
0: así,
1: sí,
0: bueno.
1: cerrado, sí.
0: Entonces, bueno, 2 por 3 pasan esas cosas y ahí obliga a cambiar
1: De
0: de
1: lugar,
0: casa,
1: sí, de
0: digamos.
1: casa.
0: No es que sea una cosa difícil, pero bueno, hay que buscar un lugar que sea adecuado para la propuesta y que sus responsables, sus coordinadores, los dueños, estén afines
1: Sí,
0: también a este tipo de propuestas.
1: claro.
0: Entonces, por un lado, que la locación lo permita, porque hay lugares encantadores, pero de repente o son muy chicos o son muy grandes, o tienen una disposición que no se presta para este tipo de actividad. Entonces, bueno, son una cantidad de detalles que hay que tener en cuenta y afinar, coordinar con eso, ¿no? Entonces, a
1: Bárbaro.
0: veces la búsqueda, lo que más cuesta es eso, es encontrar un lugar que sea adecuado y con gente responsable que también sea adecuada, digamos, a la propuesta,
1: Claro.
0: que esté disponible para este tipo de actividades.
1: Bien, recordamos que el Bar Girasoles está en Colonia y G.
0: Allí.
1: Y uno va allí y tiene que reservar. Por ejemplo, ahora la gente nos está preguntando, por favor, repitan el día, la hora. Bueno, jueves 20 a las 19 horas, esa es la convocatoria, ¿sí?
0: Exacto.
1: ¿Cómo hacemos? ¿Reservamos lugar o vamos directamente y
0: No, es
1: bueno, por
0: por
1: orden de
0: orden de
1: llegada?
0: llegada.
1: Claro.
0: Esto es con entrada libre,
1: Claro.
0: apto todo público,
1: Perfecto.
0: y es por orden de llegada.
1: Bárbaro.
0: Recomiendo. Abre a las 7, el bar no está abierto de antes, entonces, buena aclaración, no quieran ir a las 6 de la tarde porque se van a encontrar con la persiana baja.
1: Claro.
0: Claro, y no es que se
1: Pero
0: suspendió.
1: sí. Es que, y no es que se suspendió, sino que.
0: No, por favor. Pero el bar abre sobre las 7, entonces, bueno, llegar puntual. Y encontrar su lugar. Es bastante
1: Perfecto.
0: grandecito. El
1: Sí.
0: Girasoles es cómodo. Así que yo creo que no va a haber
1: Buenísimo.
0: problema.
1: Divino. ¿Y has tenido la posibilidad de hacer este ciclo en Buenos Aires?
0: Sí, claro.
1: Ah, qué bueno.
0: Claro.
1: Ah, qué bárbaro. No sabía, Isabel.
0: Sí.
1: Qué bueno.
0: En distintos lugares.
1: Bien.
0: Incluso en el emblemático Café Tortoni.
1: Mirá.
0: Estuvimos
1: Opa. Ah, creo que
0: dos o
1: una
0: tres
1: vez vi
0: temporadas.
1: imágenes que estuvo por allí Néstor Di Paola.
0: Bueno, eso es en otro ciclo que
1: Ah.
0: hacemos con los vecinos de ustedes de ahí de la radio, Nelson Caula y Alejandro
1: Ah,
0: Michelena, el
1: claro.
0: Tortoni Oriental.
1: Ah, perfecto, está, en esa ocasión
0: Esa
1: fue.
0: era otra tertulia
1: Claro.
0: en la cual yo formaba parte también. Y bueno, a raíz del Tortoni Oriental fue que después empecé a coordinar el ciclo ahí. Después, bueno, salí del Tortoni porque, como te decía, tiene que haber también una buena disposición de la gente. Y el Tortoni hoy por hoy está muy turístico,
1: Claro,
0: lamentablemente.
1: sí, perdió un poco la mística que tenía especial para convertirse en un
0: Exacto.
1: lugar así de turismo, exactamente.
0: Entonces, sobre todo la mística de quienes lo gerencian, ¿no?
1: Claro.
0: Entonces, bueno, después lo he hecho en otro lugar, en Pista Urbana, que es un bolichito encantador de unos uruguayos acá en San Telmo, que hacen mucha propuesta de música, de teatro. Lo he hecho en el Centro Cultural de la Cooperación también, y en otros espacios culturales de acá, que algunos ya no existen, igual que en Montevideo. O sea,
1: Sí, claro.
0: qué cosa, porque
1: Qué
0: una
1: cosa,
0: cosa con la
1: ¿no?
0: cultura. Manda un saludo, Eva, dice, muy buen programa para las reinas, gracias y éxito a la entrevistada y su equipo.
1: Ay, qué lindo, gracias,
0: Muchas
1: Eva.
0: gracias, Eva.
1: Bueno, ¿y cuál es la idea, chiquilina? ¿Seguir todos los meses con el ciclo? A ver.
0: Sí, la idea es eso. Desde hace ya unos cuantos tiempos el formato es mensual.
1: Bien.
0: Recordemos que en sus inicios y durante casi 15 años fue semanal. Pero bueno, en aquellos momentos que no había tanto ciclo, también entonces ameritaba más que fuera semanal.
1: Claro.
0: Ahora es mensual, porque bueno, ya hay mucha otra propuesta y hay que dejar lugar y tener también espacio para ir a otras cosas.
1: Seguro, claro, claro que sí.
0: Así que sí, la idea es que sigamos adelante
1: Bueno, mes a mes entonces
0: todos
1: vamos a
0: los
1: estar
0: meses.
1: atentas a la información para ir dándola a conocer y contarle a nuestros oyentes quiénes se van a ir presentando en cada uno de los ciclos, ¿sí? Vas a seguir
0: Exacto.
1: siempre en el Girasoles.
0: Esperemos que sí.
1: Está, perfecto.
0: Esperemos que
1: Bien.
0: sí. Me encantó.
1: Maite, ¿querés cerrar con la lectura de algún poema?
0: Ay, no tengo a mano.
1: Ah,
0: Bueno.
1: bueno.

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1: Bueno, recordamos, Girasoles queda en G1403, es la esquina mismo.
2: Exactamente.
1: No hay como perderse, Bar Girasoles, entonces Caramelos y Pimientos, Ever Benítez, Maite Bulgarelli, Joaquín Nuin, Noelia Viqueira y Alejandro Ferradas, coordinados todos por...
2: Isabel de la Fuente.
1: Exactamente.
2: Gracias, Maite Bulgarelli. Está bien, sí, dije Maite Bulgarelli, Araqueliam.
1: Y uy, se cortó.
2: A Isabel de la Fuente se nos cortó la llamada.
1: Bueno.
2: Bueno, y nos vamos escuchando un poquito a Alejandro Ferradas, que va a estar en el ciclo, ¿les parece?
1: ¿Qué parece?
2: Y nos despedimos.
1: ¿Mañana la encuentro?
2: Y bueno, sí, me encuentra acá, en este punto del dial.
1: ¿Por estos barrios?
2: Sí.
1: Bueno, no se olviden, hoy día de la Ciudad Vieja.
2: Sí, pasa de todo.
1: A disfrutarla. Gracias, Henry Flowers.
2: Hasta mañana.

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Esto es Cantora y yo soy Laura Canoura.

En el programa pasado me preguntaba si había vida discográfica después de los 70 y empecé a responderme y me sorprendió el alud de discos que se me presentaron en la búsqueda. Debo agradecer las nuevas tecnologías para hacerlo y me pregunto cómo hubiera hecho hace 30 años si hubiera querido hacer este programa. ¿Con cuáles

herramientas habría contado. La memoria de muchos, la consulta en alguna biblioteca, ¿guardarán las bibliotecas esta información? Yo no le pido a la inteligencia artificial que piense por mí los programas que haré de cantora. Eso me encanta hacerlo solita mientras manejo, mientras cocino, mientras espero la consulta del médico. Lo hago confiando en mi memoria y también porque una vez que se me ocurre la idea en la que voy a trabajar esa semana, empiezo a buscar argumentos que la justifiquen. ¿Por qué quieres hacer un programa sobre esto? ¿Será algo que solo te interesa a vos? ¿Habrá alguien que podrá aprovechar tus reflexiones? ¿Alguien podrá encontrar paralelismos en sus vidas? Esta semana para este programa estuve investigando también sobre actores y actrices que han hecho películas memorables después de los 70. Y vaya si los encontré, y vaya si esa búsqueda me dio ganas de volver a ver todas esas películas. Katharine Hepburn, que tenía 74 años, hizo En la Laguna Dorada junto a un maravilloso Henry Fonda que tenía 76. Jessica Tandy tenía 80 años cuando hizo Conduciendo a Miss Daisy. Anthony Hopkins, 83, cuando hizo El Padre. Inclusive hace poco presenció el estreno de una nueva pieza musical que compuso y que dirigió nada menos que Gustavo Dudamel. Jane Fonda, con 88, Meryl Streep, con 77, Judi Dench, 91, Glenn Close, 79. Así que hoy sigo con este recorrido de artistas y discos después de los 70. Voy a extrañar tu dulce voz, ese ruido conmovedor en el turno de noche. Todos te recordamos, tu canción está llegando. Va a ser una noche larga, todo.

0: el jefe cantando una canción en homenaje a Marvin Gaye y Jackie Wilson, dos tremendos representantes de la música soul. Ambos murieron en el 84, antes de los 50 años. Si pudiera empezar de nuevo a 1,000,000 de millas de aquí, me preservaría, encontraría una salida.
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Yo no sé si hubo alguien que tuvo que convencer a Johnny Cash de hacer este disco maravilloso de versiones a los 70 años. Tampoco sé si cuando Trent Reznor de la banda Nine Inch Nails compuso este tema, pensó, aunque sea remotamente, que algún día sonaría así en una voz tan apropiada para esa letra. 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

Quizás sea muy pronto para decirlo, pero nunca es tarde para empezar. Seguimos adelante. Seguimos adelante. Mavis Staples tenía 80 años cuando se metió en un estudio para hacer We Get By junto a Ben Harper, que en ese momento tenía 50 años. Los Rolling Stones tienen todos alrededor de los 80 años y siguen haciendo discos y giras. Nos vamos de este primer bloque escuchándolos en un tema de su último disco que salió este año.

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Robert Plant, que fue el frontman de Led Zeppelin, tenía 72 cuando grabó este tema con la joven Alison Krauss, que en ese momento tenía 50. Es más sabio decir que no. 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

Iggy Pop, el artista, actor, músico, compositor, que aún hoy, a sus 79 años, se anima a mostrar su torso desnudo, saludable o no, ejercitado, sí, pero envejecido sin duda. Me pregunto qué pasaría si una mujer de esa edad hiciera lo mismo. Tom Waits y Kathleen Brennan, tremenda dupla artística y afectiva porque son marido y mujer, hicieron la hermosa siguiente canción que habla de envejecer en el campo y vivir la muerte como la única salida para escapar de ese lugar.

Lo grabó cuando tenía 78 años. Sigue teniendo la voz completamente diáfana. Tal vez sus agudos ya no sean tan agudos, pero ahí está. Sigue siendo Joan Baez. Nos vamos a ir con uno de mis cantantes favoritos de este bloque. Iba a decir uno de mis viejos favoritos, pero lo que tiene la vida es que si la vivís, también te estás acercando a los que alguna vez consideraste viejos. Es Henri Salvador haciendo Jardin d'hiver, que la grabó cuando tenía 87 años.

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¿Y cómo no iba a estar esta mujer en un programa de este calibre? Dejó de presentarse en vivo en el año 1978. Sin embargo, ha grabado desde ese momento más de 50 discos. ¿A cuál más bello? Este que escuchábamos, dedicado a las Navidades, lo grabó con 73 años. 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

María Bethaña, 75 años, el mejor momento de su voz, por lo menos para mí. ¿Quién puede hablarle de prudencia a una mujer de 80 años? Si hoy se me concede morar un nuevo amanecer, y si además aprendo a llenar esa hoja en blanco con signos y señales y recuerdos escondidos, será con gratitud de haber vivido. Si hoy se me concede morar un nuevo amanecer, y si además aprendo a llenar esa hoja en blanco con risas, con palabras y días nuevos concebidos, será con gratitud de haber vivido.

0: Por Hoy era la canción, León Gieco, el cantor, que cuando grabó este disco tenía 71. Tiene la misma lucidez, el mismo compromiso de sus comienzos. Tal vez sea lo único que importa. Nos vamos a ir con una de las poesías más hermosamente musicalizadas que he escuchado. Debo reconocer que la versión de Liliana Herrero, que fue la primera que llegó a mí, me sorprendió, me hizo prestarle atención a la letra y, por supuesto, buscar a su autor. La música es de Juan Falú, es quien la va a cantar para despedirnos sobre un poema de Roberto Giacomuzzi. Juan tenía 73 años cuando grabó en vivo en el CCK Confesión del Viento. Gracias nuevamente por venir. Espero haberles hecho más llevadero el camino.
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2: Jorge Nasser.
4: Al surgir en la época del folclore argentino, del boom del folclore argentino, sus canciones fueron grabadas por muchos argentinos, por lo tanto a veces hay un poco de confusión. Quizá tenga sentido poner en valor su obra, 100 años de su nacimiento y la pertenencia, ¿no? Y reconocernos en sus canciones. Obvio, las más emblemáticas, o hay una obra imponente ahí, ¿no? Varias décadas de obra. Así que, más que justo, ¿no? Más que merecido. Y también su historia de vida me parece importante que se enseñe, ¿no? Ojalá se pudiera enseñar en las escuelas. Creo que es alguien que merece un sitial entre los más grandes, junto a Alfredo o a José Carvajal Zabalero. Grande, grande. O a Osiris Rodríguez Castillo también, que la gente lo está reivindicando mucho. Pero creo que en el caso de Aníbal Sampayo, con su sencillez y su... la naturaleza sencilla de su música, a mí me resulta totalmente atrapante. Así que felices 100 años, don Aníbal, y por muchos más, que tu obra se siga cantando y se siga conociendo.
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3: Garo Araquelian.
5: Yo creo que la figura de Aníbal Sampaio, por fin, conjuntamente con la figura de Osiris Rodríguez Castillo, van teniendo el lugar que se merecen, que siempre se merecieron, y que bueno, una característica del Uruguay llega de forma tardía, por arriba de decenas y decenas de faltas en cuanto a su valoración por parte de la oficialidad, digamos, ¿no? De la cultura. De alguna manera yo creo en la canción uruguaya, heredera de la canción oriental, y no tendríamos una forma de entender la canción uruguaya en cualquiera de sus géneros, una forma de hoy tener presente una manera de frasear, de poder entender cómo es la canción uruguaya. Y no tendríamos nada de eso si en los 50, Aníbal Sampaio, finales de los 50, comienzos de los 60, no hubieran trabajado para la matriz de nuestra canción.
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2: Es muy importante la presencia de Aníbal Sampayo en el cancionero uruguayo, porque tiene un poco el título de pionero, ya que, a excepción unos años antes de Alberto Mastra en el ámbito tanguero y milonguero, no existía prácticamente una canción uruguaya, un perfil con una temática uruguaya. Sampayo empezó por la década del 50 y antes que ningún otro, un poquito antes que, bueno, que Osiris Rodríguez Castillo, que Daniel Biglietti, que Los Olimareños, Itar Rosa, Marcos Velázquez, Anselmo Grau, un poquito antes que todos ellos. E incluso sus canciones rápidamente se popularizaron ya en la década de 1950 en Argentina, y muchos cantantes muy conocidos argentinos comenzaron a interpretar canciones de Sampayo. Así que bueno, eso. Les dejo un abrazo muy fuerte y hasta la próxima.
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3: Garo Araquelian.
5: En los 50, Aníbal Sampaio, finales de los 50, comienzo de los 60, no hubieran trabajado para la matriz de nuestra canción. Ahí se establecieron, se estableció el terreno basal de la canción uruguaya para diferenciarse de esa canción argentina que ocupaba un territorio sonoro en la musicalidad uruguaya, ¿no? Más allá de conocer la obra de Aníbal Sampaio, de tener mis fascinaciones particulares con algunas canciones desde pequeño, algunas versiones que he hecho justamente también ya de mayor, lo que tengo es un reconocimiento sobre su obra y sobre el legado, ¿no? Hay una forma de entender la canción uruguaya. Hay muchas cosas también que el tiempo nos pondrá en, nos ubicará, ¿no? Así como Montevideo ha perdido aquel primer nomenclátor en el que todas las calles perpendiculares a 18 de julio eran nombres de ríos, simultáneamente Sampaio nos ponía al Uruguay con su propio nombre a buscarle sentido en relación al agua dulce, ¿no? O sea, una maravilla. Me pone muy contento que por fin las cosas se pongan donde deben estar.
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